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1: Buenos días, señoras y señores. El presidente de España en el Vaticano. El Papa es su próximo asidero. Frío como el hielo, profesional, con el gesto controlado, respetuoso incluso con los periodistas. A esa hora y en ese momento, la UCO estaba dentro de Ferraz, buscando la conexión con una financiación ilegal con el PSOE. Palabras mayores, para que las piernas temblasen y las palabras sonaran a Torre de Babel. Pero él no, chulo, como un ocho sonreía, y sonreía, como si todo fuera una comedia donde solo él sabe el final. El juez Pedraz había introducido una bomba de racismo en el Partido Socialista. Socialista de toda la vida, sascandil, salsa en todas las conspiraciones, un hombre del régimen bien alimentado. Aleire Díaz, la periodista investigadora responsable de buscar. Buenos días, señoras y señores. Es imposible apartar la mirada de lo que está pasando en Madrid. Por mucho que, como periodista, queramos hablar de nuestra realidad más inmediata, esto ahora mismo es una quimera que, además, nos alejaría de nuestros propios oyentes. El Espejo Canario es un programa auténtico, arraigado en la tierra. Siempre ha sido así, pero cuando ocurren crisis como esta, crisis fin de ciclo, crisis que avanzan un terremoto, crisis que moldean la propia realidad canaria, que la contaminan, la atrapan y la convierten en otra cosa, cuando las agendas mudan y mutan, porque de lo que se trata es de saber si un gobierno

0: 9 causas pendientes en otros 9 tribunales. Ahí figuran la del Hermanísimo, la de Begoña Gómez, la de las cloacas, la de hidrocarburos, la de Plus Ultra, la de mascarilla, la financiación del propio partido, la de transporte y la ya juzgada, con condena incluida, del fiscal general del Estado. Salir de esta selva es imposible, incluso para Houdini. El problema principal es que muchas de estas causas tienen una carga de veracidad que será muy difícil que aquello que es hoy presunto no se convierta con el paso del tiempo en algo sólido y tocable. En este país tenemos mucha experiencia sobre cómo terminan estas cosas. La apariencia de Gürtel era de financiación irregular del Partido Popular a través de contratos sabrosos con empresarios amigos. Y eso fue lo que se demostró al final. Lo de Kirchner es policía patriótica para defuncionar a Bárcenas, que era el que tenía las pruebas sobre las actuaciones de M. Rajoy. Nadie duda de que habrá condena. Lo de Zapatero con Venezuela es lo que es tráfico de influencia incesante para enriquecerse a costa de negocios que solo podían cerrarse con el apoyo del gobierno de España. Y si esto es así, Sánchez cómplice necesario. Imaginémonos a un presidente de gobierno respaldando una dictadura con un desprecio absoluto a los derechos humanos. Lo de las cloacas también es lo que es Sánchez contra un grupo de maleantes que cambia su suerte judicial en los casos de su hermano y de su mujer. Lo ponen todo en manos de Santos Cerdán, su secretario de organización. Y gente muy loca y desesperada. Aparte de meter en la operación a la responsable de finanzas del partido, Ana Fuentes. ¿A qué suena esta música? A financiación irregular para mantener el campamento usando todo tipo de trampas para lograr pagar la compañía que iba a derribar el crédito de fiscales y jueces para salvar al hermano que no sabe dónde está su despacho, o a su mujer, a la que le encanta presumir de lo que no tiene. Pensar que el juez Calama o el juez Pedraz no van a demostrar con una montaña de pruebas las acusaciones es no pensar, es no ubicarse en el país que estamos y en los pésimos sentimientos que atrae Sánchez sobre su chulesca presencia. Todo lo que sabemos de él retrata a un político psicópata, con un egocentrismo más elevado que el del Everest. Fullero, violento, barriobajero, indigno de representar los valores de la izquierda. Eso sí, es un magnífico actor, tan dotado para la interpretación, que hay que dudar si interpreta o es que el personaje es así de irresponsable. Lo último que sabemos de Leire Díaz, ese espécimen de periodista fontanera, se reunió con Cerdán en Ferraz un mínimo de 40 veces. Es obvio que Cerdán actuó por orden del queridísimo líder para sacar a su mujer de las pestilentas garras del juez Peinado, y aquí tenemos a un señor que se mueve por asuntos particulares casi siempre. Lo de la amnistía con Jude fue personal, porque le convenía a él para ser presidente. Se cargó una condena del Supremo y ahí empezó todo. Ese arrebato tan personal de enfrentarse a la judicatura es el punto de origen del juez Peinado. Siempre hay alguno que si puede hacer, hace. No es el único. Pagar con la pasta de tu partido o con pasta pública a una mafia para que tu mujer respire puede ser un acto de febril enamoramiento, pero también es corrupción.
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5: Hoy es viernes 29 de mayo del 2026, son las 8 y 14 minutos de la mañana en Canarias. Comenzamos El Espejo de forma regional, hasta las 11 y media estaremos con ustedes. Los titulares nos cuentan que el gobierno central se atrinchera. Torres y Óscar Puente hablan de conspiración para cargarse a Sánchez y de Lawfare. Sánchez anuncia para finales de junio su comparecencia en el Congreso para dar explicaciones, adelantándose a una posible petición por parte de sus socios de gobierno. Todo parece puro teatro, nada más. Más claro que ha hablado ha sido el PNV, que ha dicho que la legislatura está perdida. José María Gómez, el responsable de la Policía Canaria, considerado conseguidor en la trama de Zapatero. El consejero Pablo Rodríguez, del gobierno de Canarias, dice que Ceiza paga una auténtica miseria por estar contaminando en Pasito Blanco. Y Pedro Pablo Monzón, el director del PIOT anulado al Cabildo de Gran Canaria, dice que la sala se ha equivocado porque no todas las directrices han sido suspendidas. Relato asombroso de un técnico con prestigio sobre una derrota sin parangón.
6: Dios no libre del dinero, queriéndolo.
5: En cuanto a las noticias económicas, tres meses después de que la Corte Suprema de Estados Unidos declarase ilegales los aranceles impuestos por la administración de Donald Trump, dos gigantes del retail español, la perfumista Puig y la textil Mango, abren la vía judicial para que el gobierno norteamericano les devuelva las tasas cobradas entre febrero del 2025 y el mismo mes del 2026. Las cuentas de la Seguridad Social recibieron una inyección por parte del Estado de 9.815 millones de euros, que supone un 11,85% más que la percibida hace un año. En los mismos meses, esta cuenta supone un 25,7% más del total de las previstas que se tienen que hacer para todo el año. El IPC se mantiene en el 3,2% en mayo antes de que expiren las rebajas del IVA en la electricidad y en el gas natural. La inflación subyacente, que excluye de su cálculo los precios más volátiles de la energía y los alimentos frescos, escala hasta el 2,9, una décima por encima del dato de abril.

0: 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El objetivo de estos trabajos es dotar de un circuito alternativo de alimentación por media tensión a estos centros de transformación, que en la actualidad no lo tienen. Así, se dota de mayor robustez y estabilidad a la red, aumentando su maniobrabilidad y disminuyendo su vulnerabilidad ante posibles incidencias. Esta inversión forma parte del ambicioso plan de inversión que Endesa, a través de E-Distribución, está desplegando para modernizar y reforzar la red de distribución en Canarias y que contempla actuaciones de gran calado orientadas a incrementar la resiliencia y fiabilidad de la red de media tensión en las islas.
1: Son las 8 y 18 minutos de este viernes. Es tiempo para los oyentes. Faina Fraile, buenos días.
2: Muy buenos días. Correo Faina, ah, no, perdón, me acabo de, no me hagan caso, empiezo. Buenos días.
1: Ya vale, que el señor no te hacemos caso.
2: Ya que el señor Bad Bunny está poniéndonos a bailar por nuestro país, vamos a darle un poquito en el espejo. Buen día a todos, a por el fin de semana y no se olviden de tirar más fotos. Saludos.
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2: WhatsApp, el socialismo entre más pobres, el pueblo más rico soy yo. Firma Zapatero, antes socialista y ahora joyero. WhatsApp, señor Alberto Núñez Feijóo, aspirante a ser el próximo presidente de España. Si quiere mi voto, necesito que los debates televisados para toda España en los primeros 100 días de su gobierno apruebe una ley en el Parlamento en la que el político que reba un euro en el gobierno central, en las autonomías, diputaciones, cabildo o en los ayuntamientos, sea condenado a perpetuidad para trabajar en cualquier organismo público y no pueda presentarse a una lista electoral y a no ser designado a dedo a ningún echadero público.
1: WhatsApp. Bueno, eso suele pasar cuando se condena a una persona, lo inhabilitan políticamente, ¿no?
2: WhatsApp,
1: suele pasar en la condena.
2: Los cubanos, después de 70 años apoyando el comunismo, con la única palabra fuera los yanquis entre ellos, los pocos canarios que quedan, ahora piden comida, hasta que han visto que Venezuela se libra del comunismo esperando como agua de mayo unas elecciones libres de la dictadura. Ahora están viendo que los malos los tienen en el gobierno. Trump los ha liberado. Aprovechen la oportunidad, olviden el miedo de plantarle cara a unos cobardes comunistas. Un WhatsApp desde los audios de Leire, era evidente la trama y corrupción. Me parece alucinante que haya quienes los defiendan. WhatsApp, estamos asistiendo a una corrupción de dimensiones históricas, un escándalo ya casi bíblico que marcará una de las etapas más oscuras y vergonzosas de la historia reciente de España. Un WhatsApp, no sé si habrán escuchado las declaraciones del presentador humorista El Gran Wyoming en plena calle. Delante de sus hijos ha sufrido agresiones físicas e insultos motivados por su ideología y exposición pública. ¿Qué tienen que decir al respecto? ¿Le preocupa por el especial momento de crispación? La pregunta es obligada. ¿O a usted o algún miembro del equipo ha sufrido acoso en algún momento de tensión que haya temido por su vida?
1: Bueno, yo creo que todos hemos recibido algo de eso, pero es lamentable lo que le ha pasado a Wyoming delante de sus hijos, la verdad que sí.
2: Buenos días a ustedes. Las declaraciones de Feijóo ayer de haré cualquier cosa para echar a Sánchez de la Moncloa, más o menos, ¿no les recuerdan algo a la Aznar esta semana? Les deseo un buen día de Canarias, aunque a mí eso, aunque sea Canaria, me da lo mismo, porque es un día que se inventaron los políticos. Muchas gracias, Faina, por leer mis humildes comentarios. Un WhatsApp, la artista internacional mexicana Salma Hayek dice que el idioma que elige para insultar o en un momento de nervios es el español, porque según ella algunas de sus palabras son simplemente deliciosas, son más elaboradas, tiene más tiempo para explotar y descargarse, es fantástico. ¿Usted piensa lo mismo? ¿Pierde los nervios con facilidad? ¿Qué insulto gritaría la situación actual de la política en España? ¿Qué se le ocurre?
1: Ay, tantos.
2: Buenos días, el compositor de esta sinfonía es en el crescendo y final, en que todos los días haya un titular y si puede ser antes de un pleno del Congreso, mejor. Buenos días, 122 piezas entre relojes, collares, pendientes, contados individual, no como pareja, etcétera. Vamos, lo que esperarías de la caja fuerte de un presidente que acude a bodas, fiestas, eventos religiosos, da y recibe regalos, etcétera. Netflix se va a hacer de oro con este ser. A ver, WhatsApp, buenas. Gracias al señor Aullanet por recordarnos lo del caso de las Pardelas. A pesar de todo lo que sufrió, al final la justicia fue justa. Gracias, equipazo del Espejo, por como siempre son ustedes. Un gustazo. WhatsApp, buenos días a ustedes. No, eso lo acabo de leer, perdón. Música para escuchar a las 5 de la mañana. Pedro Sánchez Pantoja canta al Papa, León 14, hoy quiero confesarte. Un WhatsApp, Chabanel, no sé si habrá leído el libro de La Espiral del Silencio. Me gustaría saber su opinión al respecto. Marruecos da un paso que pocos esperaban. En Estados Unidos lo señalan como la gran potencia de África. Un WhatsApp, hola equipo, un título para la situación en este país, El Lago de los Cisnes, todo un visionario, Tchaikovsky, donde toma relevancia el papel del cine, del cisne negro, reparte en parte dentro del todo. Y ya estamos al día, Lito.
1: Gracias, Faina. Son las 8 y 23 minutos.
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1: El programa se dedicará a esa expansión que tiene prevista Canarias en todo lo que es el ámbito peninsular. Vamos a conquistar esa parte de España con nuestros productos y con nuestras atenciones. Ahí, la pregunta del día de hoy es la siguiente. Y además es muy clara y sencilla. ¿Siente asco y náusea por lo que está ocurriendo con el gobierno de España? ¿Cree que el PSOE sobrevivirá a las múltiples trastadas de Sánchez? Díganlo. Su opinión y argumentelo, por favor. Ahora sí, les presento a los falsos autónomos y a los bolcheviques.
5: Arriba los pobres del mundo.
1: Vaina Fraile, buenos días de nuevo.
2: Buenos días.
1: Enrique Ripiti, buenos días.
6: Buenos días.
1: ¿Qué tal la ITV? Bien, todo, ¿no?
6: Bien, usted bien, como una puncha. Todo en orden, ahí, concuerdo para
1: nada. Madre mía, eso me alegra un montón. Valentino Llanes, buenos días.
7: Buenos días.
1: ¿Qué tal, compañero? Y Iván García, buenos días.
8: Buenos días.
1: Canciones para escuchar a las 5 de la madrugada.

0: Esta semana se han dado los premios de la música en España. Rosalía, triunfadora con 7 premios, pero también Leiva, Serrat, al que se le hizo un homenaje, y los canarios Ale Acosta y Valeria Castro. También hubo homenaje para Robert Iniesta, líder que fue de Extremoduro, que murió hace 6 meses y se le sigue echando de menos como el primer día.
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0: La canción que oímos, que se llama Caída Libre, colaboración de Leiva y Robe, retrata una situación de salud mental que es donde está ahora mismo el país por la corrupción.

0: 8 y 26 minutos de la mañana, La Vida Cañón.
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0: El siguiente documento, lo de Madrid. Dice Sánchez y la portavoz del gobierno, dejemos trabajar a la justicia. Pero luego sale Óscar Puente y Ángel Víctor Torres para decir que hay un golpe de mano para eliminar a Sánchez y que hay los ferros. Vamos a escucharlo.
2: Esto habla muy a las claras de cuál es el sentido y cuál es el trabajo que algunos están haciendo para derribar a un gobierno. No con una convocatoria electoral, no en las urnas, sino con otras mañas, con otras herramientas. Y desde luego el Partido Socialista esto no lo va a consentir y no lo va a tolerar. Nosotros vamos a seguir trabajando por el bien de este país y no vamos desde luego a doblegarnos a los intentos de nadie de perturbar nuestra democracia a través de métodos y de formas que no son democráticos. Dejemos trabajar a la justicia. Que se esclarezca lo que se tenga que esclarecer, pero dejemos también claro que en el entorno de estas investigaciones hay intereses claros que se están traduciendo en determinada información privilegiada, determinadas acciones, en derribar un gobierno.
0: Para lo que ha quedado el ministro canario Ángel Víctor Torres, escuchen.
3: Lo FER existe cuando hay instrucciones judiciales, y pongo un ejemplo claro, que pretenden elevar a un ministro del Gobierno de España para que sea imputado y finalmente el Tribunal Superior deja en evidencia al juez. Eso ha ocurrido con el juez Peinado y con el ministro Bolaños. Con el ministro Bolaños ha ocurrido eso. Y por tanto, que existe es real. Y he puesto ejemplos claros de su existencia. Del mismo modo que yo no le quito relevancia a las investigaciones y colaboración absoluta con la justicia, y siempre lo digo. Lo dije aquí hace 2 años y medio. Quien haya hecho algo que esté al margen de la ley, que lo pague con toda la fuerza de la ley. Idéntica fuerza es, no podemos permitir que se señale a una persona inocente.
0: Pero duda.
3: Yo he sufrido eso. A mí me han acusado de un montón de cosas, que díganme qué se ha demostrado. Y he tenido que responder a acusaciones absolutamente que buscan otro fin. Otro fin. Porque saben que son falsas. El desprestigio, el mancillar, el aburrir, el apartarte de lo público. En ocasiones quizás porque te ven como un rival peligroso, y eso también existe en la vida pública, en la vida mediática y en la sociedad, ¿no? Y eso tienes que plantearlo y también enfrentarte a ello, ¿no?
0: Desde luego no se puede llevar el caso de lo que está ocurriendo, la corrupción que está ocurriendo en todo lo que tiene que ver con el PSOE, no se lo puede llevar al caso personal suyo, porque no tiene nada que ver una cosa con la otra. Ahora usted sí es cómplice de lo que está ocurriendo en Madrid, en el Partido Socialista. Porque usted es socialista y es ministro. Y muchas veces se ha olvidado de Canarias en esta ocasión. Así que, cuidadito con lo que se dice. Pero no se olviden que todo esto pasó en Ferraz el pasado miércoles. Tiene su inicio, según el juez Pedrás, en lo que dice Pedro Sánchez.
4: Llevamos demasiado tiempo dejando que el fango colonice impunemente la vida política, la vida pública, contaminándonos de prácticas tóxicas inimaginables hace apenas unos años. Pongamos fin a este fango de la única manera posible, mediante el rechazo colectivo, sereno, democrático, más allá de las siglas y de las ideologías que yo me comprometo a liderar con firmeza como presidente del Gobierno de España.
0: Liderar con firmeza. Pero al final, cuando usted se va, le dice a los españoles que tiene que reflexionar porque su mujer ha sido imputada y escribe una carta al pueblo español. Ahí es cuando se va usted a casa a reflexionar cómo parar todas las patrañas, según usted, que le están haciendo. Ahí es donde comienza todo esto, según nos cuenta el juez. O sea que ahí es cuando monta una banda como Santos Cerdán al frente, secretario de organización del Partido Socialista, Leire Díaz. De Fontanera, insólito, con Gaspar Sarría, condenado en el caso de los ERE a 9 años de cárcel, y con la gerente responsable de la finanza, Ana Fuente. Ahí es donde usted, en vez de adorar y de estar con su mujer y demostrar el amor que siente por ella, se dedica a, supuestamente, a hacer todo este tipo de tramas. De verdad, de verdad que intervenir en los casos de su hermano, de su mujer, montar una red subvencionada con dinero del partido y público para desacreditar a los fiscales y jueces que están en los casos, es una kitchen, una policía patriótica para eliminar a los que tienen pruebas. Por eso decimos que ya en este país conocemos cómo terminan estas cosas. Porque quieras o no, al final todo es igual, todo es lo mismo. Hablando de kitchen, ayer fue a declarar Jorge Fernández, el ministro de Interior de Rajoy, y yo no sé nada, pasaba por allí, esto es lo que dijo. No lo tenemos.
5: Comenzaron a aparecer en los medios de comunicación las informaciones. Creo que fue a finales del año 15 y comienzo del año 16. A partir de ese momento, como es obvio que empezaron a aparecer, repito, las publicaciones, las informaciones en los medios, pues tuve conocimiento de esa cuestión. Pero hasta ese momento yo no había oído hablar de nadie, ni por arriba, ni por abajo, ni por la derecha, ni por la izquierda. Nadie me habló de esa que hoy conocemos y que nos tiene aquí, ¿no?, con la operación Kitchen.
0: Esto es un país irresponsable. Nadie se responsabiliza de nada. Es que es increíble. El caso del hermano de Pedro Sánchez, David, el abogado pide anulación por ser una causa prospectiva. Y yo creo que es dudoso que le hagan caso, ¿no?
6: O sea, esto no tiene creo.
0: Ninguna salida.
6: Dime no aquí. Creo porque... No, digo que no creo, que ese, el juicio seguirá adelante, ya veremos si lo condenan o no, pero yo creo que eso de la petición de nulidad no tiene ningún recorrido.
0: Bueno, hay que pedirla, hay que utilizar todas las herramientas que tienen los abogados para este tipo de cosas, pero otra cosa es que se pueda dar esta situación. Y volviendo a las
7: Gaspar Sarrías, nada, una rectificación, que Gaspar Sarrías fue condenado en el caso de los ERE por prevaricación administrativa, pero a 9 años no de cárcel, sino de inhabilitación.
0: De inhabilitación, sí, especial, es verdad, sí. Discúlpeme.
7: Y después esto, lo del PSOE, lo de Puente ayer, lo de Torres, es que han utilizado el argumento de la mejor defensa es un ataque. Han pasado de decir que respetan a los tribunales y a la justicia a decir que esto es un contubernio, una conspiración masónico derechista. Y bueno, y claro, ahí pensar que el juez Calama, que el juez Pedra, que el Tribunal Supremo, etcétera, que todo el mundo está en contra del Partido Socialista, cuesta entenderlo. Pero si van a optar por eso, van a perder más credibilidad todavía de la que tienen, ¿no?
0: Pero fíjate una cosa, Valentín, lo que acabas de decir. Esto es, son votos para la extrema derecha. Es decir, esta actitud de unos y de otros son votos para la extrema derecha. No rentabiliza el Partido Popular, no rentabiliza estos votos. Primero porque su líder no cala. Tiene un problema de liderazgo. Y segundo, porque los otros, sin hacer absolutamente nada, se llevan los votos del cabreo, del hastío, de la gente que está enfadadísima con lo que está ocurriendo en este país. Pero es que es una tras otra. Es decir, ¿cuándo? Esto no termina, o sea, llevamos una semana y lo que va a seguir. Y de verdad que tú dices, pero, oiga, ¿no es mejor convocar elecciones? Déjese usted de decir que si no está usted, no se puede, este país no puede salir adelante. Eso no se puede decir.
6: Sánchez intenta llegar a fin de año, recibir los miles de millones de fondos europeos que quedan y remontar algo, convocar ahora es suicidarse. Eso lo tiene claro, de que en este momento barrería al PP y Vox. Intenta ganar tiempo para llegar a mayo o por ahí.
7: Lo que no valoran es que pueda ir a peor todavía, quiero decir. Que es que, vale, oye, presunción de inocencia, dejar trabajar a los tribunales, a los jueces, etcétera, etcétera. Pero es que, claro, cada día vamos a ir conociendo, ahora se conocerá el sumario cuando se levante el secreto de sumario del caso de las cloacas, habrá más evidencia, habrá más
0: indicio. Esto va a durar,
7: indicio,
0: ¿eh?
7: Claro, va a durar. Y entonces esto hombre, puede
6: habrá,
7: ir a peor.
6: Habrá más ruido, pero yo creo que peor de lo que está, ya no sé.
0: No creo. Espérate, porque, mira... Volviendo a las cloacas, Carmen Pano, la que llevaba pasta a Ferraz por orden de Aldama, dos entregas de 50.000 euros cada una. El juez dice que la trama le ofreció 50.000 euros para cambiar su versión. Y ella dice que le ofrecieron 300.000 euros.
6: O sea, sí, pero Carmen Pano fue la que le dijo que Aldama le había dado el dinero y Aldama le dijo que eso era mentira. O sea, que aquí todo está por demostrar y todo se cruza.
0: Pero el ruido es el ruido, ¿eh?
6: Y hay mucho ruido.
0: Claro, y por mucho que tú no quieras, las personas ya están señaladas. ya están juzgadas por la población.
6: Zapatero ya está condenado de por vida, aunque el juicio tarde, primero tardará 10 años, en la Audiencia Nacional menos de 10 años no se despacha, y segundo, aunque él a fin de mes de junio argumente y hasta lo entendamos de que él no es culpable de lo que ha pasado, él ya está perdido mentalmente para los españoles, ya está señalado como un señor no recomendable.
0: Estoy de acuerdo, se ha caído ese faro moral que tenía el PSOE.
6: El mito que tenía la izquierda de que era Zapatero, eso ya se vino abajo.
0: Pero además hay una cuestión que es, todavía nos queda lo del jefe de la policía en Canarias, José María Gómez, que todavía no ha dimitido, que yo sepa, ni ha dicho absolutamente nada. Se le acusa del papel de conseguidor en Baraja. Habrá que probarlo, evidentemente, ¿no?
6: Sí, de haber recibido dinero a cambio de favores, que eso es gravísimo en un funcionario público, eso es cohecho, eso es pena de cárcel.
0: Pero hay WhatsApp que demuestran eso. Entonces,
6: sí, pero no sé. Son causas que, como aquí en general de Guardia Civil, con el caso de ¿cómo se llamaba?, de Fuerteventura. Todo eso llevará tiempo, pero ya... Tito Berni, sí, aquel general, ¿se acuerdan?, de la Guardia Civil, que también estaba metido.
0: Sí. Pero bueno, ya... ese salió suelto,
6: ¿Sí?
0: Ese salió suelto.
6: Pues. Sí, pero ya cuando apareció pringadísimo.
0: Hombre, claro, ahí está, por las obras que tenían, que se hacían y este tipo de cosas. Pero
6: la novia que tenía y no era todo aquello. Sí.
0: De todas maneras, la Fiscalía ha encargado una investigación sobre sus ingresos y su nivel de vida, del jefe de la policía, que se llama José María Gómez.
7: Sí, y además el juez también, hoy lo publican algunos medios también, que el juez está investigando si Jesús Gómez borró la ficha policial del broker chavista, el Kiko Díaz Granado.
0: Sí, sí.
7: Y que, porque lo habían cogido con documentos falsos en Baraja, etcétera, etcétera. Y bueno, y parece que ha tenido supuestamente una intervención fundamental en la trama también y en las conexiones con Venezuela y con todo lo que tiene que ver con el caso Plus Ultra, ¿no? Así que, bueno, la verdad es que es extraño que todavía no ni haya dimitido él, ni se hayan tomado ningún tipo de decisiones al respecto. Porque
6: no, apartado del servicio mientras tanto, o ha suspendido de funciones.
0: Nada.
7: Porque se va a encargar además de la, ¿no?, de todo el operativo también, de lo que es la visita del Papa, ¿sabes?
0: Ahí está. Pero fíjate, no ha hecho mal labor en Canarias, es decir, con el tráfico de droga ha sido, vamos, tremendo, ¿no? Lo
7: cortés no quita lo valiente, ¿no? Quiero decir, puede ser un gran profesional en su trabajo y al mismo tiempo supuestamente mangonear también, ¿no?
0: O que te deje, o que las peticiones sean de muy arriba, y tú no puedas decir que no en un momento determinado, pero bueno. Creo que uno de los socios ya ha hablado clarito, ¿no? Es decir, Aitor Esteban, del PNV, la legislatura ha terminado, escucha.
8: Nosotros nos parece, insisto, por todas las circunstancias que se dan, que la legislatura, bueno, ha llegado a su fin y así debería ser, pero quien tiene la responsabilidad para tomar las decisiones, dadas estas circunstancias, es el propio presidente. No sirve que se diga, no, la Constitución dice que 4 años es lo que dura una legislatura. No, también dice, según el artículo 115, que el presidente del gobierno tiene la facultad, la potestad de disolver las cámaras, y no será la primera vez que se hace. Y yo creo que hay que reflexionar sobre cuál es la situación, y a él le corresponde dar este paso. Además, me parece que pensar que, bueno, va a llegar el verano, tenemos un mundial, las circunstancias van a cambiar a partir de septiembre, etcétera, etcétera, no, esto no lleva a ninguna parte. Me parece que de un examen objetivo, general, desapasionado de la situación, lo que corresponde, y eso es lo que le está diciendo el Partido Nacionalista Vasco, es que este año sea el de la disolución de las cámaras. A él le corresponde realizarlo. No está encima de la mesa del Partido Nacionalista Vasco, que no lo contemplamos, una moción de censura. Creemos que lo que hay que actuar es con responsabilidad por parte de todo, y sobre todo por quien tiene la máxima responsabilidad institucional a nivel del Estado, que es el presidente del Gobierno español.
0: Ahí le está diciendo al Partido Popular que no a la moción de censura.
6: Sí, pero el PNV está diciendo... en el País Vasco con Vox. Si fuera el PP solo, yo no tendría inconveniente, porque ellos han gobernado juntos muy históricamente, pero con Vox por medio... es inviable la moción.
0: Esa es la rémora que tiene el Partido
9: pues
0: Popular.
9: También hay que tener en cuenta que el PNV va previsiblemente necesitará al Partido Socialista en el País Vasco para gobernar cuando sean las elecciones allí, porque Bildu le está comiendo bastante la tostada, según las encuestas, entonces no creo que se atrevieran a firmar una moción de censura contra Sánchez, porque hay muchos intereses ahí por medio, obviamente.
6: No solo eso, Faina, sino que actualmente el gobierno es de coalición, las diputaciones, los principales ayuntamientos, o sea, todo es con el PSOE. Ahora bien, yo estaba recordando ahora unas palabras que le escuché antes ayer a Gabriel Rufián, cuando dice, las legislaturas acaban cuando lo decide el PNV.
0: Pues sí. Bueno, pero ha dado un pasito más allá que Rufián. Claro, ha dado un pasito más allá que Rufián.
7: De todas maneras, el argumento de... como viene, va a venir Vox y va a ser peor de lo que tenemos ahora, pues ahora permitimos que la corrupción salga de las cloacas, que esto sea un infierno, porque es que vamos a ir a un infierno peor. Entonces, bueno, vamos a aprovechar incluso en este momento a seguir digamos, corrompiendo más las instituciones a nivel nacional del gobierno, haciendo lo que nos dé la gana, porque claro, es que los que van a venir son todavía peor, por mucho mal que lo esté haciendo, por mucha corrupción que pueda haber. Lo que viene es mucho peor, así que bueno, más vale malo conocido que bueno por conocer, ¿no? Entonces eso me parece que como argumento es bastante patético, porque la solución es darle la posibilidad a la ciudadanía de votar. No, es que resulta que vos domina el debate público, las redes y tal. Oye, dominará lo que tenga que dominar, pero serán los ciudadanos con su votito los que decidan qué es lo que quieren, ¿no?
0: Pero el Partido Popular ahí tiene ese fallo de no calar con su líder, o de no llegar, o de no distanciarse de Vox, y al final todo el mundo pues está pensando que eso va a ocurrir, que el gobierno en las próximas elecciones pues dará ganador al Partido Popular y tendrá que gobernar con Vox. Y eso ya lo hemos visto en las comunidades. Eso es muy chungo.
6: Pero fíjense si es mala la oposición, que el gobierno en un país normal estaría absolutamente hundido en todas las encuestas.
9: Sí.
6: Y resulta que está con la cabecita todavía asomando del agua.
0: Sí. Por eso te digo, que no acapara el voto de Castigo, no acapara el voto de centro-derecha, porque está escorado a la ultraderecha.
9: Claro, y aparte también, como hace una legislatura donde del día uno, porque esa es la realidad, se la ha llamado gobierno ilegítimo, o sea, realmente nunca la oposición nunca le ha dado legitimidad, siempre han estado hablando traidor, dictador, no se merece gobernar porque no sé qué, porque también la todavía tiene apoyo precisamente por eso, porque hay una parte de la sociedad que ve el ataque de la derecha, o sea, ve como un ataque coordinado entre diferentes instituciones para atacar al Partido Socialista. Yo creo que por eso todavía el Partido Socialista está respirando un poco por la propia actitud de la oposición.
7: No, y que la gente no es tonta. Quiero decir que el mayor problema que tiene este país ahora mismo es el problema de la vivienda, sin lugar a dudas. Está como el primer problema también en todas las encuestas, en la encuesta del CIS. ¿Y qué pasa? Que es que las competencias en materia de vivienda, ¿quién las tiene? Las tienen las comunidades autónomas. ¿Y cuántas comunidades autónomas hay en el Partido Popular en el que este problema también es el primero? Quiero decir que la gente pensará, oye, pues es que resulta que este Partido Popular, si gobierna a nivel nacional, a lo mejor resulta que tampoco va a solucionar el problema. Vamos a votar a Vox a ver qué hace. Yo creo que
0: bueno, son las 8:45 minutos de la mañana. Estas son las noticias más chispeantes del día de hoy. Vamos. Noticias chispeantes. Eso es. Ya saben cómo va esto. Buchito de agua de Firga y noticias impactantes. Las de hoy tienen que ver con Canarias. Como siempre.
10: Aguas de Firgas, el agua de Canarias. Firgas, ¿cómo no te voy a querer?
0: Vamos a hablar con Alfonso Cabello, que es viceconsejero de Presidencia del Gobierno de Canarias y presidente de Proesca. Buenos días, señor Cabello.
11: Buenos días, yo saludo a todos los oyentes.
0: ¿Qué tal está?
11: Muy bien, aquí de predía de Canarias.
0: Ya. Oye, ¿cómo crees que los canarios ven esta tierra? ¿Cómo la ven, según ustedes?
11: Bueno, pues esa es una muy buena pregunta, ¿no? Yo creo que al final los canarios vemos esta tierra como una tierra que tiene, que hay que pelearla mucho, ¿no? Una tierra que hay que trabajar mucho para sacarle rendimiento. Y también creo que en ocasiones tendemos a no ser conscientes de las oportunidades o de la proyección que tenemos hacia afuera. Me queda ese puntito, ¿no? Sabes que a veces esa idea, ¿no? De que no le damos valor a proyectos que tenemos y que a veces incluso desde fuera como que tienen que terminar de reconocerlos, ¿no?
0: Pero
11: para que nos los creamos manera, más, alguna cosa así, sí, ¿no?
0: Exacto, sí. Es que hay que quitarnos ese complejo que podíamos tener porque es que estamos conquistando el resto del país y lo estamos haciendo. Es duro, pero lo estamos haciendo en muchas situaciones. Y ahora también nos vamos a expandir en el tema de empresas y de cuestiones que tienen que ver con Canarias, ¿no? Aunque este gobierno que quiera aguantar hasta el final, pero lo hará cuanto todo apunta a peor, y para nosotros peor todavía, porque ¿cuánto dinero nos deben? Por poner un ejemplo.
11: Bueno, pues ahora mismo el gobierno del Estado nos tiene de las cuentas de este año en torno a los 340 millones de euros de este año 2026, más allá de la no actualización de las cuentas, más allá de la revisión del sistema de financiación autonómico. Bueno, pues la situación es compleja, ¿no? Yo los estaba oyendo un poco en el previo este que estaban haciendo sobre la actualidad política y bueno, la realidad, el contexto es complejo, ¿no? Pero también te digo, en un contexto complejo como el que tenemos, nosotros tenemos que, en paralelo, seguir trabajando en otros muchos frentes. No te puede bloquear, ¿no? Que es un poco lo que yo creo que está haciendo el gobierno del Estado. La debilidad de Pedro Sánchez lo está bloqueando y no le está permitiendo poder avanzar en los retos reales que tiene el conjunto del Estado español o la ciudadanía, ¿no? Una cosa es que tú te puedas ocupar, no sé si decirlo, en el ámbito parlamentario de tener esa bronca, y otra es que eso se coma todo lo demás. ¿Sabes? Esa es un poco la sensación de frustración que te queda con respecto a la situación que está viviendo el conjunto del Estado español, ¿no? Que tú dices, oiga, es que la bronca es tan grande que no hay espacio para casi nada más. O sea, ¿con qué cara, ¿no? Aborda reuniones de trabajo los ministros o los equipos ministeriales con la bronca que hay, con el ruido tan grande que hay? Tiene que ser imposible, te digo, es que no conseguimos que avancen los asuntos.
0: Pero a pesar de todo, pasamos de ser los desconocidos a estar de moda. Eso no lo quita a nadie.
11: Bueno, porque al final, en la medida en la que, ¿no? Cuando, eso de, si me permite el lito, río revuelto, ganancia pescadores, ¿no? Cuando tú estás con una hoja de ruta, no te peleas, pones foco, intentas avanzar, a poco que se despisten el resto, ¿no? Tú avanzas un poco más, ¿no? Y nosotros, bueno, yo creo que en el ámbito económico incluso, a mí me gustaría poner encima de la mesa, desde Proesca, nosotros heredamos del anterior gobierno, un gobierno que estaba el Partido Socialista, una serie de estrategias en el ámbito de la internacionalización y diversificación de la economía que nosotros hemos respetado, hemos cogido, hemos orientado un poquito, algunos matices diferentes, pero el grueso hemos seguido trabajando en las mismas líneas, sin grandes estridencias con los sectores, y eso te permite, de verdad, cuando quitas el ruido de alrededor y focalizas, te permite avanzar y los indicadores van siendo muy muy buenos y se está viviendo, vamos a decir, un buen momento en muchos sectores o subsectores que son muy interesantes para el presente y futuro, ¿no? La comunidad autónoma.
0: Es que ahí estamos hablando del aumento de presencias de empresas canarias en Madrid, ¿no? Es decir, esto ha pasado de, como decía, de ser desconocido a ser un boom prácticamente, ¿no? Todo, bueno, eso pues, gracias a Proesca, eso es verdad.
11: Bueno, ahí Proesca lo que hace es agrupar a las empresas. Yo creo que todo esto al final es gracias a las empresas, ¿no? A la competitividad de las empresas. ¿Qué hace Proesca? Oye, intentar agrupar a las empresas que tienen una serie de características que les permite ser competitivas fuera. Bueno, al final Canarias tiene un problema, ¿no? Y es que el tamaño del mercado, el tamaño de las empresas es pequeño, porque tú al final tienes un público potencial de 2,2 millones de habitantes que hay en Canarias, con una población flotante añadida y tal, pero crecer el mercado potencial ya te tienes que ir a Península, tienes que ir a África, Latinoamérica, etcétera. ¿Qué hace Proesca? Intentar que las empresas canarias, aquellas que tengan las condiciones adecuadas, puedan crecer en mercados mirando hacia afuera, ¿no? Esa es una línea de trabajo principal, con subvenciones específicas en materia de internacionalización, en proyectos. Oye, si tú te vas a ir a Península y vas a tener una plataforma logística de distribución o vas a tener un enfoque en web para venta diferente en Península, vas a hacer campañas, hay una parte ahí que es subvencionable por parte del Gobierno de Canarias a través de Proesca, que te ayuda con los planes estratégicos, que te acompañan misiones comerciales donde tú no podrías ir solo, pues tú te pagas una parte y se va en misiones comerciales fuera, ferias. Ahora estamos en una de agroalimentaria, la próxima semana estaremos con South Summit, con 21 empresas de base tecnológica en Madrid también, en un evento que hay que se juntan hasta 20.000 empresas y emprendedores de toda Europa, y estaremos la próxima semana dos días en Península con este tema, y van a ir 21 empresas aquí, como te decía.
0: ¿Podemos poner un ejemplo? ¿Podemos poner un ejemplo de algún sector o alguna empresa que ya ha dado el salto, que se ha arriesgado y está en otros mercados? ¿Podemos ponerlo?
11: Mira, te voy a poner un ejemplo de una empresa de... Fíjate, para que veamos el diferente enfoque, ¿no? Una empresa tecnológica, turística, que crece fuera con pura tecnología. Por ejemplo, es una empresa que se dedica a implementar un programa informático desarrollado aquí en Canarias, en las universidades públicas, con unos sistemas que hacen que en los hoteles, cuando el departamento de compras, Economato, compra, trabaja de manera conjunta con cocina y se hace una gestión de lo que viene a ser el buffet. Tú sabes qué estás comprando, qué ingredientes, qué pesos, sabes cuánto se está utilizando en cocina, y después le hace seguimiento a los residuos, cuánto se está tirando y qué se está tirando. Con todo eso, el programa informático te va afinando más en las compras y te va ayudando a reducir las mermas, lo que se tira. Pero es que además, con lo que se tira, te hace unas composiciones que te permiten tener un compost que te sirve para los propios jardines del hotel. Con lo cual, casi no hay residuos. Te vuelve mucho más eficiente en las compras, te vuelve mucho más eficiente a saber qué cantidades tienes que cocinar en función de la carga que tengas hotelera, de la ocupación. O sea, te da un programa de gestión de compras, compras, cocina, incluso de cómo realizar compostajes, para qué tipos de jardines, con qué tipo de componentes orgánicos, minerales, etcétera. O sea, y te deja casi sin desperdicios, ¿no? O sea, pues eso que parece a un precio muy competitivo, hay un desarrollo tecnológico y conceptual de una empresa canaria que está vendiendo en 16 países ahora mismo. Estuvimos en Fiturtech con ellos, estaremos en South Summit. Bueno, ese es un ejemplo de una empresa de estas características.
0: Ya sé,
11: o empresas,
0: ya sé qué ejemplo te refieres, porque además utilizan todo, desde la sábana, han sacado unas muestras de compost para que la gente pues pueda tenerlo en su casa, pequeñita, y utilizan las sábanas que se ponen viejas del hotel para envolver pues esa parte del compost en la presentación. O sea, que sé de lo que estás hablando, pero me parece interesantísimo que una empresa canaria desarrolle eso y esté en ¿cuántos países, me dijiste?
11: En 16 ahora mismo. O por ejemplo, Litio, ahora mismo tenemos otra empresa de base tecnológica que lo que hace son kits digitales con inteligencia artificial. Esta es una empresa que está en Cuevas Blancas, que lo que hace es dar servicios de marketing digital y de gestión de reservas, etcétera, desde Canarias, utilizando la inteligencia artificial, para países de Latinoamérica. Está introduciéndose en Miami ahora mismo también, está funcionando muy bien para Península. ¿Qué vendría a ser una empresa de estas características? Bueno, lo que te hace es darte una especie de call center, ¿vale? Y cuando tú llamas a tu taller de turno, a tu peluquería, etcétera, por un precio muy competitivo, piensa en precios muy ajustados, no te imagines grandes inversiones, ¿no? Tú llamas, oiga, mire, yo es que llamo para coger cita para la peluquería. Te responde por un WhatsApp, oye, qué día, qué hora. El propio programa va recordando cuando te vuelve a tocar ir y te envía de manera automática un WhatsApp para recordar. Oye, Alfonso, ¿quieres volver a la peluquería que ya te toca, que hace dos semanas que viniste? ¿A qué hora te va más o menos bien? Y todo eso en la que el autónomo, vamos a poner el peluquero, la peluquera o el mecánico, sigue haciendo su trabajo, no tiene que estar pendiente de este. Eso le ayuda a seguir generando reservas, le ayuda a... Pero es que la conversación sigue diciéndole, oye, ¿quieres que te envíe la factura por WhatsApp? ¿Te la envío por correo electrónico? ¿Quieres pagar en Bizum? ¿No quieres pagar? Oye, es que la próxima semana es tu cumpleaños. Es que la próxima semana es tu cumpleaños. Ponte guapo para tu cumpleaños. Tienes un 20% de descuento como regalo de cumpleaños. O sea, es capaz de generar una estrategia de marketing digital de manera automática. Esto estamos hablando para que una peluquería, un taller mecánico, el profesional se dedique a lo suyo y tenga un instrumento que le ayude a seguir vendiendo, a llenar la agenda, que es un tema que para determinados autónomos es muy complejo. Bueno, pues ese servicio completo, hay una empresa está funcionando muy, muy bien y que está funcionando a nivel internacional, porque vendiendo, porque al final es una inteligencia artificial lo que compras, ¿no? Y lo va escalando, y eso se está haciendo desde Canarias, un parque científico y tecnológico aquí en Canarias, hacia muchísimos países de Latinoamérica.
0: Lo que yo decía, conquistamos el mundo desde Canarias, que ya nos toca. Pero hay un proyecto que el Talento Canario conectó en Madrid el pasado 22 de mayo a más de 200 jóvenes con el tejido empresarial y referente de las islas. Este objetivo, el objetivo estratégico es generar las condiciones para que todo el conocimiento acumulado valore regresar y se quede en las islas. Que el talento y el esfuerzo de los jóvenes canarios, sumado a su arraigo e identidad, sean el pilar de este proyecto. ¿Se está consiguiendo?
11: Mira, aquí lo que estamos trabajando principalmente, Lito, es que irse fuera sea una opción y no una obligación. ¿Qué te quiero decir con esto? Oye, se tienen que dar las condiciones suficientes del mercado de trabajo en Canarias para que un chico, una chica de Canarias, que quiera crecer profesionalmente o en sus estudios, si quiere ir fuera, sea como una opción a crecer, a mejorar, a formarse para volver, pero que no sea una obligación, porque aquí no puede seguir desarrollándose. Bajo esta premisa, que irse fuera sea una opción y no una obligación, es sobre la que el gobierno de Canarias está trabajando en este proyecto de Talento Canario. ¿Qué es Talento Canario? Hemos juntado a un grupo de las mayores empresas de Canarias con sus departamentos de recursos humanos para intentar generar, vamos a decir, una red de trabajo entre las empresas más grandes para identificar perfiles potentes susceptibles de volver desde Península, que se puedan sumar y seguir creciendo en Canarias. Oiga, y por otro lado, mantener cierto grado de contacto con los jóvenes y las jóvenes profesionales que están trabajando. Empezamos por la ciudad de Madrid, fue la primera porque es donde más concentración ahora mismo, en diferentes profesiones, y que haya una conexión ahí. Y a partir de ahí, vamos a decir, trabajando con los ámbitos universitarios de la formación profesional, estar muy pendiente de cómo seguimos avanzando. ¿Es un proyecto a muy corto plazo? No. Es un proyecto, nosotros entendemos que es un proyecto que tiene que tener cierto grado de continuidad, porque al final se trata de tener un mapeo de referentes canarios, que los hay, muchos y muy buenos, en muchos lugares del mundo, y cómo, beneficiándonos de esos embajadores, de esas embajadoras, generamos red, y que esa red nos ayude a crecer también desde Canarias, ¿no? Y ya te digo que ahí teníamos la semana pasada, hace dos semanas, un encuentro en Madrid con más de 200 chicas y chicos de ámbitos muy diferentes, ¿eh? Había gente del deporte muy destacada, de varias empresas en el ámbito de las Big Four, gente muy, muy, muy, muy muy metida en el ámbito empresarial, con orgullo de ser canario, y que, bueno, se están desarrollando y creciendo fuera, y ver cómo se realiza un aporte a las chicas y chicos que se están incorporando a diferentes profesiones ahora mismo, ¿no?
0: Es que es importante, porque el otro día Canarias Tiene Flow llenó la sala Rivera en Madrid para demostrar el talento musical canario. Es decir, y esto tiene que tener una continuidad, porque al final nuestra presencia y nuestra demostración de talento tiene que estar siempre presente, y eso debe continuar, ¿no? No sé si usted fue ahí a ese evento o estuvo por ahí, ¿no?
11: Sí, tuve la oportunidad, porque todo eso se hace dentro de los actos en principio de este mes de mayo que nos encontramos, mes de Canarias. Cuando te digo, al final, solo utilizábamos una expresión, ¿no? En cierta medida, ser canario está de moda, ¿no? Mirando hacia afuera, ¿no? Y es un poco, te lo voy a enlazar, ¿no? Hay un momento de empoderamiento de los isleños a nivel global, ¿no? Ahí tú tienes, por ejemplo, con el fenómeno Bad Bunny, Puerto Rico, determinados espacios que históricamente eran, bueno, la diáspora, la periferia, ¿no? Ya sea Puerto Rico, ya sea el caso de Canarias, etcétera, y que por diferentes motivos, culturalmente hablando, por diferentes motivos, va a decir que ese centro se ha movido, ¿no? Y Canarias tiene sus referentes, como puede ser Quevedo en el ámbito de la música, en el ámbito de la ciencia, todo lo que tiene que ver con la astronomía y la teleobservación. O sea, estamos viviendo un buen momento en muchos proyectos diferentes, muchos ámbitos diferentes, ¿no? Y eso hace que debamos de aprovechar como una oportunidad esos referentes para intentar apalancar el conjunto de los sectores, ¿no? Y ahí te digo, por ejemplo, tenemos la oportunidad la semana pasada de tener conversaciones con directores de cine en Madrid, donde ya no le piden a los actores canarios que tengan un acento neutro. Ya. Que esto, para quien nos esté oyendo, ha pasado durante décadas. Sí, ¿vale? Sí, oye, sí. Es que tener
0: había la... que cambiar, había que cambiar, claro, y hablar cambiar, peninsular.
11: Había, se estudiaba, bueno, tú lo sabes perfectamente, durante mucho tiempo, sí, periodistas, sí. Y también actores y actrices tenían que cambiar su acento para que fuera neutro, para que parecieran más peninsulares, ¿no? Sin embargo, ahora eso gusta, da personalidad, le da aplomo a los personajes, me refiero, y se va consiguiendo un empoderamiento, ¿no? Desde la periferia, ¿no? Bueno, por eso decirlo, que, oye, que no es aquello de ocultar que ser canario, ¿no? Como y lo hablábamos el otro día con algunos universitarios que estábamos, o sea, oye, ser canario en península ahora es un máster, ¿no? Está de moda, no es algo que, sí, sí. Coño, que ahora digas, no, coño, el que viene de las provincias, ¿no? Bueno, eso ahora se produce y es una situación muy curiosa que tenemos que creernos porque es una realidad como la copa un pino.
0: Yo sé, eso sí lo tenía claro porque además el sector audiovisual tenía que, lo tenía muy claro, el acento canario era importantísimo en eso, ¿no? Incluso cuando venían de prácticas les explicaba muy bien el acento canario para que tuvieran la posibilidad incluso de quedarse aquí, que no había ningún problema. Bueno, me queda, hay un mercado, el mercado de Lavapiés se convierte ahora en un mercado canario. Explíqueme esto, dígame.
11: ¿El mercado, qué, perdón, que se me entrecortó?
0: El de Lavapiés en Madrid, sé que se convierte en canario, mercado canario ahora.
11: Sí, al final, como digo yo, hay que estar orgulloso de ser canario todo el año, ¿no? Pero es verdad que en torno al 30 de mayo, el día de nuestra comunidad autónoma, se aprovecha para concentrar un número de actividades. Y este año en Madrid hemos tenido bastantes actividades. Antes hablabas de Canarias en el Flow, hablamos del tema de talento canario y también tenemos este tema del mercado de Lavapiés. Al final, las empresas agroindustriales tradicionales, pues te voy a nombrar Pastas de Leña, Tirma, Clipper, Areuca, y otras empresas tienen un mercado en Península y venden y están funcionando, ¿no? Entonces aprovechamos en estos días así un poco especiales y los hacemos protagonistas en determinados espacios gastronómicos con la idea de poner foco, una mezcla entre orgullo y vender, ¿no? Y mejorar las condiciones de posicionamiento y aupar, realizar una campaña de marketing e imagen potente de marcas canarias.
0: Es importancia, ¿no?
11: Claro, porque al final que el sector industrial en Canarias esté fuerte y esté sólido permite que se generen más contratos de mejor calidad, ¿no? Y al final hay una mezcla, ¿no? Allí donde sobre un poco un trabajo que se hizo durante muchos años, ¿no? Allí donde hay un canario, pues que haya un producto canario, que pidan unos muchitos, que pidan un ron Areuca, ¿no? Que se produzca ese

0: rondas de presentación durante 2 días, oye, pues el gobierno de Canarias participando, además diferentes consejerías, que yo creo que esto es importante, pero eso cuando se los mira desde fuera da igual, ¿no? Al final tiene que haber una marca única que sea Canarias, ¿no? En este caso nuestra mejor versión, y generar un espacio donde esas 21 empresas puedan invitar a sus inversores, a sus clientes, que puedan realizar desde allí un trabajo para captar más fondos, más recursos para crecer, donde vamos además y vamos a estar también con las universidades públicas, con la parte de innovación, porque es una feria que va hacia el emprendimiento, pero soluciones tecnológicas emprendedoras muy específicas, donde están empresas, por ejemplo, estos ejemplos que te ponía antes, han estado otros años en esta feria, en este encuentro, y han sido protagonistas. Bueno, pues en esa línea es en la que te digo que seguimos trabajando.
1: Hágame un, entre usted y yo, hágame un balance de este mes de celebración de Canarias, porque debería ser todo el año, pero hay un mes significativo que es donde sale todo este tipo de cuestiones. Hágame un balance personal de lo que ha ocurrido este mes de Canarias.
0: Pues mira, difícil pregunta, me atrevería a decir que el balance nos ha servido a muchos de nosotros y yo creo que también a muchos cabildos, incluso para terminar de identificar y agrupar en un único momento muchos proyectos que a lo largo del año, de manera dispersa, vas poniendo en valor, pero que cuando lo juntas todo, ¿sabes? Esa idea de que uno más uno no sea dos, sino sea dos y medio, casi tres, pues cuando Canarias va en ese conjunto, crece, ¿no? Y yo creo que el balance del mes de Canarias tiene que ser ese, que el orgullo de nuestras tradiciones, de nuestra historia, de lo que nos ha hecho fuerte, nos tiene que permitir abordar el futuro con garantías y crecer, ¿no?
1: Eso es importante, porque hay que sentirse orgulloso de la tierra donde vivimos y hay que sentirse orgulloso de lo que estamos haciendo. Eso es importantísimo. Y yo digo, todo el año hay que sentir ese orgullo de ser canario. Don Alfonso Cabello, ha sido un placer, como siempre, que me cuente todo este tipo de cosas, porque son importantísimas que las sepa la gente, para que vean que se están haciendo cosas que van en una línea de proyección hacia un futuro mucho mejor. Así que muchas gracias y buenos días.
0: Muchas gracias, Lito. Un saludo a todos los oyentes. Buenos días.
1: Bueno, son las 9:06 de la mañana. Creo que tenemos oyente, Faina, ¿no?
2: Sí, buenos días. ¿Le ocurre algo al señor Chabanel? No, el señor Chabanel ha tenido una breve intervención odontológica. Pero ya el lunes estará por aquí con nosotros.
1: Pero está bien, sigue trabajando.
2: Está estupendo,
1: o sea que nada, no se preocupe.
2: No lo hemos destituido todavía.
1: Pero está bien la pregunta porque dice, oye, ¿y qué le pasa a este hombre? ¿Dónde está? Está trabajando.
2: ¿Qué fue lo que pasó ayer al socialismo en Portugal? Ayer intervinieron algunas sedes también, del Partido
1: Una redada Socialista. Y cayó uno de los dirigentes importantes del Partido Socialista.
2: WhatsApp, buenos días. En beneficio de Canarias, la ley de 20/1976 de línea de bases rectas, Real Decreto de 1977, debe de ser eliminada y acogerse a la ley que está vigente. La ley de líneas de bases rectas para archipiélagos en artículo 47, que también recoge el artículo 46b del Derecho Internacional del Mar de 1982 de Montego Bay, Jamaica.
1: De Montego Bay, sí. Pero me encanta este oyente porque todos los días nos pone sobre el tema de las aguas jurisdiccionales, nos pone una cuestión y a mí eso me está gustando bastante porque nos da información de lo que está ocurriendo como región ultraperiférica y cómo no tenemos aguas territoriales. Entonces, está muy bien que esa insistencia del oyente nos ponga alerta para poder hacer algo algún día.
2: WhatsApp, ¿dónde está Chabanel? Faina, ¿estará en el Vaticano con Sánchez y el Papa León XIV? Son bromas, Lito lo hace de escándalo, aunque Chabanel es mucho Chabanel. WhatsApp, buenos días, equipo. ¿Pedro Sánchez puede aguantar hasta el final de la legislatura única y exclusivamente si sus garrapatas independentistas se lo permiten? Rufián ya se lo dijo en el mismo Congreso. Usted estará ahí hasta que a nosotros nos interese. WhatsApp, el Partido Socialista ha sido enterrado por Sánchez para darle vida al Partido Sanchista con ideales comunistas. El mundo libre se aleja de las dictaduras comunistas y Sánchez las mete de cabeza a España. WhatsApp, buenos días, espejo, siento asco, decepción y desesperanza por este gobierno, por la política de este país, sus partidos políticos, la justicia, el periodismo, la burocracia y por el cinismo de la clase política que no da solución a los verdaderos problemas de la buena gente de esta cosa que llaman país. Me da mucha tristeza. WhatsApp, hola, equipa del espejo, a mi ángel Víctor Torres, no me lo toquen. Es mi amor, mi ídolo, igual que Lito Mesa. Lito, hoy conduce el programa. Qué bien lo llevas, qué arte, qué maravilla. Eres mi ídolo.
1: Muchas gracias.
2: Un saludo, un fiel oyente del

0: Espejo, WhatsApp, El Canario, Godo de Víctor Torres, es el eco de Sánchez, se repite como los ajos, ha caído las redes del sanchismo. Vamos a intentar no faltar el respeto. WhatsApp, siga dándole votos a Vox, el miedo es libre, cada uno coge lo que quiera. Sánchez se fue al Vaticano a aprender a rezar. Si Vox toca al gobierno, Sánchez va a empadronarse en la Audiencia Nacional. WhatsApp, ay Ángel Víctor, estás quedando retratado y pasarás la historia como lo que eres. WhatsApp, no entiendo por qué Vito Quiles es conflictivo. Él solo interrumpe las ruedas de prensa, saltándose el orden establecido. Desconozco si terminó el grado de periodismo, organizando tours en toda España, casi en forma de barricadas, pero nada, todo tranquilo. Y tampoco se ve que tenga tendencia a un partido político, como es el caso de Vox. Dicho de forma sarcástica, por supuesto, un saludo a un fiel oyente del Espejo.
1: Está terminando la carrera, ¿eh? Está estudiando.
0: WhatsApp, peor me extraña, los corruptos socialistas metiendo mierda, como siempre. WhatsApp, buenos días, Lito. ¿Es legal que una farmacia tire medicamentos al contenedor de la basura? Lo sé de buena tinta. Una de las bolsas la tiré yo. Y un WhatsApp, que es un peluquero. Esa persona no la conozco. ¿Quién es?
1: Yo tampoco.
0: Y ya estamos
1: al día. Sería un barbero, ¿no?
0: Ya estamos listos, Lito.
1: Gracias, Faina. Son las 9:10. Ya llega, ya está aquí. Javier Moreno. Buenos días, compañero.
2: Buenos días, don Lito.
1: ¿Cómo está usted?
2: ¿Se está usted haciendo fuerte en el Espejo Canario?
1: ¿Sí? Sí, era fuerte yo aquí.
2: Sí, sí, lo ha tomado, que parece usted ahí, vamos. Bueno, se venía arriba y se ha venido desde Tenerife a tomar el Espejo Canario. Está muy bien, Lito.
1: Sí.
2: Mira. Cuéntame. Hay otros que son igual que tú o peor.
1: ¿Quiénes?
2: Las avispas asiáticas.
1: Oye, pero qué manía tenemos ahora con las avispas, porque pican.
2: Es que han vuelto.
1: Duele, nada más.
2: No, pero es que han vuelto.
1: ¿Eh?
2: Es que han vuelto.
1: Sí, sí.
2: ¿Tú no has leído el Canal 7?
0: Sí, han vuelto. Han vuelto a ser
2: elegidas. Las asiáticas reconstruyen el nido eliminado en el Instituto Isabel de España. Y nosotros preocupados con los ratones.
1: Y la foto, además, la foto del nido ahí.
2: Sí, sí, nosotros mirando
3: para allá. Pero no habían matado ya a la...
0: Hay que actualizarse, Iván. Ha crecido otra vez el nido.
3: No, pero sí, pero quiero decir que dimos la información de que la avispa, que habían...
0: Pero que ya ha vuelto a regenerarse.
1: Que la, se volvió otra vez.
0: Que volvió otra vez, que hay otra reina que ha hecho un...
2: Sí, sí. Es que lo dice claramente el subtítulo de la información, Iván. Dice, algunos ejemplares...
1: ¿Te refieres?
2: Sí, algunos ejemplares quedaron sueltos y formaron el avispero en el mismo sitio donde estaba el anterior.
1: A lo que Iván se refería... A lo que Iván se refería es que mataron o capturaron a la avispa madre.
0: Que creí, pero que hay otra avispa madre.
2: Sí, mira, transición ecológica señala que la reina fue capturada.
1: Sí.
2: Y en principio no es posible la reproducción de nuevos individuos. Se sospecha que fue capturada. Pero se sospecha, eso está abierto junto con el caso Kirchner, está el caso avispa reina capturada. ¿Capturaron a la madre, a la reina avispa madre, o se hacía pasar por la madre avispa reina?
1: Ahí está.
2: ¿O era la reina, o era un Iván Trauma, que era la avispa reina madre? Es decir, aquí tenemos un
1: temita. Hay suplantación de identidad de la avispa madre.
2: Sí, hay suplantación de la identidad de la avispa madre. Tiene un carnet de identidad de avispa falsificado en el que se va, detuvieron a una tapadera.
0: Exacto, detuvieron a la pringada de turno.
1: Claro, decía que si capturaban a la avispa reina ya no volverían a, pues estarían ahí sin rumbo.
2: El fin de semana se vio a la avispa madre reina en todas las discotecas de la ciudad encerrando todos los bares, estaba la odia, la puta. Esto es lo que hay. Yo desde le quiero mandar un mensaje a Chabanel para que se recupere y que tome nota de esto de las avispas.
1: Vale.
2: Que te reconstruyen, es decir, cuidado, dale tu alito, tres programas, pimba, y este, vuelve como las avispas, te reconstruye ahí un espejo.
1: Pero si estoy aquí todos los días.
2: Por eso, pero es que tú tienes mucho de avispas. Mira, de avispa y hasta pintilla de reina tiene, fíjate lo que te dije.
1: Ya, soy avispado, ¿no?
2: Eres un poquito avispado, ¿eh? Avispo reino.
1: Bueno, amigo. Amigo, muchas gracias. Feliz fin de semana. Corre.
2: Lo mismo.
1: Corre.
2: Hasta luego.
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1: Son las 9 y 14 minutos. Vamos a hacer una pequeña pausa. Escuchamos unos interesantes mensajes y volvemos enseguida.
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0: Bueno, es verdad que estaba cerrado. Estoy ahora en directo. Son las 9:20 de la mañana. Y ahora sí me gustaría conocer la opinión de mis compañeros sobre lo que hemos oído de Alfonso Cabello. El acento canario ya no es una dificultad. Canarias está de moda. Y todo lo que hemos escuchado. ¿Qué les parece?
1: Personalmente a mí lo que me parece una decisión súper acertada por parte de las acciones que está llevando a cabo el gobierno de Canarias a través de Proesca. Lo de talento canario me ha gustado un montón. Lo que él dice de que si un canario, un joven canario se quiere marchar fuera, que sea porque quiere emprender su vida en otra comunidad autónoma o en otro país, pero no porque en Canarias no tenga oportunidades. Que se vea que Canarias, porque es la única manera de diversificar ya nuestra economía y salir del turismo, ¿no? Turismo, exactamente, ¿no? Y que haya buenos profesionales radicados aquí y que de aquí se pueden hacer grandes cosas sin necesidad de mudarte a otra ciudad de España, ¿no? Entonces, que los canarios que estudian fuera tengan referentes canarios aquí, vean que aquí se pueden desarrollar empresas, que hay mucho talento tecnológico, que es muy atractivo y me parece que es el camino, ¿no? El camino.
2: Oye, no, que por fin ya se ha dejado esa celebración de la parranda, de la folía.
0: Efectivamente, te iba a decir eso, Enrique.
2: Para darle contenido de económico, social y de trascendencia de lo que significa Canarias, que tampoco somos un pueblo que esté ahí todo el día cantando ahí debajo de un paíso, ¿no?
3: Después yo creo que hemos dado un salto que es muy interesante y que era necesario, es decir, en la línea de lo que está comentando Piti, que es que efectivamente la canariedad ya no solo las papas arrugadas, el timple, sí, etcétera. Es decir, por ejemplo, a mí me parece precioso también, coincido con Faina, el proyecto de talento canario, porque además saben que ahí, pues bueno, hay varias caras.
0: Recuperar, ¿no? Lo que se nos puede marchar, ¿no?
3: Sí, hay varias caras, entre ellas está, aparte de, por ejemplo, Pedri, está Mar Carretero Castrillo. Mar Carretero Castrillo es de Lanzarote, es hija de grandes amigos mío, es astrofísica, ha hecho estudios impresionantes, ahora está en Chile, por ejemplo, en el observatorio del desierto de Atacama, y ha hecho unas observaciones en la Vía Láctea sobre estrellas fugitivas, ha sido premiada, es una tipa con un talento excepcional, y yo creo que es interesante reconocer que la canariedad la hacen los canarios.
1: Claro.
3: Sí, claro, si hacen música y hacen música urbana, como hace Quevedo, etcétera, etcétera, eso también es canariedad. Es que resulta que el otro día aquí, el Ayuntamiento de Recife, con el Día de Canarias, organiza una serie de actos y musicalmente pues ha traído a los sabandeños, etcétera, etcétera. Pero, por ejemplo, también trae Albejo, que se cayó al final digamos, del programa, pero la gente en los comentarios criticaba, bueno, ¿y qué pinta Albejo en un día de Canarias? Digo, pero bueno, ¿qué pinta Albejo en un día de Canarias? Es decir, por ejemplo, la música urbana no es una de las grandes reivindicadoras ahora mismo de los términos canarios, de mantener nuestra habla, etcétera, etcétera. Entonces me parece que sí que hay que expandir que la canariedad, fundamentalmente, la forman lo que hacen los canarios, y Canarias también tiene una mezcolanza, es una comunidad con muchos migrantes, entonces todo eso hay que tenerlo en cuenta, no hay que cerrarnos las papas, fíjate tú si nos cerramos las papas arrugadas con mojo, con lo que ha crecido la gastronomía en estas islas.
1: Exacto, ¿sabes? Al sol, a tal, la parte de la rama científica, por ejemplo, que tú acabas de... yo recuerdo que hace unos meses salía un estudio que decía que no los jóvenes canarios no tenían referentes, por ejemplo, de mujeres científicas. Y es verdad, entonces visibilizar que puede ser una científica o un científico de alto nivel desde Canarias, pues es súper importante, porque es que aquí tenemos muchas cosas que muchas veces no se visibilizan, ¿no? Entonces yo creo que ahí... honestamente, Proesca está haciendo muy buen trabajo orientándolo por ahí, ¿no?
0: Así que es otra forma de celebrar el Día de Canarias, en eso lo tenemos claro. Ya no tenemos que avergonzarnos de nuestro acento, sino todo lo contrario, está de moda y por lo tanto vamos a comernos el mundo desde Canarias. 9:25 y empezamos precisamente por la guerra. Esto, yo no sé si este hombre lo que quiere es estar vacilando con el mundo o que realmente no está bien de la cabeza, ¿no? Es decir, aunque él diga que está como una puncha, que ya pasó el examen médico y que todo salió fenomenal, porque anuncia un acuerdo de alto el fuego y la apertura del estrecho de Hormuz, pero Irán lo niega. O sea, aquí cada uno tiene un relato de lo que está pasando, y lo que quieren es comercializar esa publicidad de lo suyo. Es decir, oigan, no vamos a abrir el estrecho de Hormuz, no va a haber alto el fuego, en fin. Este tipo de cosas no hacen que el mundo pueda vivir tranquilamente. Son líderes que están todo el día diciendo disparates y que no hay ni un viso de realidad. Y un dron ruso impacta en un edificio de una localidad de Rumanía, país miembro de la OTAN y de la Unión Europea. Es un dron ruso.
2: Alegarán de que fue uno que iba para Ucrania y que se despistó en vuelo, pero de todas formas la guerra de Ucrania, que la tenemos olvidadísima por el tema
0: también
2: de Irán, está otra vez volviendo a ser la más dura desde
0: hace una matanza tremenda por parte de Rusia, sí.
3: Sí, no, y el Líbano, que Israel sigue matando
2: también
3: gente.
2: Sigue machacando toda la parte sur.
0: Tremendo esto. Bueno, pues son las 9:26. ¡Qué vida tan dura!
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0: Este señor nos ha dejado alucinados, ¿no? Se trata de Pedro Pablo Monzón, responsable del PIOT anulado al Cabildo de Gran Canaria. Ya hay dos sentencias en contra, pero la cabezonería del Cabildo, de su líder político y de una oficina técnica que siempre ha presumido de nivel, está llegando a niveles de rebeldía judicial. Es decir, el señor Monzón dio una conferencia esta semana en la que, en la Real Sociedad Económica de Amigos del País de Gran Canaria, y en ella descargó toda su irritabilidad sobre el fracaso que es apostar a una ley equivocada. Saben que el fallo solo se explica desde la ideología. A Morales le venía estupendo alinearse con las leyes urbanísticas de Román Rodríguez sobre las directrices del año 2022. Pues su visión del territorio es restrictiva, claro. Aquí, apertura, vamos, nada. Pero tú no puedes ir en contra de una de dos sentencias judiciales. O sea, es decir, es que tienes que decir que has cometido un error, que no puede ser. Manipulable, ventanillable para que los que quieran invertir pasen por caja. El problema es que la última ley aprobada sobre el territorio es del 2016.
3: 17.
0: Ley del suelo de Fernando Clavijo.
2: Y deroga las anteriores, como es lógico.
0: Exacto. Cuya filosofía no tiene nada que ver con la de Román Rodríguez, ni con la de esa izquierda intervencionista que se quedaba para sí con las propiedades privadas de otro, ¿no? Esto es todo lo contrario. Lo que han dicho los jueces en apenas dos folios es que las directrices no existen, han sido derogadas, con lo que solo pueden adaptarse a la ley del suelo de 2016, cosa que no hicieron. Pero, ¿cómo dejaron escapar esto? Porque ahora el problemón es tremendo, no tienen un plan insular de ordenación. Ya lo dijo ayer el consejero de me parece que era de
1: política territorial.
0: Política territorial, se me fue de la cabeza. Ya lo dijo ayer y lo vamos a escuchar dentro de un ratito. Pero este señor Monzón sostiene que no todas las directrices fueron derogadas y que algunas sí, pero no todas, y por lo tanto le sirve de percha para sugerir que dos salas han prevaricado. Yo, de verdad, mayor locura que esta no cabe, ¿no? Es decir, te puedes defender, pero no poniendo en tela de juicio lo que han dicho dos salas. ¿Y ahora qué se hace? Ahora no sabemos cuánto va a tardar esto, qué va a pasar, dónde se va a invertir, porque ahora la incertidumbre de los empresarios y de la gente que quiere construir no tiene un plan previsto en vigente. Se debe pensar que el señor Monzón, que la gente es tonta, cuando hay una ley prevaleciente, la anterior desaparece completamente. Es lo que estaba diciendo Valentina ahora mismo. Ni la cuarta parte desaparece absolutamente. O sea que yo, de verdad, estas cosas no hay por dónde cogerlas. ¿Qué es lo que está pasando aquí? El Cabildo está en fase de duelo y de irritación. Tendrá que pagar una pasta por adaptarse a una ley derogada. Y Morales no es tonto. Sabe que una catástrofe así pasará factura en lo económico y en lo político. Piensen ustedes que obras tan insignificativas como la ampliación de Juan Grande, la variante de la Aldea o el acceso al puerto de Las Nieves está afectada por el error Gran Canaria. Desde el punto de vista del planeamiento, está parada. O sea que esto es jodido, ¿eh? Esto
3: aquí es que tiene lógicamente un componente ideológico sin lugar a dudas, porque recuerden que cuando se aprobó en el 2017 la ley del suelo, Nueva Canarias votó en contra, estaba absolutamente en contra. Hubo una campaña a nivel regional en la que participó en Nueva Canaria el PSOE de Lanzarote también, porque aunque la aprobó el PSOE junto a Coalición Canaria, esa ley en Lanzarote, por ejemplo, Dolores Corujo, que era diputada regional, se salió de la votación porque no la compartía. Y de hecho, en la legislatura pasada, Dolores Corujo, gobernando en el Cabildo, el Plan Insular de Ordenación del Territorio de Lanzarote, que ya estaba muy avanzado, lo tumbó, lo metió en una gaveta, se perdieron 600.000 euros del trabajo que se había hecho por el despacho del urbanista Esquiaga, y la echó abajo precisamente por lo mismo, porque estaban convencidos de que la ley del suelo era una ley especulativa, etcétera, etcétera, y en esa campaña participó la Fundación César Manrique, etcétera, y aquí ha pasado lo mismo, y esto es una... va a tener unas consecuencias fundamentales, porque un plan insular de ordenación del territorio tarda 10 años en como mínimo en ponerlo en marcha. Tiene que haber una aprobación inicial, una aprobación definitiva, exposiciones públicas, alegaciones, etcétera, etcétera. Y si tienes que volver al principio, que encima estés diciendo ahora que hay parte de las directrices que están en vigor, pues oye, ¿qué pasa? ¿Que los tribunales están equivocando? ¿Que no saben lo que hay? La del 17 deroga las directrices anteriores, así que no te puedes acoger a ella. No sé.
0: ¿Y el presidente del Cabildo ha dicho algo? Porque yo no lo he escuchado sobre este tema. ¿Ha mandado a este señor a...?
2: No, ha abierto la boca.
0: ¿Verdad? O sea, es que llama la atención que una cosa tan grave como esta no diga nada, con lo que le gusta hablar, con lo que le gusta alegar. En fin, son las 9:33 de la mañana. Pablo Rodríguez, consejero del Gobierno, el miércoles en el Parlamento, acusa a CEISA, la cementera de Mogán, de pagar una cantidad miserable por la concesión continuada y continuar la guerra, ¿no? Porque dice que paga una miseria por contaminar. Vamos a escuchar.
5: Puede parecer que el Partido Socialista y el señor Pérez del Pino está defendiendo a alguien muy débil. Está defendiendo la posición legítima de una multinacional que lleva 50 años explotando en la costa de Arguineguín. Una multinacional que tiene sus intereses económicos, que paga una auténtica miseria a Puertos Canarios, una auténtica miseria. Y efectivamente, ustedes, el Partido Socialista, le generó una expectativa a través de un acuerdo que nunca se materializó, que nunca se votó en el Consejo de Administración, que dejaron tirados, engañaron ustedes a esos trabajadores y también a la multinacional.
0: Fuerte, ¿eh? Esto es fuerte, ¿vale? 9:34. Vamos con los oyentes, Faina, por favor.
1: Sí, vamos para allá. WhatsApp, me estoy poniendo celoso dando piropos a otros oyentes. Lito, soy tu amor. WhatsApp, cuando frío carne de conejo en la Punta de Anaga, se me tiran un montón de avispas, se acojonan las abejas y los abejones. Miden casi un palmo. Al olor del conejo frito, se vuelven locas. WhatsApp.
0: Que, no, yo también, porque ahora más con el hambre que tengo, con los fritos, fantástico.
1: Lito, está cada vez más guapo y más alto. Me encanta su melena, qué guapa estás. Un saludo, un fiel oyente del espejo. No le gusta
0: sobre
1: la guasa.
0: La melena, ¿no? Está bien usted.
1: Buenos días, lo que le ha sucedido al Wyoming no tiene justificación, pero también es cierto que él desde su micrófono, desde su micrófono, haciendo de hooligan del PSOE, insulta a mucha gente, pero además está en la lista de Hacienda como uno de los españoles que más deba al fisco, o sea, nosotros, pero...
0: Mire, hay que respetar la libertad de cada uno de nosotros, eso lo hemos dicho muchas veces, y él tiene la libertad para expresarse en el modo que quiera. Que no le gusta su línea, mire, hay alternativas impresionantes.
1: Sí, y a ver, Faina... Torres, una persona pública que vive de mis impuestos. Tengo todo el derecho a criticar lo que no me gusta, su vida privada no me interesa y eso hablo de las personas públicas en sea quien sea. Sí, pero a ver, yo lo que le he dicho es que los insultos no los podemos ahorrar, podemos hacer una crítica sin insultar. Yo intento quitar, porque a veces llegan oyentes que insultan y normalmente quitamos los insultos y lo que pasa es que a veces se nos escapan como me ha sucedido antes. Entonces, la crítica sí, pero los insultos no son necesarios. y ya estamos al día, Lito.
0: Gracias, Faina. Son las 9:25 de la mañana. Ayer estuvo con nosotros Manuel Miranda, el consejero de Política Territorial de Canarias, sobre la nueva ley del suelo. Escuchen.
6: La base de la ley no va a cambiar sustancialmente, es lo que hemos mantenido desde el primer día. Nosotros entendemos que el fondo de la ley sigue vigente, es una ley descentralizadora que pone en manos de cabildos y ayuntamientos el diseño del planeamiento. Eso sí, ya van 10 años, ha habido cambios, ha habido nueva jurisprudencia, o sea, creemos que es el momento de hacer una actualización, de modernizar esa ley, simplificarla, aclarar términos, introducir nuevos conceptos como el tema de reto demográfico, todo el tema que tiene que ver con los entornos urbanos, en fin, todo eso lo estamos intentando plasmar, ¿no? Y por eso creemos que la ley va a dar un empujón hacia adelante, pero la sustancia no va a cambiar, evidentemente.
0: Y atención, Fuerteventura, el estado hidráulico de Fuerteventura que el gobierno no ayuda.
6: La complejidad legal que tenga cualquier documento de planeamiento, que lo tiene, con temas ambientales, temas urbanísticos, temas de ordenación, en fin, esa es una parte importante que es muy compleja a la hora de desarrollar un plan. Tienes que pedir un informe, pongamos, al Ministerio de Defensa. El Ministerio de Defensa tiene 6 meses para evacuar. Puerto Rosario tiene en estos momentos dificultades con la depuración de las aguas, tiene una depuradora ya de en torno a los 15 años que se ha quedado muy limitada en cuanto a su capacidad. Pero una de las cuestiones que se venía peleando, y se venía peleando desde hace 5 años, es un depósito de cabecera. Para entendernos, es un depósito que lo que hace es regular los flujos, que dependiendo de las horas punta van entrando capacidades de agua, pues no es lo mismo lo que entra a las 2 de la tarde que lo que entra a las 3 de la mañana. Bueno, pues ese depósito lo que hace es recibir todas las aguas durante todo el día y sacar un agua continua para ser depurada. Eso agiliza la fórmula de depuración de las edades, ¿no? De las estaciones depuradoras. En este caso, en una obra de hace, ya digo, 5 o 6 años que estaba estancada con problemas con la empresa en su ejecución, bueno, se ha desbloqueado y va a ayudar. Pero la obra importante, la que nosotros estamos muy empeñados, está ya en manos del gobierno, tiene una financiación de 15 millones de euros, es la nueva o la segunda etapa de la EDAR, ¿no? de la depuradora, que se pondrá a licitación en breve y que esperamos sea una realidad en un año y medio, 2 años, ¿no? Ahí es quizás el salto importante en la isla, en Fuerteventura, en Puerto Rosario, para la depuración de las aguas. Las demandas que históricamente hemos hecho sobre un convenio de obras hidráulicas, pues bueno, ahí no han sido atendidas. Madrid entiende, el Ministerio entiende que las obras de interés general para Canarias tienen que desarrollarse desde empresas públicas dependientes del Ministerio. Nosotros vamos más en la línea de que haya un convenio de obras hidráulicas donde esa financiación se pase a la comunidad autónoma, y la comunidad autónoma, en función de su coordinación con los consejos insulares, pues vaya dividiendo y repartiendo esas obras, y no por oportunidad política en función de colores si esta isla es ahora más afín o menos afín al Ministerio. Pensamos que esa no es la fórmula. Pero bueno, el Ministerio, hasta ahora, bien, las relaciones son prácticamente inexistente. Nosotros hemos solicitado recientemente una reunión con el secretario de Estado para intentar, poner sobre la mesa las necesidades de financiación. El Ministerio en el año 2025, no así en el 24, suscribió una partida de 20 millones que nosotros ya la tenemos, digamos, dividida y repartida por toda la geografía canaria en función de las obras que nos han pedido los consejos insulares. Pero bueno, vamos a seguir insistiendo. Por lo pronto, como objetivo inicial para este año 2026, es que se siga manteniendo esa subvención de 20 millones que está ayudando a financiar infraestructuras en toda Canarias. Sí notamos que el trato no es exactamente el mismo, ¿no? O sea, nosotros llegar es más difícil, por fin, yo creo que es debido también al peso político que se tiene en Madrid, y allí, cuando intentas llegar a acuerdos o tener algún tipo de beneficios para Canarias, no resulta muy complicado.
0: No existen relaciones entre el Ministerio y la Consejería. O sea, es decir, ¿cómo va a existir si está todo el mundo ocupado en otras cosas? ¿Cómo van a estar trabajando para que los ciudadanos canarios puedan tener todo lo que necesitan? Eso es imposible. Pero hay una cosa: el preocupante crecimiento demográfico de Canarias, las Canarias vaciadas, también habló de ese tema. Es interesante escuchar esto.
6: Hombre, yo creo que intuición tenemos todos, de que si tenemos un crecimiento turístico muy amplio y muy grande, al final quien se residente son los servicios y la infraestructura. Yo creo que no estaban convenientemente previstas. También es verdad que no solamente hablamos del crecimiento económico, del crecimiento turístico, sino también del crecimiento poblacional, la cantidad de gente que se está viniendo a vivir a Canarias, con una población que crece de una manera muy importante, sobre todo en las islas orientales, y eso está generando unas tensiones que no estaban previstas en su día, que ha ocasionado pues emergencias de todo tipo, emergencias hídricas, emergencias eléctricas, y bueno, creo que estamos trabajando en ello, estamos viendo, y acaba recientemente el Parlamento de aprobar, bueno, que el gobierno prepare estudios de capacidad de carga para saber hasta dónde podemos llegar. De todas formas, aquí hay que ir trabajando, bueno, en lo que es previsión y planificación para el futuro, pero ahí tenemos que subsanar el que, por ejemplo, en la isla de Lanzarote hay unas dificultades a la hora del consumo de agua tremendo. Tenemos problemas en las depuradoras, tenemos problemas, ya digo, en lo que es la potencia eléctrica. En fin, hay tantas cosas que hay que abordar y que, evidentemente, nos tienen que hacer reflexionar de que el crecimiento en Canarias, y sobre todo en materia turística, tiene que ser muy controlado, porque lo que viene después es unas carencias de todo tipo, ¿no?
0: ¿Se acuerdan cuando en las dos islas capitalinas la gente donde viviera en el interior, en los pueblos, y ahí los terrenos que estaban en las playas pues prácticamente no costaban nada, ¿no? O sea, era muy barato. Ahora es todo lo contrario.
2: Hacían expedientes de dominio porque no tenían dueño conocido.
0: Sí, sí. Ahora es todo lo contrario. Escucha.
6: Que el reto demográfico realmente lo estamos afrontando desde dos puntos de vista, desde el punto de vista de la Canarias vaciada, de lo que ocurre en las Islas Verdes, de las dificultades que tienen en cuanto al crecimiento económico, en cuanto a la inversión, en cuanto, bueno, pues en cuanto a que se establezca y que se pueda mantener población en estas islas, y luego otras islas como Lanzarote y Fuerteventura. Pues que lo que ocurre todo lo contrario, o sea, que viene muchísima gente, se instala muchísima gente con carencias de todo tipo. Pero es que además también tenemos un tercer fenómeno, y es que en islas centrales, como pueden ser Tenerife y Gran Canaria, las costas y las ciudades se están superpoblando, pero los municipios del interior y de las medianías y alturas se están despoblando. O sea, tenemos que jugar ahí, tenemos que jugar con una serie de medidas que por un lado tienes que potenciar que unas islas puedan crecer y otras que decrezcan, no crezcan al ritmo que están creciendo. Y en las islas centrales, que la gente no se vaya de la zona, pues yo que sé, en Gran Canaria, de Altenara, de Tejeda y por ahí, que no se vayan todos a las zonas costeras o a las zonas turísticas. Bueno, eso son medidas de cohesión territorial, donde tienes que potenciar pues en el campo, la agricultura, el comercio local, rural, aquí en la isla de Fuerteventura, donde pueblos de interior, asentamientos rurales, que con una cercanía relativa a núcleos costeros, se están superpoblando, sobre todo en el norte, en el municipio de La Oliva. Bueno, hay pueblos que están creciendo con mucha gente instalándose en el extranjero, que bueno, que también es una barbaridad. O sea, que es que todo como muy... Es muy, muy muy difícil de prever por dónde van a ir las cosas, ¿no? Lo normal es que la gente se vaya a las costas, pero ahora estás viendo cómo hay mucho capital extranjero que se está viniendo a invertir en el interior de las islas. Entonces nos encontramos con que los asentamientos rurales que estaban previstos para el crecimiento de las familias y un poco del entorno, te ves ahora con infinidad de viviendas, con piscinas, con necesidades de agua, depuradora. Es que es una realidad cambiante completamente. La vivienda vacacional se ha instalado en todos lados, eso son demandas de todo tipo, no consume lo mismo una familia que continuamente cambiando familias, rellenando piscinas, etcétera. Ya digo, la situación hay que evaluarla, analizarla y continuamente estar tomando medidas, ¿no?
0: Son las 9:44, es complicado esto, pero hay que meterle mano, porque lo que teníamos nosotros de para esparcimiento de las familias, como dice el consejero, al final son inversiones extranjeras que llegan aquí y se quedan con todo eso. Y entonces vienen las exigencias. Electricidad, el agua, las carreteras, en fin.
2: Saneamiento.
0: O sea, es decir, es que esto tenemos que pararlo de alguna forma. No podemos crecer así. Es que ya no cabe más gente en esta tierra.
2: Ese debate de que Canarias tiene un límite sigue vivo, pero sigue sin resolverse.
3: Es que lo que no se puede hacer es que las infraestructuras y los servicios no crezcan al mismo ritmo que la demografía, que la inmigración, etcétera, con lo cual se pueden producir ahí tensiones evidentes. Y si esperamos a que los servicios estén acorde a la población que tenemos, entonces ya estamos viendo lo que pasa, por ejemplo, con el tema de la vivienda, que es que no lo vemos ni en años, ¿no?
0: Pero hay una cosa, ha mencionado dos fenómenos: la vivienda vacacional, que no es lo mismo una vivienda vacacional que una vivienda para familia, y después la inversión extranjera en temas rurales. O sea, que al final es que todo lo que teníamos nosotros para esparcimiento nos los van a quitar también. Y yo creo que esto hay que pararlo de alguna forma. No sé cómo, pero legalmente hay que pararlo, porque no se puede comprar esta tierra para hacer lo que le dé la gana a señores que no viven aquí.
3: El problema es que... El problema es que cuando tienes que tomar medidas en torno a, digamos, a la población y al control de la población, ya sea tanto a la migración como a los no residentes, ahí te topas con la Iglesia, que en este caso que la Unión Europea. Y los pasos que se han estado dando todavía no han dado su fruto y son como muy largos. El poder de alguna forma controlar la compra de pisos, por ejemplo, por no residente, eso todavía no se puede hacer. Y mira que sería una de las medidas. Hay que ponerle pegas, el 28-30% de los pisos que se compran ahora creo que son de extranjeros, digamos. Con lo cual, a eso hay que ponerle freno. Pero es que claro, Tan complicado burocráticamente que es que vamos.
0: Pero mira, un gobierno está para trabajar y ponerle soluciones a lo que está ocurriendo. Es decir, tienes que buscarme una forma legal que me impida comprar un piso y que impida comprar tierras para hacer urbanizaciones o para hacer lo que me dé la gana a mí en esta tierra. Eso es lo que tiene que pasar. A través de la Unión Europea, a través del gobierno de España. Bueno, siempre se ha dicho que Europa nos trata mejor que
3: sí,
0: España.
3: No, y aunque no sea impedirlo, sí, por ejemplo, articular medidas desde el punto de vista fiscal. Es decir, que, por ejemplo, a un no residente le vaya a costar mucho más comprar un piso que a un residente. Eso podría ser una medida por lo menos disuasoria, ¿no?, para bajar esos porcentajes de compra. Digo yo, no prohibirle, pero sí ponerle un pelotazo de impuestos para a ver si comprar un piso. Exacto. Un piso más,
0: ¿no? Algo hay que hacer. Y nosotros no gobernamos, ¿eh? Así que solamente lanzamos posibilidades. Bueno, son las 9:47. Vamos con la entrevista del día.

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3: ¿Estamos ya en directo, compañeros, o no? A ver, vale. Venga, que tenemos a Gustavo González de Vega, viceconsejero de Economía e Internacionalización del Gobierno de Canarias. Y además vicepresidente de Proesca. Buenos días, don Gustavo.
4: Buenos días, Lito.
3: ¿Qué tal? ¿Cómo estás?
4: Pues muy bien, muy bien. Aquí ya casi de celebración del Día de Canarias. Bueno, llevamos la semana entera celebrándolo en Madrid.
3: Sí. El mes entero, ¿eh? El mes entero.
4: Pues sí.
3: Pero estamos de moda, ¿no? Es una pasada.
4: Tú lo has dicho. Estamos de moda. Estamos de moda en Madrid y te diría que en toda la península. Desde luego, no solo con esta iniciativa que estamos llevando a cabo durante toda esta semana y copando un mercado completo, es que lo llevamos haciendo ya desde hace un año. Supongo que ya conoces, Lito, la iniciativa que hemos hecho con Asinca, que se llama Desde Canarias.
3: Eso le iba a preguntar.
4: Pues perfecto. Pues mira, Desde Canarias lo que nos ha permitido es que todo aquel que canario que está en península, que todo aquel que ha venido a visitarnos y se enamoró de alguno de nuestros sabores, pues que pueda a través, sencillamente desde su móvil, de una app, de una aplicación informática, poder encontrar en qué establecimiento de península se vende esos productos canarios que tanto les gusta. Sí, la verdad es que hemos aunado la digitalización, la facilidad, y ya había muchos productos consolidados, pero hemos querido incorporar otros tantos productos. Y ahora mismo hay en península 1.500 establecimientos que a golpe de un clic en tu teléfono puedes decir, bueno, ¿y dónde consigo yo mi clipper de fresa? Pues en este establecimiento que está ubicado en este lugar en concreto.
3: Hablando en serio, o sea que con una aplicación en mi móvil puedo encontrar dónde puedo comprar el Areuca, por ejemplo.
4: Exactamente. Y fíjate que tenemos ya más de 500 productos y seguimos trabajando para que se sigan incrementando los productos y se incorporen más empresas canarias.
3: Qué bueno, ¿no? Porque sí, la gente que se queda... Usted ha dicho que los que nos visitan y se quedan con los sabores canarios, pero los canarios que están allí también deben estar como locos, ¿no? Revolucionados con esta app.
4: Totalmente, porque además ellos son nuestros mejores embajadores. Todos los canarios, desde los estudiantes que pasan un periodo universitario hasta todo aquel que ha tenido que trasladarse a Canarias por algún motivo, ¿sí? Son nuestros mejores embajadores de nuestros sabores. Y lo que queremos facilitar es que cualquier persona que viva en península pueda acceder a ellos. Desde luego ya no solo por la digitalización, sino también desde todas las perspectivas, otras iniciativas y cómo no, con una semana como esta en la que los sabores canarios se desplazan hasta allí y hacemos, bueno, pues actividades durante una semana para que el que no los ha podido probar, el que no nos ha podido visitar o no tiene la suerte de ser canario, pueda probarlo.
3: Aquí, como nos escuchan en Madrid, pues también abogamos por esa app para que consigan ustedes los productos canarios. Y el que no lo ha probado, que lo pruebe, porque seguramente se va a quedar encantado. Pero Asinca debe estar encantada también con esta colaboración entre gobierno y Asinca para hacer todo este tipo de cosas, ¿no? Porque fíjense, pues, que es importante esto.
4: Yo te diría que sí, porque de hecho la Asamblea Anual de Asinca, que se produjo hace ahora exactamente 2 semanas, yo tuve el placer de participar en la propia asamblea y clausurar junto con mi compañero, el viceconsejero de Industria, y hablábamos específicamente de esta iniciativa, que en apenas unos meses, no tiene ni un año siquiera, ha funcionado muy bien. Y debemos decir que es que precisamente fueron ellos los promotores y quienes solicitaban una iniciativa de este tipo. Y trabajando de la mano sector público y privado, es así como se consiguen las cosas. Y de ahí el éxito que estamos teniendo.
3: Gustavo, esto significa que ¿hasta dónde podemos llegar nosotros? Porque, claro, estamos hablando de los productos canarios que están fuera del archipiélago, pero también de la internalización y esto es diversificar la economía, al fin y al cabo, porque no es vivir solamente de sol y playa, sino también de otras cosas que tenemos que son muy buenas.
4: Exactamente. Yo, Lito, en mi faceta en las competencias de internacionalización, a lo que me he dedicado prácticamente toda mi vida, siempre digo lo mismo. Desde Canarias, donde tenemos un talento, una capacidad y una calidad de nuestros productos enorme, lo que sí que tenemos es un mercado limitado. Por supuesto, tenemos el territorio, la población que hay, y afortunadamente, gracias al turismo, un mercado superior, pero limitado a lo que ocurre en Canarias. Por lo tanto, para crecer en volúmenes, para diversificar nuestra economía, tenemos que salir fuera. Es así, pero bueno, los canarios estamos acostumbrados. Yo creo que llevamos en el ADN el viajar y la internacionalización, si nos hemos movido y hemos migrado de un lado para otro. Entonces, lo que tenemos que hacer, y desde el gobierno regional es en lo que intentamos hacer cada día, es facilitar, crecer la economía, hacer crecer la economía canaria y sus volúmenes de producción saliendo hacia afuera, saliendo a península e incluso a terceros países. Y la verdad es que son muchas las iniciativas que tenemos para que, en un primer paso, aquel incluso que no se ha planteado exportar su producto, pero que tiene capacidad para hacerlo y calidad sobrada, que podamos acompañarles y hacemos subvenciones del 50 o el 75% para cubrir todos los gastos en aquella primera prospección de un mercado. Les acompañamos para que o bien vayan a península o incluso a terceros países. Estamos trabajando no solo con África, sino con Latinoamérica, y hagan esa primera misión, asistan a ferias, presenten su producto para luego ya intentar consolidar de forma permanente ese tipo de exportaciones.
3: Y hay productos canarios importantes que se están vendiendo en determinados países, que ya tienen un mercado más o menos asegurado. ¿Hay alguno? Cuénteme alguno de esos ejemplos de empresas que poco a poco han empezado y han conseguido entrar en el mercado.
4: Pues fíjate, te voy a poner un ejemplo.
3: De Proesca, por supuesto.
4: Sí, pues, te voy a poner un ejemplo que además para mí resulta especialmente relevante dentro del contexto actual. Porque, por ejemplo, la calidad de nuestros vinos y quesos, pero con producciones relativamente pequeñas en algunos casos, sobre todo de bodegas pequeñas, y sin embargo, siendo pequeñas producciones, se ha tenido la capacidad, por la calidad del producto, de introducirlo en mercados como puede ser el estadounidense. Pues resulta que, teniendo consolidado parte de esa exportación, como sabes, Lito, con la locura de la llegada de Trump y el establecimiento de aranceles, la volatilidad, la incertidumbre fue total. Se realizó una misión específica a San Antonio de Texas para insistir en la venta de los productos canarios, porque claro, con el establecimiento de aranceles, el encarecimiento del producto, se podía retraer esas exportaciones. Bueno, pues resulta que el resultado final es que la calidad, como se introdujo en un estatus gourmet, resulta que se multiplicaron la introducción de determinados vinos y quesos dentro de la gama gourmet de determinadas cadenas de supermercados, con lo cual la calidad del producto canario superó incluso el establecimiento de aranceles de Trump. Esto yo creo que es un muy buen ejemplo, pero por supuesto tenemos que estar allí, tenemos que insistir y tenemos que dar a conocer nuestros productos.
3: Y eso es un trabajo de día a día, eso está claro, eso no se puede dejar pasar, hay que estar ahí insistiendo. Como todo, porque Canarias no hace sino insistir para que conseguir sus derechos o para entrar en mercados diferentes. Eso es lo que nos toca, ¿no?
4: No, desde luego. Y ahora que dices, además, cercano al Día de Canarias ya, y como dices, estamos luchando siempre por todo y eso, y nuestros derechos. Y que cuando trabajamos desde aquí, desde Canarias, e intentamos ayudar desde Proesca para que trabajemos globalmente, para que trabajemos más allá de nuestras islas, y para ello, todo aquel valiente que quiere trabajar desde Canarias necesita que nuestro régimen económico y fiscal se respete.
3: Eso le iba a preguntar.
4: Hasta el último dato. Sí. No, desde okay. Luego,
3: lo que necesitamos es que se respete el régimen económico y fiscal y que nos dejen trabajar con nuestro régimen, porque está en el estatuto. Eso es lo que necesitamos, desarrollar este tipo de cuestiones con la ayuda de los incentivos fiscales que tiene el REF, pero también con lo que nos pertenece. O sea, eso es importante.
4: Pues, Elito, yo cada vez que tengo oportunidad, lo repito siempre. Siempre que se habla del REF, hay que decirlo. No es un privilegio, es un derecho. Y es un derecho y una necesidad para partir en igualdad de condiciones. Por lo tanto, nuestro REF se tiene que respetar a pie juntillas. Tenemos incluso que seguir mejorándolo y actualizándolo, porque si no, no habría forma de competir en igualdad de condiciones con un mercado global que ya puede por sí. Entonces, desde luego, nuestro REF es el punto de partida y es lo que nos permite trabajar aquí, salir desde aquí y mostrar al mundo las capacidades y talentos que tenemos. Pero sin ese apoyo, que es la piedra angular de que sea posible que unas islas con una región ultraperiférica, territorio fragmentado, no podríamos salir a competir. Desde luego, yo creo que ese debe ser siempre el punto de partida.
3: Hay que machacar esa frase que usted acaba de decir, porque no es un privilegio, es un derecho. Eso tiene que saber los ciudadanos y tenemos que transmitírselo a lo que es un gobierno de España que parece ser que nos ve privilegiados por tener un REF, de verdad. Y eso no le pasa con el País Vasco, por poner un ejemplo. Navarra, o sea no, ni con otros estatutos que tienen autonomía.
4: Mira, Aguilito, ahí bien lo has dicho. Lo primero, hay una capa que tenemos, y por eso la creación del comisionado del REF, por primera vez en un gobierno regional, porque tenemos que darle relevancia suficiente para que absolutamente todos los canarios lo conozcan, porque solo lo que conoces bien, lo que aprecias, lo puedes defender. Entonces, primero que toda la sociedad canaria, pero además desde una edad temprana, lo conozcamos. Es la forma de garantizar la defensa. Y luego, por supuesto, frente al gobierno nacional, y permíteme que te diga, con el gobierno nacional actual que tenemos, más si cabe, porque estamos en una situación en la que, bueno, como tienen el REF, pues la financiación autonómica ya veremos, perdone, pero tenemos que recordar, el REF es para partir en igualdad de condiciones. Y cuando ya estamos igual que el resto del territorio nacional, a partir de aquí la financiación autonómica se reparte también a partes iguales. O, por ejemplo, que con la deuda de Cataluña, también, bueno, que como ustedes tienen el REF, al final no van a afectar todo por el REF, que no, hombre, que no, que el REF no se toca.
3: Es tremendo esto. Pero, oye, como viceconsejero de Economía, el beneficio de impacto económico para las islas de estas empresas que están, de empresas canarias que están fuera, tiene que ser bueno, tiene que ser tremendo, ¿no? El impacto económico.
4: Pues sí, no, bueno, de hecho, la economía canaria se sostiene, por supuesto, y además permíteme que destaque, no solo estas grandes empresas que han tenido músculo, capacidad y volúmenes para salir fuera, sino también los autónomos, Lito, que de verdad, que al fin y al cabo, aquí el tejido empresarial, el 98% pues
3: son pequeñas y medianas, sí.
4: Exactamente, pero también las personas trabajadoras autónomas. Es que quiero destacarlo, sí, porque parece esa persona física que trabaja sola y que dice, bueno, pero tú no puedes salir fuera, que vamos, voy a enfrentar yo a esa locura. Pues sí, sí que se puede, porque es que no se trata, cuando hablamos de exportar, no solo estamos exportando bienes, también servicios y capacidad de conocimiento y consultoría. Y tenemos a personas trabajadoras autónomas, personas físicas, que están exportando su talento y consiguiendo en proyectos, por ejemplo, a través de Proesca.
3: Atención a esto, Atención a esto, porque es muy importante.
4: Te pongo un ejemplo muy claro que a mí me encanta, que es WeConnect Internacional, que lo que hace es conectar a mujeres, concretamente empresarias líderes mujeres, y no solo empresas, sino personas, trabajadoras autónomas, mujeres autónomas, con grandes multinacionales internacionales, en encuentros en los que se pasan a ser proveedoras de servicios de esas grandes multinacionales. Y tenemos aquí a mujeres que trabajan desde una instalación sola, sin mayor apoyo que ellas mismas, en Canarias, y que prestan servicios hoy a multinacionales, como puede ser Disney. Y esto parece imposible, pero solo hay que generar el canal adecuado para que haya el match, se conozca el talento canario, y esas empresas empiezan a pedirle que sean proveedoras.
3: Es bueno, es buenísimo esto, porque además, un autónomo que tenga capacidad o que quiera exportar talento o exportar cualquier cosa, tiene que ir a Proesca y decirle, oiga, mire, tengo esto. Y ahí lo asesoran, digo yo, ¿no?
4: Exactamente. Yo, la verdad, oye, si se sienten perdidos, si no saben cómo salir fuera, o incluso, yo diría más, ni siquiera saben que pueden salir fuera. 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
3: Lo que hay es que informarse bien y dejarse asesorar por los profesionales que están a cargo de esto. Oye, esta forma de celebrar el Día de Canarias, con todo mi respeto para la parranda canaria, esto es fabuloso, porque es otra Canaria, ¿no?
4: Pues sí. Sí. A ver, una forma, qué mejor forma de celebrarlo que poniendo en valor nuestros sabores, nuestro producto, nuestro talento, al fin y al cabo, y nuestra identidad. Porque también nuestra identidad debemos presumir de ella, sentirnos orgullosos y llevarla como bandera. Y desde luego, nosotros a veces, estando aquí, apreciamos totalmente todo lo que ocurre, pero es cuando sales fuera y contrastas nuestras capacidades y nuestras cosas, es cuando lo pones aún más en valor. Así que salgamos fuera para darnos cuenta que lejos de tener dificultad en competir, estamos muy por encima en capacidades y calidad, y hay que presumir de ello, hay que salir fuera para contrastar y tener referencias.
3: Y que ya no es imposible salir fuera, porque antes se veía como una cosa imposible. Oh, ¿cómo voy a estar yo allí? Eso se rompió ya, eso se acabó. Esto con la tecnología ya está a la orden del día. Y lo hemos hablado aquí ahora. O sea, es decir, una app que te dice dónde están los productos canarios y lo tienes en tu teléfono. O sea,
4: eso, totalmente, Lito. De verdad que yo sobre todo apoyaría, ahora mismo cuando hablamos de exportar, hay que hacerlo y principalmente a través de canales digitales tecnológicos. Y, sí. Y de verdad que qué facilidad, ahora ya da igual donde estés ubicado físicamente, si resulta que en el pasado algún problema pudimos tener por la lejanía, fragmentación, territorios insulares, eso para muchísimas actividades ha desaparecido por completo. Ya puedes trabajar globalmente desde Canarias sin tener ningún tipo de limitación. Y eso hay que aprovecharlo para exportar nuestro talento.
3: Gustavo González de Vega, como siempre un placer hablar con usted. Gracias por contarnos todas estas cosas que son importantísimas, que la gente lo sepa. Una forma de celebrar el Día de Canarias o el Mes de Canarias y decirle a todos los canarios que Canarias está de moda. Eso es importantísimo.
4: Pues sí, Lito, muchísimas gracias por darnos voz y así es, Canarias está de moda.
3: A ustedes, muchas gracias, un saludo, un abrazo.
4: Un fuerte abrazo.
3: Hasta luego.
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3: Son las 10 y 10 minutos de la mañana. Antes de pasar a la noticia positiva, vamos a ponernos al día con los oyentes. Faina, por favor.
4: WhatsApp, me estoy poniendo celo. Eso ya lo leí, perdón. Buenos días. El problema de la sobrepoblación en Canarias la tienen nuestros padres y abuelos. A cambio de dinero y la promesa de desarrollo, firmaron el protocolo 2 de acceso a la entonces Comunidad Económica Europea. Es decir, fueron literalmente comprados. El problema resultante ya lo están comentando ustedes. Subida de sueldo para Lito Mesa ya. Un saludo, un influyente del espejo que está en contra del pleito insular. Lo digo en serio, ¿eh?
3: Muchas gracias por lo de la subida de sueldo, ¿eh?
4: Buenos días, señores del espejo. Me
3: parece... Chavalero está escuchando, o sea que eso viene muy bien.
4: Buenos días, señores del espejo. Me parece a mí, con todos mis respetos, que no se puede banalizar con las agresiones tanto a Wyoming o a Sara Santolaya. Estamos entrando, en mi opinión, en un terreno peligroso. Que haya señores de extrema derecha que ya se estén dedicando a salir a la calle a dar palizas a periodistas no habla bien de la deriva fascista que está tomando esta sociedad.
3: Estoy de acuerdo con usted.
4: WhatsApp, oigan, que sepa que Vox está en alza, le gusta o no, y para Lito, un saludo, un fiel oyente del espejo, que además le escuchaba en la época gloriosa de Antena 3 Radio Tempo, inolvidable para mí, saludos. Buenos días, está el lío que hay en Oriente Medio, que significarse por una de las partes puede confundir el legítimo deseo de paz. Por un lado, Hamas y Hezbollah afirman que no quieren la paz con Israel, sino erradicar su Estado y exterminar a sus pobladores. De otro lado, Israel, que ha tomado buena nota, lleva a la práctica ese mismo principio. WhatsApp, señor Lito, infórmense bien. La cementera está en Arguineín, pero no está en Mogán, sino que está en San Bartolomé de Tirajana. Arguineín pertenece una parte a Mogán y otra parte es de Tirajana.
3: Tiene usted razón, porque es que estaba en el guión puesto Mogán y me equivoqué yo. Fallo mío.
4: WhatsApp, Faina, dígame una sola vez que yo he faltado el respeto, insultado, absolutamente falso. En mi vocabulario no tengo el insulto absolutamente a nadie. A ver... Yo leo los WhatsApp sin saber quién me los está mandando, porque me los tengo unos compañeros que los recogen y me los pasan. Lo que yo he dicho antes es que los insultos no los leemos en antena y los sacamos de los oyentes para los que se quejan de que cortamos los mensajes. Y como antes se me coló un insulto en antena, hice ese comentario. No nos sintamos, si no usamos el insulto, no nos sintamos aludidos.
3: Efectivamente, ya está.
4: En definitiva, vamos a facilitarnos la vida. Buenos días, son muy bonitas las palabras que usted han dedicado a la canariedad. Es muy digno el deseo de proteger la formación humana, tecnológica y científica de los canarios. Será por eso que 30.000 canarios, en su mayoría bien formados, emigran todos los años en busca de una oportunidad que aquí no encuentran. Y ya estamos listos.
3: Pero estos programas de los que hemos hablado aquí, lo que intenta es recuperar esa gente que se nos ha ido.
4: Exacto.
3: O sea, es decir, por lo menos estamos haciendo algo para que vuelvan otra vez a Canarias y aporten el talento. O sea, que es importante lo que hemos hablado. Que no estamos celebrando el mes de Canarias o el año de Canarias por lo típico de siempre, sino que estamos hablando de cosas muy importantes que pueden marcarnos el futuro de nuestra tierra. O sea, que eso sí es importante. Bueno, vamos con la noticia positiva. El adiós al Barcelona de Alexia Putella, un icono femenino, feministas para las generaciones actuales, 40 títulos, dos veces mejor jugadora del mundo. O sea que, Faina, tú me explicas todo esto perfectamente.
4: Pues, hombre, yo creo que Alexia, que duda cabe que ha sido protagonista indiscutible, especialmente en los últimos años, como referente femenino, y yo también diría que feminista, ¿no? Porque ella fue una de las que señaló el se acabó en el mundo del fútbol, ¿no? Gracias, aparte de lo de Rubiales, ella pertenece a una generación de mujeres futbolistas que han podido, apoyadas por generaciones anteriores, tener salarios más dignos, han luchado un montón por el fútbol femenino y la visibilidad que tiene el fútbol femenino se debe en una enormísima parte a Alexia Putella. O sea, yo creo que esta chica
3: es un icono,
4: exacto,
3: es un
4: referente.
3: Además tiene un cerebro muy bien amueblado.
4: Sí, es una tipa muy con la cabeza muy bien amueblada, muy sensata y muy correcta siempre, porque con todo lo que ha defendido siempre lo hace desde una posición serena y equilibrada. Me parece que ha hecho, y sobre todo para generaciones futuras, ¿no? Ha abierto el mundo del fútbol a tantas niñas que ahora las tienen como referentes. ¿Cómo han conseguido, gracias a ella, que ahora se llenen los partidos de fútbol femenino? Recordemos la final que se celebró aquí en Gran Canaria recientemente, batió el récord de asistencia en toda la historia. Entonces, bravo por ella, que le vaya todo lo bien que se merece, ¿no?
0: Y además jugó un papel, recuerden, fundamental, ¿no? En todo el tema del caso Rubiales, el famoso beso a Jennifer Hermoso, que ella declaró defendiendo a Jennifer Hermoso y lo mal que le había pasado.
3: Por eso digo que tiene un cerebro muy bien amulado. Oye, a mí me gustaría meter en la noticia positiva del lunes, me gustaría meter que la Unión Deportiva Las Palmas ha ganado tiene la victoria
5: al Deportivo La Coruña.
3: Al Deportivo La Coruña. Eso me gustaría meterlo en la noticia positiva del lunes. También que el Granca en casa del Valencia, lo que permitiría seguir en la primera división del baloncesto. Ojalá pase eso. Ojalá pase eso. Sí, Valentín, ¿tú qué crees? Y Enrique, es que, y Faina, venga.
0: Es decir, hemos pasado. Sí, digo que fíjate una cosa, hemos pasado de la posibilidad de ascender directamente ahora a tener la posibilidad de no jugar el playoff, y es que Las Palmas tiene que ganar ante el Depor, pero si no ganara, ya los medios ya tienen hecho, digamos, las quinielas para ver si perdiendo todavía podemos jugar el playoff, porque si no sería un desastre total. Entonces si pierde el Gran Canaria, el Eibar, por ejemplo, tendría que ganar al Castellón. Eso por un lado, esa es una de las opciones.
5: Ya sería depender de terceros.
0: Exactamente. Y ahí sabemos que hay equipos que también están peleando por jugar el playoff todavía, entre ellos
3: Hay oyentes que le piden el resultado a Faina. O sea, es decir, dame el resultado de la Unión Deportiva con el Colonia. Dame el resultado, Faina.
4: Pero jugamos en casa.
3: No,
4: jugamos
3: ya
4: fuera, ¿no?

0: ¿Ahora?
1: Ahora, ahora.
2: Ahora.
1: Un pequeño fallo.
3: Un fallo técnico.
0: Sí, sí. Me entré en pánico, me sentí sola. Perdón, vale. 1-2 mi resultado.
1: 1-2.
0: Sí.
1: Vale, Enrique.
3: Eso garantiza la promoción. Yo daría vale. mismo. Al lado de Faina no falla.
0: el último lo fallé de decir, ¿eh?
1: Valentín, ¿tú qué dices?
4: Yo digo 1-4.
3: Uy. Bueno, cogiendo bueno, la borrachera de lo ascendido, oye, sí. Que ya le importa un higo el partido.
1: Claro, claro.
4: Claro, ahí le mandamos, hay que cogerlo desprevenido.
1: Vale, pues se puede dar. Oye, y que gane el Granca, ¿no? O sea, que eso sería lo ideal difícil, para meterlo
3: el lunes. Es durísimo.
1: Ya, pero hay que intentarlo para meterlo el lunes en las noticias positivas y decir, bueno, que todo ha salido medianamente bien. Vamos con el premio Cabrón. Cabrón. Es verdad, tenía que cerrar la noticia positiva. Lo siento, compañeros. Cerramos.
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1: Ahí está. Qué buena esa combinación. Bueno, las pensiones, el gobierno no sabe cómo mantener las pensiones en el año 2025. Costarán 200.000 millones de euros. Una cifra muy considerable. Ahora dicen que el trabajo de las mujeres y de los hombres veteranos se ampliará la fecha de jubilación. Ayudará a su mantenimiento. Yo, esto de que hay una incertidumbre de cómo pagar las pensiones nos tiene que dejar a todos un poco flipando, ¿no? Es decir, oiga, ¿cómo que hay dudas? ¿Cómo que no se puede, en el 2025 no nos aseguran esto a los ciudadanos?
3: No, estamos en 2026, estábamos hablando de las pensiones del año pasado.
1: Del año pasado, sí. O sea, que al final estamos diciendo que, oye, que ¿de dónde sale todo este dinero? ¿Dónde lo pues vamos a sacar?
3: De los presupuestos del Estado, porque ya no se autofinancian ya las pensiones.
1: Claro, como no tenemos presupuestos, como no se han hecho presupuestos durante tres años, pues entonces no sabemos cómo lo vamos a garantizar. El presupuesto es importante, Pedro Sánchez, muy importante. Hay que tener presupuestos para poder gobernar. En fin. Bueno, 10 y 19 minutos. Vamos al Cabra Loca.
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1: Un miembro de Hazte Oír dio ayer por la mañana una serenata al lado de la sede del PSOE en Ferraz. Se agarró a un violín e interpretó la melodía del Titanic. Algo se está hundiendo. Hay que tener mala leche, ¿eh?
3: Bueno, este país en la imaginación no hay quien nos gane.
1: Sí, la verdad que en imaginación.
4: Oye, hombre, pero lo curioso es que no sabía yo que la gente de Hazte Oír tenía cierto humor incluso.
3: No, y que sepan tocar violín.
0: Sí, lo que más me asombra es eso, que sepan tocar el violín.
1: Oye, pues el violín no es fácil de tocarlo, ¿eh? Y la melodía del Titanic también es complicada. O sea que tienen talento. Pero esa imaginación de, oye, que tú pases por ahí y empieces a oír el Titanic, te viene a la
3: pero
1: cabeza.
3: Pero por lo menos, hablando de lo de antes, por lo menos no insultan, no agreden.
1: Ah, bueno, sí.
3: Por lo menos que toquen musicalmente lo que quieran.
1: Bueno, vamos con otro, venga.
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1: Chiste de Montecruz en la provincia de ayer. Se ve a una persona madura reflexionando mientras descansa en una silla y dice: los socios del gobierno están tan indignados con el gobierno que van a seguir apoyando al gobierno.
3: Sí, por lo que viene es peor, dice.
4: En pocas palabras.
1: El hombre reflexionando,
4: ¿no?
1: Pero está bueno, ¿eh? Está bueno, te pones ahí en una silla.
7: Hombre, si les cae algo a ellos, ya saben que ahí tienen que hacer chispa para protegerlo.
1: Si están tan indignados con el gobierno que han decidido seguir apoyando al gobierno. Esto es muy bueno. Vamos con otro. A Iván Drama.
7: Sí, vamos a ver. Es un psiquiatra forense de gran prestigio en Estados Unidos. Se llama Brandy Lee. Atento porque...
1: ¿Cómo se llama?
7: Brandy Lee.
1: ¿Brandy Lee?
7: Sí, sí, sí. Bueno, ya ha estado en el programa de proyectos de la Universidad de... No Bruce Lee, no Bruce Lee.
1: Brandy Lee.
7: Ha estado en el programa de proyectos de la Universidad de Harvard y de profesora además en Yale. Dice

0: que Trump sufre inestabilidad emocional, cuyo estado sí, incluso podría causar una guerra mundial. Habla incluso, o además, de la desaparición de la humanidad, y pide que los dirigentes del mundo se sometan a pruebas para diagnosticar su estado mental.
1: Pues lo de inestabilidad emocional está suave.
2: Sí, imagínate Netanyahu.
1: Una psicopatía ya profunda. O sea.
0: Es como ir con la máquina esta, la detectora de mentiras, claro, por país sería, por país.
2: ¿Cómo sería el examen psiquiátrico de Netanyahu? O sea, o de Putin. Quitemos a Trump, pongamos estos dos. Es que no hace falta ser psiquiatra.
0: No.
2: A ver, que están cometiendo una locura.
0: Sí, claro, vamos, totalmente.
2: Bueno, vamos con otro Iván Drama.
0: Bueno, esto ya es muy preocupante. Bueno, lo llevo haciendo durante años. Me refiero a la zona de Las Verónicas. Esto está en Playa de las Américas, en el municipio de Arona, en el sur de Tenerife.
2: Sí.
0: Bueno, pues fin de semana sí y otro también. E incluso casi cada dos días se produce una reyerta en esa zona. Pero el pasado fin de semana la cosa fue a peor, porque se convirtió prácticamente toda esa zona en un ring improvisado.
2: Eso siempre pasa, Iván.
0: Sí, pero ojo, porque falleció un británico de 37 años.
2: Pero es que iban a remodelar todo eso, que le iban a poner cámaras de seguridad, que le iban a estar...
0: Cámaras,
2: para que se haga una idea a los oyentes, de un sitio que está en el sur de Tenerife, en una zona muy céntrica, y ahí se concentra todo lo que es la morralla inglesa internacional a beber.
0: Sí.
2: A beber.
0: Pero es que además, no sabiendo los cuerpos de seguridad que ocurre eso cada fin de semana, no se monta un dispositivo. Es decir, vamos a ver, hay presencia policial, pero son dos policías locales, uno en cada esquina y un coche patrulla. Y evidentemente eso...
2: No dan abasto.
0: No, es que no solo no dan abasto, sino que se ríen de ellos. Ahí tendría que haber todos los fines de semana cuatro furgonas con 30 nacionales ahí para ver si la cosa hace... O sencillamente que los locales... pero claro, esto ocurre por fuera de los locales. No puede sancionar a los locales porque ocurre fuera.
2: Claro, pero las cosas que yo he visto en las escaleras de salida y de entrada a las Verónicas... Son cosas que afortunadamente mi cerebro ha olvidado, pero son realmente fuertes.
0: De todo lo que se ponga usted a imaginar.
2: Bueno.
0: Hay una asociación, que es la Asociación de Empresarios de Costa de Eje y Playa de las Américas, que llevan más de 15 años solicitando que se coloquen en el lugar unas cámaras de seguridad, como vemos en mil sitios en todo el archipiélago. Pues resulta que en uno de los sitios más conflictivos, entre otros, de Canarias, no están autorizadas. Que no se explica. Ya hace más de un año y medio que están autorizadas la instalación de las cámaras y nos han colocado, por lo menos como medida disuasoria.
2: Claro.
0: Pero bueno, en fin.
2: Son las 10 y 25 minutos. Vamos con otro problema.
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2: Bueno, a ver qué me explica este. Porque multada por conducir con el móvil en la mano derecha, pero no tiene mano derecha.
4: Sí, la verdad que es surrealista. Es una deportista paralímpica de Estados Unidos que reside en Florida y fue denunciada eso por supuestamente conducir con el teléfono en la mano derecha, pero ella no tiene mano derecha, ella tiene el brazo hasta el codo. Entonces ella estaba conduciendo y un sheriff de estos americanos de las series de HBO la paró y le dijo, y claro, ya le dijo que le preguntó que por qué la paraban, y entonces le dijo que es porque estaba conduciendo mirando el móvil. Entonces ella le dice: mire, es imposible porque estoy conduciendo, tengo una mano en el volante, que es la mano izquierda, y la mano derecha, mire, que no tengo
2: animal, ¿no?
4: No tengo brazo.
2: Animal.
4: Y la multaron. O sea, la multó igualmente el tío, que la multó. Y entonces empezó a denunciarlo haciendo vídeos virales porque tiene bastantes seguidores en sus redes sociales y no había manera de que le quitaran la multa, y estuvo esperando 3 meses. Iba hasta las comisarías y les enseñaba que era imposible que la multaran por estar mirando el móvil conduciendo cuando ella no tiene brazo izquierdo, que lo tiene hasta el codo. Pues que no había manera, o sea, que no. Es como súper surrealista.
2: Es patético que tú tengas que ir con la foto, el vídeo, enseñando que no tienes mano derecha.
4: Exacto.
2: Es patético, tío, de verdad.
4: Y nada, y después de 3 meses, o sea... hasta que no pasaron tres meses después de infinidad de vídeos que hizo y denunciando públicamente, no fue cuando le quitaron la multa que le habían puesto.
0: Que resulta paradójico que quien te tiene que quitar la multa, cuando haces el pliego de descargo, es el policía que, te sancionó, y debe ser que el tipo tiene un orgullo tan grande que, claro, pero hombre, luego ya se vería presionado por lo que dice. Claro, no se baja de burro. Por lo que dice Faina, la presión, le dijeron, mira, tío, ¿no te das cuenta que la chica no tiene mano
4: claro,
0: derecha?
4: Claro, y la coña es que tuvo que ir a una primera vista, o sea, llegó a ir a una primera vista de juicio.
0: Encima.
2: caso está clarísimo, ¿no? Pero hay otros donde la pareja, porque aquí vamos en pareja, Guardia Civil, ¿ves? Apoya lo que dice el otro,
0: aunque esté mirando para otro lado.
2: Sí, entonces tú dices, joder, lo tengo complicado. El pliego de descargo aquí es complicado. Bueno, vamos con otro.
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2: premio da... cojonazo del año.
4: Sí. Pero sí, ¿eh?
2: Tenemos que decir.
4: Sí, sí, sí.
2: Jorge Fernández Díaz, el ministro de Rajoy de Interior, publicó ayer un artículo de opinión sobre la situación inaudita del caso Leire. El mismo día que tenía que sentarse ante el tribunal del caso Kitchen.
4: Hay que tenerlos cuadraditos.
2: Es tremendo. Tío.
4: Cuadraditos. Ahí en La Razón, una columna de opinión. Que cualquiera que lo lee dice, pero muchacho, sí.
2: Pero si estás declarando.
4: Por las cloacas del Partido Popular que estás contando tú del aire.
2: Qué fuerte.
1: Es que la policía, es que ayer dijo que la policía patriótica él se enteró por los periódicos.
0: Yo, sí, por que no está, vamos, injustificable, y a lo mejor, porque este artículo no lo escribió de un día para otro.
2: ¿Cómo que no?
0: Sí.
2: Hombre, yo, hoy con la tecnología lo escribes y al momento
0: pero
2: lo tienes.
0: No sé
2: ahí.
0: Si vamos al periódico lo tendría y dice, pues lárgalo.
2: Para hacerle un favor a él, ¿no?
0: Sí, pues la cagó.
2: Bueno, ¿tenemos oyentes, Faina, para antes
4: sí,
2: de dar el
4: tenemos
2: premio?
4: Unos venga. Cuantos. WhatsApp. Estas son las 243 combinaciones posibles en el playoff de ascenso a Primera División. La Unión Deportiva Las Palmas se clasificaría en 183 de las 243, 75,31% y otras 28, 11,52% condicionadas al gol average general, número de goles de la posible derrota del Almería o victorias del Burgos Club de Fútbol o la de el Eibar, con el que la Unión Deportiva Las Palmas tiene igualado el gol average particular y se decidiría por el gol average general, que puede cambiar en esta última jornada en base a los goles. Asimismo, hay un 33,74% de posibilidades de que haya fútbol el miércoles 10 de junio en el Estadio Gran Canaria, un día antes de la visita del Papa León XIV.
2: Me encantan estas estadísticas que hacen los oyentes. Lo tienen todo, vamos. ¿Tú sabes lo difícil que debe ser?
0: Estadístico y...
2: ¿Tú sabes lo difícil que debe ser hacer toda esta estadística?
1: Pero eso por ordenador ya sale todo.
2: Ah, ¿sí?
0: No, pero hay que meter los datos, ¿eh?
5: Se lo pides al ChatGPT y te lo hace, claro.
0: Pero hay que meter los datos.
4: No se enfade, Faina Fraile, no es fácil leer algunos oyentes un WhatsApp, me mojo también, 1-2, gana la Unión Deportiva, honradamente no creo que sea 1-4. Subida de sueldo para Faina Fraile ya, un saludo, un filo oyente del espejo.
2: Que está escuchando esta manera.
4: Ahí, subida para todos. Y ya estamos al día, Lito.
2: Vale, pues vamos a entregar el premio Acuavia al mejor cabra loca.
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2: ¿Me decía Faina?
4: Nada, que solo por añadir algún titular de última hora, que Jun ya se ha manifestado en cierto modo su postura una vez más y ha dicho que lo que esperan es que Sánchez convoque elecciones y que ellos no están aquí para poner o quitar gobiernos españoles.
1: Sí, que ella no va a poner a apoyar ninguna censura, pero, sino que confían en que Sánchez se rinda.
4: Adelante, en este caso ha sido Miriam Nogueras, que hasta ahora ella personalmente no se había pronunciado, pues ya tenemos pronunciamiento.
2: Vale, pues ¿a quién le damos el premio Cabra Loca?
0: A la mano derecha, vamos.
2: Bueno, esto sí, es verdad, ¿no? No tiene...
4: Yo a la mano derecha y a los cojonazos de...
1: Y al ministro.
4: A los cojonazos del ministro Pusiano.
2: Pero a la mano derecha tiene es un Cabra Loca dramático también, porque la chica pasa una serie de cuestiones patéticas de ir demostrando que no tiene mano derecha, que coño, tú dices, pero bueno, ¿cómo puede ser tan bruto, tan animal?
4: Claro, y tengamos en cuenta además que gracias a que ella es una deportista paralímpica que tiene cierta visibilidad en redes sociales, se ha librado, porque posiblemente no se la hubiesen quitado.
0: Pues tenemos, es imposible que vaya con el móvil, sí. Porque además tiene que conducir con un pomo, claro, con la izquierda, sí, tiene, sí, que ir un pomo.
2: Por eso, por eso te digo que es un animal, o lo que tú decías, que es un orgulloso, que se equivocó y no quiere dar marcha atrás, pero coño, eso no es normal. Por cierto, tenemos los dos premios, el de la mano derecha y el de Jorge Fernández, porque sí, publicar, por favor, un artículo, en el momento que tú tienes que declarar criticando otra corrupción, pues también manda un güey. ¿No?
4: Sí.
2: Así que bueno, el Espejo Canario continúa.
4: Sí, sí, continuamos con este especial dedicado a la presencia de Canarias en Madrid. Entonces vamos a hablar con el presidente de Asinca para hablar de la interesantísima campaña desde Canarias. También hablaremos con empresas que ya operan desde Madrid, una empresa tecnológica, otra empresa muy conocida por todos como es Maxorata. Y va a estar muy bien el programa, o sea que les invito a quedarse a todos.
2: Hoy hemos dicho que Canarias está de moda, sigo manteniéndolo, Canarias está de moda. Compañeros, muchas gracias por la colaboración y por la ayuda que me hacen, y a mis compañeros técnicos también. A veces cometo unos fallos y después, bueno, pues esto es normal. Pido disculpas cuando me toca a mí. Ahora se quedan con Iván García. Muchas gracias.
4: Gracias.
6: Hasta luego.
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0: Bueno, y en eso estamos precisamente en el tiempo del Espejo Canario este día, y hablamos en concreto de esa expansión, en concreto de la expansión de la industria canaria y en su capacidad para innovar, generar empleo y sobre todo abrirse camino más allá de nuestras islas. Para hablar de ello nos acompaña Jorge Escuder Martín, presidente de ASINCA, la Asociación de Industriales de Canarias. Con él vamos a analizar la nueva campaña desde Canarias, una iniciativa que busca poner en valor los productos elaborados en el archipiélago y, bueno, de otros asuntos de interés que tienen que ver precisamente con estas acciones que se dirigen hacia la expansión de Canarias hacia el exterior. Jorge Escuder, buenos días.
31: Buenos días, Iván.
0: Gracias por atendernos. ¿Qué importancia tiene para ASINCA y para la industria canaria en general que el consumidor peninsular identifique y valore los productos elaborados en las islas?
31: Bueno, es muy importante en el sentido de que Canarias, pues por el tamaño del territorio y por el tamaño del mercado, pues a veces no nos permite aprovecharnos de las economías de escala, y todo lo que sea crecer fuera de Canarias y abarcar mercados que no sean necesariamente los de nuestro archipiélago, pues es bueno, porque de alguna manera mejorará la productividad y la fortaleza de las empresas industriales de Canarias. Entonces, todo lo que sea, lo que vaya en promover el consumo de productos elaborados en Canarias, pues es fundamental para nosotros, y el hecho de que podamos hacerlo en territorio peninsular pues es muy bueno, y siempre tenemos grandes referentes allí y estudiantes canarios que están en la península que de alguna manera nos hacen, sí, de portavoces, ¿no?
0: Señor Escuder, esta campaña desde Canarias, ¿cómo la están recibiendo? ¿Cómo la está recibiendo el sector industrial? ¿Y ha notado implicación y entusiasmo por parte de las empresas?
31: Sí, sí, desde luego. Además que arrancó, pues yo creo que ahora ya medio año o algo así, y cada vez más se han ido incorporando más empresas, más productos canarios y de distintas marcas canarias conocidas por todos se han incorporado a la aplicación. Que permite a personas que están en territorio peninsular identificar aquellos puntos de venta donde pueden encontrar productos elaborados en Canarias. Y desde su arranque, yo diría que en el último trimestre del año pasado, a esta fecha, pues ha ido creciendo cada vez más y ya empezamos a escuchar comentarios, digamos, en una línea muy positiva respecto de la efectividad de este tipo de instrumentos, que bueno, que hablaba antes de jóvenes estudiantes que están residiendo en la península, pues están ahí llevando allí a cabo sus estudios, pero ellos hacen de apóstoles nuestros, de explicarlo, las bondades de nuestros productos, y al final poquito a poco vamos creciendo, y para nuestras empresas canarias y para nuestras marcas canarias es algo pues muy importante y acogido con mucha alegría.
0: Por cierto, señor Juárez, ¿percibe usted también que esos jóvenes canarios que estudian en estos momentos en la península o en Madrid en concreto, quieren expandir también o dar a conocer, están entusiasmados por crear ideas, proyectos, empresas que den a conocer los productos de Canarias en esa zona de la península?
31: Sí, bueno, proyectos de empresas hasta ese nivel no te sabía decir. Lo que sí te digo que sí se percibe un cierto sentimiento de orgullo cada vez que explican aquellas cosas que ellos disfrutan aquí cuando están en Canarias, productos que todos conocemos de empresas y marcas tradicionales de aquí, los explican y se les nota entusiasmo, se les nota orgullo, y es verdad que aquí en Canarias se elaboran productos de mucho nivel. Hay marcas centenarias, hay marcas que han formado parte de nuestras vidas durante todos estos años, y cuando ellos salen fuera, primero que se suelen poner en contacto con las compañías a ver dónde, o se solían, ahora que tienen la herramienta lo sí. Tienen más fácil, pero con las empresas a ver dónde podían encontrar esos productos pues allí donde ellos estén estudiando.
0: Cuando hablamos de elaborado en Canarias, ¿qué valores diferenciales estamos realmente transmitiendo fuera del archipiélago?
31: Pues estamos transmitiendo sobre todo carácter, pero los productos canarios son productos que tienen su carácter, tienen un nivel de prestaciones y de calidad, por lo general yo diría que siempre por encima de la media, y estamos transmitiendo, pues yo diría que todos los valores que tiene una tierra como la nuestra, una tierra que es una tierra de disfrute, una tierra donde la gente viene a pasárselo bien, y los productos nuestros, que en este caso la mayor parte de ellos son del canal de alimentación, pues son productos que se disfrutan pues de una manera, yo diría que muy muy buena, ¿no? En ese sentido son valores, calidad, el sabor, en el caso de todo lo que sea alimentación, y la calidad de nuestros productos, yo soy de los que defiende que suele estar por encima de la media, porque tenemos que ofrecer productos aquí en Canarias diferenciados, de mayor valor añadido, y al final eso lo que ha generado es que tengamos unos productos de los cuales debamos estar tremendamente orgullosos.
0: ¿Tiene datos del porcentaje de las exportaciones canarias como destino a la península? Y sobre todo, saber cómo ha evolucionado, digamos, esta cifra en los últimos años.
31: No, ha crecido. Si te soy sincero, el dato concreto no te lo vale, sabría decir ahora mismo, y tampoco me quiero aventurar. Pero sí es verdad que ha crecido, y ha crecido precisamente gracias a acciones de este tipo, donde de alguna manera se buscan iniciativas que nos permitan, sin tener que destinar excesivos recursos, pues tener presencia allí, tener visibilidad allí, en la península, pero también en otros mercados, porque hay veces que si producir en Canarias ya es complicado, porque tenemos los condicionantes que tenemos, después exportar también es muy complicado, y todo lo que sea destinar recursos a la exportación y hacia otros mercados tiene que ser lo más eficiente posible en el sentido de que esos recursos se aprovechen bien, que no sé por qué hay veces que los proyectos se emprenden y al final no salen pues por no haber dado con la tecla. Entonces muchas veces hay que irlo haciendo pasito a pasito, pero siempre firme.
0: Precisamente en ese contexto, es decir, en las dificultades con las que se encuentran las empresas canarias ahora a la hora de exportar, ¿qué supone para Sinca y para las empresas la continuidad del convenio con la Viceconsejería de Economía e Internacionalización y Proesca?
31: No, es clave. Ese tipo de convenios son, yo diría que imprescindibles, necesarios, porque, como te decía, es complicado muchas veces aventurarse a trabajar mercados, pues en este caso lejanos, pero además muchas veces desconocidos. Entonces cualquier herramienta que le permita a las empresas sondear las posibilidades primero para después quizás ampliar un poco más la visión del proyecto, pues es importante, es necesario. Y la verdad es que la colaboración histórica, ¿no?, de ahora con esta campaña concreta o con esta herramienta concreta desde Canarias ha sido siempre muy fluida, muy muy eficaz, yo diría, y siempre estamos buscando proyectos o caminos que nos permitan a las empresas que producimos en Canarias y que tenemos voluntad de expandir nuestro mercado a otros terrenos. Pues es positivo que exista esta colaboración, porque además ellos son expertos, tienen profesionales muy válidos y que conocen todos esos mercados donde nosotros podríamos apuntar, tienen más información de ellos y todo ese tipo de colaboraciones, esa información fluida con ellos es fundamental, es necesaria y hasta la fecha nos ha ido tremendamente bien con ellas.
0: Bueno, parece fantástico. Hablamos del papel que juega la industria, bueno, la diversificación en este caso en la industria económica del archipiélago. ¿Cuánto de importante es?
31: Pues fundamental. Que exista un tejido industrial en Canarias fuerte y dinámico es importante. Ya en su momento, cuando por desgracia tuvimos que vivir aquella pandemia ya que parece que está olvidada ya, pero hace nada más que 6 años de ello. Y en ese momento precisamente fueron las empresas industriales canarias las que demostraron que tenían la suficiente capacidad, en primer lugar, para adaptarse a aquella circunstancia concreta donde había que incluso que adaptar procesos industriales para determinados productos, pero también de abastecer a la sociedad canaria a veces de productos básicos que en aquel momento pues pudimos tener problemas de suministro, ¿no? Y ahí respondió, yo diría que con mucho empuje la industria canaria y tener industria, tener un tejido industrial siempre, yo creo que allí donde mire siempre se ve como algo positivo, ¿no?
0: Bueno, ¿qué mensaje, señor Escudero, le gustaría trasladar tanto a los consumidores canarios como a quienes descubren estos productos fuera de las islas, como está ocurriendo estos días en Madrid?
31: Bueno, pues lo que te venía a decir antes, que en Canarias debemos estar tremendamente orgullosos de poder disfrutar de muchos productos de todo tipo. Alimentación a lo mejor es lo que más foco tiene en esta herramienta concreta, en esta aplicación, pero de productos de todo tipo, de construcción, de elementos auxiliares, que tienen unas prestaciones en la mayor parte de los casos por encima de la media, productos de mucha calidad, productos que nunca defraudan y productos que, a pesar de la complicación que tiene el producir en Canarias, son elaborados por empresas muy competitivas, con punteras desde el punto de vista tecnológico. Ahí, pues cuando vienen de alguna administración a visitar empresas industriales en Canarias, se sorprenden de lo que encuentran allí. No contaban con encontrarse a lo mejor unas instalaciones tan punteras tecnológicamente. Que en Canarias debemos estar tremendamente orgullosos de lo que aquí se hace desde el punto de vista de productos elaborados aquí y que te seguiremos ofreciendo ese tipo de productos de los cuales se pueden sentir orgullosos.
0: Pues le agradecemos enormemente que nos haya atendido, Jorge Escudel Martín, presidente de ASINCA, la Asociación de Industriales de Canarias. Un abrazo, que vaya todo bien.
31: Muchas gracias. Hasta la próxima. Venga, adiós.
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0: Nos toca hablar a partir de ahora del talento, además tecnológico canario, y cómo las empresas de las islas están ganando presencia fuera del territorio insular. Nos acompaña hoy en el Espejo Canario Gastón Martín Mora, socio, COSEO y director de operaciones de Cráneos, una consultora tecnológica canaria especializada en el desarrollo de páginas web y tiendas online que está creciendo en la península gracias también al respaldo de Proesca. Gastón, buenos días. Gracias por atendernos.
3: Hola, buenos días. Gracias a ustedes por invitarme.
0: Bueno, para quienes no conozcan todavía Cráneos, ¿qué es exactamente la empresa? ¿Qué se dedica?
3: Vale, pues Cráneos somos una joven consultora tecnológica que nos dedicamos, por un lado, a prestar servicios de consultoría, desarrollo de aplicaciones y páginas web, como has dicho, a sector público y privado. Y por otro lado, tenemos la línea de negocio de innovación o desarrollo de productos o soluciones propias, normalmente basadas en software.
0: Ya. Bueno, sabemos que están desarrollando proyectos en la península. ¿Qué tipo de clientes o trabajos están realizando actualmente fuera de Canarias?
3: Pues principalmente fuera de la península, donde tenemos más volumen de clientes en el sector público a través de licitaciones, por la línea de negocios, y por otro lado tenemos pues la solución que vamos a presentar en este caso a Madrid, al South Summit, de la mano de Proesca, que es OKAI, que es el primer marketplace de comercio conversacional a través de WhatsApp. Es decir, es una nueva forma de vender online, donde no necesitas una página web, sino directamente a través de una conversación de WhatsApp con un agente de inteligencia artificial, puedes realizar todo el proceso de venta completo sin necesidad de salir de la propia herramienta.
0: Por cierto, ¿y qué diferencias han encontrado, si las existen, claro, entre lo que se refiere al mercado canario y el peninsular?
3: Pues nada, en principio, a ver, siempre estando en Canarias, pues parece que nos cuesta salir un poco a península, como expandirnos, internacionalizarnos, porque estamos un poco alejados, pero al final las diferencias no son tantas. Es verdad que allí pues tienes un alcance más grande, porque en península en teoría pues te puedes mover o tienes un rango de actuación más alto, pero de aquí muchas veces nos sale a nosotros más barato irnos a Barcelona que una empresa de Madrid, moverse hasta Barcelona por los beneficios que tenemos por estos descuentos de residentes. Y en principio las diferencias no son tantas, y más si vamos con el apoyo de instituciones canarias, como en este caso la que utilizamos para expandirnos en todos estos eventos.
0: Hablábamos de ese crecimiento en el cual ha sido importante el apoyo de Proesca. ¿Qué ha supuesto exactamente para ustedes contar con esas ayudas y ese acompañamiento institucional, y en qué ha consistido?
3: Pues principalmente, bueno, son dos cosas. Por un lado es un impulso, porque es decir, gracias a Proesca conocemos los eventos que se celebran. Están constantemente, todos los meses nos llegan invitaciones a celebrar alguna misión comercial en el exterior o en península, en un país de fuera, o algún evento que es evento de startup o tecnológico, que son los que a nosotros nos interesa que se celebran en península o también en otra parte de Europa, y Proesca es un acompañamiento, no solo porque nos apoya a nivel económico y a nivel logístico, sino porque al final nunca vamos solos, siempre vamos con una división de empresas canarias, y al final no solo haces networking con las empresas o clientes que conoces, sino tienes posibilidades de establecer sinergias con las propias empresas canarias, que a lo mejor de otra forma, por el día a día, pues no podría establecer.
0: Entiendo que les dan la oportunidad, ese respaldo institucional, para competir en igualdad de condiciones, ¿no?
3: Correcto, sin duda también es un punto muy importante, porque de otra forma la inversión que tendríamos que hacer para hacer lo mismo sería muchísimo mayor.
0: Y para encontrar talento que se produzca, que produzcan los objetivos trazados para poder desarrollar estos proyectos en la península, ¿les ha costado mucho?
3: En principio todo el talento, casi todo el talento que tenemos es de Canarias, ¿vale? Por la suerte de que al ser una empresa tecnológica podemos prestar el 95% de nuestros servicios de manera remota, y pues te digo, el 95% de nuestra empresa están en Canarias. Tenemos modalidad híbrida de trabajo, nos gusta tener contacto presencial, y es verdad que tenemos algunas personas en Península y fuera también, pero el 95% es gente canaria que hemos incorporado a la empresa y tenemos talento suficiente para resolver estos retos, sin duda.
0: Bueno, la primera semana de junio, es decir, la próxima semana, estarán presentes en la South Summit de Madrid, uno de los grandes encuentros tecnológicos del país. Esto imagino que es importante para Cráneo, el hecho de participar en un evento de estas características, ¿no?
3: Pues sí, es muy importante, precisamente porque es el evento donde vamos a presentar realmente en sociedad la herramienta esta que te comentaba, o que ahí se llama, que es el primer marketplace de comercio conversacional, y es un lugar donde nos permite encontrarnos con inversores, con potenciales colaboradores, con potenciales clientes, y es importante para nosotros porque es el punto que necesitamos para el go-to-market que llamamos, que es para lanzarnos al mercado y empezar a expandir realmente este producto.
0: ¿Van a contar con un pitch propio?
3: Sí, contamos con un pitch propio. Todavía no sabemos la hora, pero será el jueves entre las 11 y la 1 y media. Y tendremos 4 minutos para convencer a la gente y explicar y tratar de explicar nuestra idea a los presentes.
0: Y en 4 minutos, ¿qué se puede decir? Es decir, la capacidad de síntesis va a ser clave, ¿no? Sin duda.
3: Sí, sin duda. A ver, es habitual en estos concursos de pitch de startup, es habitual que el tiempo sea poco. Es verdad que dicen que si en 3 minutos no consigues captar la atención, no lo vas a conseguir en 20.
0: Exacto.
3: Y que las conversaciones se producen después, ¿no? Durante el pitch levantamos el interés, y después del pitch es donde se establecen las conversaciones realmente interesantes.
0: Ya. ¿Y qué tipo de conversaciones se establecen tras esta intervención?
3: Pues depende con todo tipo de actores o posibles colaboradores. Puede haber con inversores o potenciales inversores que quieran ayudarnos, que les guste la idea que estamos presentando y que quieran aportar fondos privados para acelerar el crecimiento. Posibles partners o colaboradores, ya que es una herramienta que está orientada a implantadores de software de facturación y software de gestión, que pueden estar interesados en incorporar la herramienta dentro de su portfolio de soluciones para los clientes. Y luego también potenciales clientes que les guste la idea, que hayan asistido pues para informarse de tecnología y quieran implantar esa tecnología en su negocio.
0: Bueno, antes hablábamos precisamente del talento canario. Cuando hablamos exactamente de tecnología y digitalización, inevitablemente pues nos fijamos, como decíamos antes, en esos profesionales que hay en Canarias. ¿Cómo valoras esto dentro del sector tecnológico de una manera un poquito más específica?
3: ¿En qué sentido? ¿Cómo valoro el talento canario?
0: Sí, bueno, sí, efectivamente.
3: Pues yo creo que se está haciendo muy buena labor. A ver, nuestra forma de captar este talento es básicamente a través de los programas de formación, normalmente que las prácticas en empresa, porque para nosotros es la mejor forma de hacer una entrevista. Es una entrevista de larga duración, tienes un mes, 2 meses o 3 meses al alumno ahí, y sabes si realmente es una persona válida. Y bueno, pues eso, de todas las personas que tenemos de Canarias en la empresa, prácticamente el 80% ha empezado con nosotros haciendo prácticas y se ha quedado en la compañía, y es realmente donde vemos que hay talento, y hay talento en todos los ciclos de todos los centros de las islas. Hay talento suficiente para abordar tanto inteligencia artificial, que es lo que estamos ahora, tecnología de desarrollo web, tecnología de desarrollo de aplicaciones de escritorio, de todo tipo, y la verdad que creo que se está haciendo buen trabajo, y a lo mejor lo infravaloramos cuando realmente tenemos buen potencial en Canarias.
0: ¿Y cómo está la IA transformando el diseño web, en fin, el comercio online o la relación incluso con los clientes?
3: Yo creo que está transformando todo. El comercio online, el desarrollo de páginas web, incluso nuestro trabajo, que es desarrollo de aplicaciones a medida, lo está llevando a unos niveles de productividad, siempre que se haga con cabeza y con unos procesos estructurados, que antes eran impensables. Es decir, la capacidad que tenemos ahora de explotar y la agilidad que tenemos para desarrollar aplicaciones, de desarrollar soluciones con la inteligencia artificial, es brutal. Y a nivel de gestión de clientes, a nivel de centralitas telefónicas, a nivel de atención a clientes a través de páginas web, está entrando en todas las ramas del sector productivo, y creo que ha venido para quedarse. Es verdad que no estamos siendo conscientes de los costes reales que hay detrás de eso, porque hay costes que no nos están cargando a nosotros los usuarios, que yo creo que probablemente empezarán a cargarnos, y a lo mejor se podrá limitar un poco el uso, pero está siendo increíble.
0: Ya casi para ir finalizando, ¿qué mensaje le darías a otros emprendedores o startups de Canarias que quieran expandirse fuera de las islas? Bueno, yo no quiero decir que entren en competición como competidores, que fuera en este caso también, pero imagino que ya desde tu experiencia puedes ofrecer algunos consejos.
3: Vale, sí, sí, a ver, no, experiencia para nosotros, no es competencia, porque al final el sector es muy grande y la tecnología es muy grande, y el consejo es que no tengan miedo a moverse. Que parece que estamos lejos, pero tenemos apoyo del tema de los descuentos de residentes. Nos permite movernos a cualquier punto de la península, como comentaba, incluso más barato que una persona que vive en península. Y tenemos grandes instituciones que nos apoyan, en este caso como Proesca, como las cámaras de comercio insulares, que te ayudan a moverte. Y hay muchísimos programas durante todo el año, subvenciones destinadas especialmente a la internacionalización de empresas canarias. Y simplemente es atreverse, perder el miedo, asesorarse correctamente de un organismo que te acompaña, como en este caso puede ser Proesca, y lanzarse, porque hay mucho más mercado del que tenemos, del que podemos conseguir aquí en Canarias, simplemente en península. Ya no digo ni siquiera moverse a Europa, a África o a cualquier otra parte del mundo.
0: Pues Gastón Martín, socio CEO, director de operaciones de Cráneos, en fin, esta consulta tecnológica, gracias, que vaya todo en la Summit y que bueno, que esos 4 minutos cundan y mucho, ¿vale?
3: Pues muchísimas gracias a ustedes por invitarnos y un placer.
0: Un abrazo.
3: Un abrazo, hasta luego.
0: Un abrazo.
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0: en Canarias. Seguimos conociendo como productos canarios y cómo nuestras empresas siguen ganando presencia y reconocimiento fuera de las islas. Madrid acoge desde el pasado día 26 distintas actividades en el mercado de lavapiés en Madrid, como saben, dentro de la campaña Desde Canarias, una iniciativa que busca acercar el público peninsular, la cultura, la gastronomía y los productos de nuestra tierra. Detrás de esta apuesta hay empresas que llevan años trabajando para abrir mercado y posicionar en este caso el sello canario fuera del archipiélago. Una de ellas es el grupo Ganaderos de Fuerteventura SL, responsable de una marca tan reconocida como Maxorata, que además ha contado con el respaldo del programa Canarias Aporta Islas, no capitalinas, para impulsar su promoción exterior. Nos acompaña hoy en el Espejo Canario Juan Manuel Dols, delegado comercial en la península del grupo de Ganaderos de Fuerteventura. Juan Manuel, buenos días.
1: Hola, buenos días, ¿qué tal?
0: Muy bien, muchísimas gracias. Bueno, pues ¿qué supone para ustedes participar en esta campaña desde Canarias, que se está desarrollando en el mercado de lavapiés en Madrid?
1: Bueno, participar en esta campaña, pues desde Canarias, pues nos da visibilidad con este tipo de proyecto, ya que, bueno, pues es muy importante el apoyo al producto local fuera de las Islas Canarias, que nos hacen a través de este tipo de acciones. El Grupo Ganaderos de Fuerteventura lleva muchos años ya establecido en Península, pero aún así, pues esto hace que, pues bueno, marcas que ya estamos establecidas en Península también hagamos de fuerza tractora para tirar de otras marcas canarias que igual todavía no han dado el salto,
0: claro, a este mercado. ¿Cuánto tiempo llevan ya distribuyendo el producto en la península?
1: A ver, en Península llevamos más de 20 años. Lo único que al principio se distribuía a través de una distribuidora, y hace 13 años se abrió una delegación propia a 40 kilómetros de Madrid.
0: Bueno, en cualquier caso, ¿qué tipo de actividades están realizando para acercar el producto canario al consumidor en la península, aún estando ahí?
1: A ver, nosotros nos apoyamos mucho tanto en las instituciones canarias, pues en este caso Proesca, pero bueno, también trabajamos de la mano de otros actores, también con nuestros propios medios. Hacemos degustaciones en algunos mercados, en algunos clientes, y damos también apoyo a nuestros distribuidores. Siempre intentamos, hombre, que en fechas como estas, que el Día de Canarias, pues aprovechar el tirón que tiene y la repercusión que tienen acciones globales para intentar hacer algo también con nuestros clientes.
0: Ya. Cuando hablamos de productos canarios fuera de las islas, ¿qué importancia tiene el apoyo institucional y campañas como esta para abrir más mercado, aún en el caso de ustedes?
1: A ver, es importantísimo, ya que, bueno, es una estrategia la que se ha marcado en los últimos años, que aporta mucho valor a las empresas y nos ayuda en la internacionalización de nuestros productos. Al final, aunque llevemos muchos años en el mercado, a veces somos grandes desconocidos, porque bueno, pues muchas veces el propio consumidor no sabe que un producto puede estar en un punto de venta o no puede, o que no está en una cadena de distribución, o que lo puede consumir en tal restaurante. Entonces sí que este tipo de acciones de que se ha hecho desde Canarias con la aplicación, en la que bueno, pues podíamos indicar también las ubicaciones donde estaban nuestros productos, o en acciones de este tipo como se han hecho ahora con el mercado de San Fernando, pues a acercar al consumidor final a que pruebe el producto si todavía no lo ha probado, y luego a que sepa, pues de la mano de los que están allí, de dónde poder encontrar el producto en Madrid o fuera de Madrid.
0: Bueno, en este programa somos unos amantes del queso, que quiero que lo sepa, por lo que me gustaría preguntarle cuál diría que es actualmente el producto, o cuál dirías que el producto, digamos, el producto estrella, o el más demandado, en este caso fuera de Canarias.
1: A ver, dentro de nuestros quesos, en Canarias hay muy buenos quesos, ¿eh? Partimos de la base de que hay muy buenos quesos en cada uno.

0: de las islas y cada isla tiene su peculiaridad. Aparte, pues de las tres denominaciones de origen que tiene, Canarias, que es casi pues junto con otras regiones de las que más denominaciones de origen tiene, pero nosotros como fabricantes de elaboradores, sobre todo de queso majorero, nosotros somos el mayor fabricante de queso majorero, y es lo que nos hace, la marca Maxorata, nos hace empujar al resto de marcas que tenemos. O sea, claro, nosotros nos conoce mucha gente, no nos conoce por Grupo Ganaderos de Fuerteventura, así que nos conoce, al igual que en Canarias, por la marca Maxorata. Entonces, nuestro origen, pues eso, majorero, pues nos hace tener esa fuerza con esa marca. Y luego, pues sí que tenemos otras marcas como el Tofio o Selectum, que también las estamos introduciendo. Hay algunas que, como el Tofio, que llevamos más de 15 años también en algunas cadenas de distribución de Península, y Selectum, que llevamos más de 10 años con ese queso, pues también abriendo mercado. O sea, cada vez elaboramos, sacamos nuevos productos, nuevas mezclas, nuevos formatos. Entonces, siempre el buque insignia nuestro es el Maxorata semicurado pimentón, que es el producto más conocido.
1: Sin
0: pero
1: duda.
0: Claro, pero luego acompañando a ese queso van sus escuderos, que son el resto de quesos, y que son perfectamente quesos que nos sirven pues para cualquier momento del día, para ser degustados, tanto en catas como en platos, como en cualquier situación.
1: Ya. Bueno, ustedes han obtenido una subvención del programa Canarias Aporta Islas No Capitalinas. ¿Qué importancia tiene esta ayuda para el crecimiento y expansión de la empresa?
0: El Canarias Aporta es un programa que llevamos ya, yo creo que es más de 10 años con él. En este caso, el Canarias Aporta Islas No Capitalinas pues da también una ayuda pues a las islas más pequeñas pues para hacer determinadas acciones. O sea, tú puedes presentar varios proyectos para hacer determinadas cosas, pues participación en ferias o algún proyecto de cosas pues que tú veas que necesitas apoyo en la internacionalización. Entonces yo creo que es fundamental poder tener este tipo de programas. Yo creo que la primera vez que nos presentamos a un Canarias Aporta, no sé si fue en 2016 o 2017, no lo recuerdo exactamente, pero luego han surgido, pues eso, Canarias Aporta, Canarias Aporta Digital, el Canarias Aporta Islas No Capitalinas, y creo que para todas las empresas es fundamental el apoyo institucional y en la internacionación.
1: ¿En qué aspectos concretos les ayudan en este programa? Es decir, ¿en promoción,
0: claro,
1: en distribución?
0: Ellos nos ayudan en la participación en ferias, asesoramiento, también se pueden programar misiones directas o inversas. Tú puedes programar diferentes tipos de acciones. En este caso, nosotros sí que nos han ayudado también a participar en concursos nacionales e internacionales, en viajes de prospección a otros mercados, mercado alemán, Estados Unidos. O sea, yo creo que son programas que son totalmente necesarios, porque bueno, pues las empresas tenemos unos recursos limitados, y siempre que haya tanto capital humano como capital monetario para poder llevar nuevos proyectos fuera y pues poder dirigirte a nuevos mercados o hacer un, igual también, por ejemplo, pues tú a elaborar folletos en otro idioma, adaptar tus etiquetas a otro idioma, a hacer cosas que tienen un coste, una inversión, más que un coste, es una inversión, porque bueno, pues hay que ver todo esto como una inversión para que en un futuro pues puedas vender en esos mercados y tener un retorno.
1: Pues cierto, ¿compite el producto canario en igualdad de condiciones con otros productos nacionales o internacionales?
0: A ver, el mayor hándicap que tiene el producto canario es el tema de las aduanas. O sea, nosotros tenemos la suerte de tener un almacén regulador, una delegación en Península desde hace desde hace 13 años. Entonces traemos un contenedor cada periódicamente, cada 3-4 semanas. Lo que pasa es que al final, al haber una aduana canaria, pues hay veces que te puede salir un circuito rojo, que se puede retrasar la mercancía, que te hace incumplir con plazos de entrega. Entonces, ese es el mayor hándicap que tiene, pues, luego además, pues, además
1: lo del circuito rojo, para explicarlo, es que el contenedor se queda trabado, prácticamente.
0: Claro, la aduana ve que llevas algún, o sea, porque dice, pues, a ver, voy a revisar a ver qué es lo que lleva este contenedor, por a ver si cumple realmente lo que tú estás enviando con la factura al packing list que envías coincide con la mercancía. Nosotros, a ver, te es una revisión que dura unas horas y ya está, y luego te vuelves a... Pero hay veces que depende, que esto suele ocurrir a veces cuando pues hay un festivo, hay un poco margen de maniobra, entonces eso puede hacer retrasar. Y también puede pasar en envíos, más que envíos en contenedor que hacemos nosotros, en envíos agrupados. El problema es los envíos agrupados, que no hay tanta periodicidad para enviar mercancía refrigerada desde Canarias a Península.
1: Entonces, bueno, en cualquier caso, yo creo que lo importante que debemos destacar estos días es la presencia, gran presencia que observamos está teniendo las empresas y los productos de Canarias en Madrid estos días, como es el caso del grupo de ganaderos de Fuerteventura, de Maxorata, para los que lo conocen así, en este caso en las actividades que se están desarrollando en el mercado de Lavapiés en Madrid. Gracias, Juan Manuel Dors, por delegado comercial en la península de este grupo, por atendernos y por explicarnos de esta forma tan clara la gestión que se está realizando en la península en estos momentos por parte de este grupo ganadero.
0: Muchas gracias a vosotros y mañana espero que tengáis todos un feliz día de Canarias.
1: Igualmente.
0: Gracias.
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1: Vale, no se pierdan lo que viene a continuación, ya casi para ir finalizando el Espejo Canario en este especial de presencia canaria fuera de nuestras islas, en este caso en Madrid. Y hablamos también del impulso que están teniendo las empresas canarias, en este caso gracias a iniciativas que promueven nuestra cultura, nuestra gastronomía y nuestros productos en otros mercados. Decíamos antes que, bueno, desde el pasado 26 el mercado de Lavapiés en Madrid acoge distintas actividades dentro de la campaña Desde Canarias, esta iniciativa que busca acercar al público peninsular todo el sabor, la identidad y el valor de los productos canarios. Hoy nos acompaña Andrea Polato, que es gerente de Pana y Pomodoro, empresa participante en esta acción y ejemplo de cómo las empresas del archipiélago siguen creciendo y siguen expandiéndose fuera de Canarias, gracias también al apoyo de entidades como Proesca y programas como Canarias Aporta. Andrea, buenos días.
6: Buenos días a todo la audiencia, buenos días.
1: Buenos días, gracias por acompañarnos. ¿Qué supone para tu empresa participar en esta campaña Desde Canarias en un espacio tan emblemático, por cierto, como el mercado de Lavapiés en Madrid?
6: Es una gran oportunidad de hacer conocer las producciones canarias, lo que se realiza en la isla, y una manera para intentar de llegar a todos los paladares de España. Misión que cuesta mucho a todas las empresas canarias normalmente. Y gracias a esa iniciativa esperamos de llegar a presentar un producto como el nuestro, que es parte ya desde más de 25 años de las mesas de los canarios.
1: Vale. Importancia que tiene este tipo de iniciativas para dar visibilidad al producto canario fuera de las islas, y en el caso de Pana y Pomodoro, ¿qué se está exponiendo?
6: Nosotros hemos cogido la oportunidad de presentar la nueva producción, los nuevos productos que estamos presentando aquí también en Canarias, que es un pan de ajo que hemos producido de manera totalmente artesanal. Nuestra base pizza tradicional que acompaña en los lineares de los supermercados ya da muchísimos años los canarios. También hemos metido en los fogones de nuestra empresa un producto que se llama una focaccia, que es muy interesante y se puede consumir sea como un bocadillo, que así como un producto mismo una vez regenerado en el horno de casa. Y nada, esperando a ver cómo van en Península, tenemos mucha curiosidad de responso de los participantes a la iniciativa.
1: Bueno, muchas veces se habla de las dificultades de las empresas insulares para expandirse. ¿Cómo valoran ustedes el apoyo institucional que están recibiendo desde Canarias?
6: Cada día se está ayudando más a la empresa. Cada día, gracias a entidades como Proesca y las varias entidades que colaboran en los proyectos de expansión, hay más sensibilidad a la dificultad que encontramos nosotros que operamos en el sector de la producción industrial aquí en Canarias. Y sin el apoyo de las instituciones, sin la sensibilidad a este problema, es casi imposible por una empresa canaria salir fuera del mercado peninsular, por obvia distancia y por obvio problemas logísticos que afrontamos todos los días.
1: También cuentan con el programa Canarias Aporta. Esta subvención, ¿qué significa para la empresa a nivel de internacionalización, incluso de cara a apertura de nuevos mercados?
6: Es una grande ayuda porque permite a una empresa como la mía también, que no somos una gran empresa, sino somos una pyme, de poder abrir una ventana y con un ayudo tan importante, una ventana a nuevo mercado que a llegar a eso para nosotros solo sería un coste elevado a veces o a veces porque por razones meramente de contacto y de conocimiento difícil de alcanzar. Gracias a esta puerta le da la posibilidad de acceder a instrumentos y a financiarios de conocimiento que son interesantes.
1: Por cierto, para los que no conozcan la empresa, ¿qué productos son los que producen, que ofertan?
6: A ver, nuestra empresa produce más de dos décadas una base pizza que está presente en la mayor parte de la cadena de distribución aquí en Canarias, que es una base pizza con tomate, a la cual el consumidor puede añadir lo que mejor considere, lo que mejor le guste y puede personalizársela en su casa. Yo siempre la defino un óptimo sistema para la ama de casa para vaciar su nevera, ¿no? Y aparte tenemos varios productos de quinta gama también terminado, que va a dar el nuevo producto que un poquito a la vez está conquistando toda Europa, que es la pinza, que es un producto con una fermentación con una harina especial, condimentado y terminado. Como le había dicho antes, un pan de ajo nuevo, un nuevo producto que hemos lanzado, que es muy bueno y también son todos productos listos para comer, con 5 minutos al horno ya se puede servir en cualquier caso.
1: Sí, continúa, disculpa.
6: No, y ya está. Y siempre estamos en un proceso de I+D, buscando siempre dar a nuestros consumidores, a nuestros clientes, idea nueva cada año y producto nuevo, sabroso, para que lo puedan disfrutar en casa.
1: No sé si nos puedes decir ya algo de cómo está respondiendo el mercado madrileño, es decir, qué nivel de ventas, acogida están teniendo ahí.
6: Ahora mismo nosotros históricamente siempre hemos servido en Madrid, en la plataforma de, no sé si se puede decir, hacer nombre de la cadena, sí, pero claro. Hemos siempre colaborado con Alcampo y ahora hemos empezado también con la cadena Carrefour, y por lo cual un poquito a la vez empezamos a entrar en este tipo de mercado. No es fácil por varias razones, pero sí confiamos que en nuestro producto y en el esfuerzo de todos nuestros colaboradores.
1: ¿Crees que el producto canario vive actualmente un buen momento fuera del archipiélago?
6: Yo creo que el hecho mismo que se ha hecho en Canarias recibe por parte de los peninsulares mucha curiosidad y mucho cariño. Históricamente el producto canario siempre ha sido el plátano, se ha siempre identificado el producto canario con plátano. Sin embargo, en los últimos años se ha visto un crecer de pequeña y mediana empresa que está ofreciendo, bueno, por supuesto, el queso de Fuerteventura, que es súper famoso, pero se está ampliando la categoría y la cantidad de producto que sale de Canarias. Y creo que el público peninsular lo coge con un particular cariño.
1: Y hablemos de objetivos. ¿Cuáles son los que se marcan a partir de ahora de cara al futuro Pana y Pomodoro?
6: Pana y Pomodoro, justamente, su objetivo es lo de expansión a nuevo mercado. Prioritario, evidentemente, lo peninsular, lo de España peninsular. Y este es nuestro objetivo, llevar a conocer lo producto canario, que en nuestro caso propiamente no es un producto tradicional, pero sí somos presentes en el mercado de varias décadas, por lo cual me gusta decir que somos ya un producto canario, a pesar que es un producto tradicional italiano, y darlo a conocer, llegar a la mesa también de los madrileños, de los catalanes, de los sevillanos, de toda España. Estamos en ese objetivo.
1: Bueno, pues queremos agradecerte enormemente que nos hayas atendido. En fin, desearte muchísima suerte, Andrea Polato, gerente de Pana y Pomodoro. Y que bueno, que vaya todo bien, que continúe igual de bien como hasta ahora. Un abrazo y hasta una próxima ocasión.
6: Muchas gracias, feliz Día de Canarias a todos y que pase un weekend estupendo. Gracias.
1: Igualmente para
6: salud.
1: Ti.
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1: Bueno, y acabamos este especial Canarias se expande en Madrid en colaboración con el gobierno de Canarias. Bueno, con la canción del día. El grupo de San Diego, Estados Unidos, se llama TV Girl, cuyo grupo es un grupo independiente muy, muy especial. Banda de culto, ni demasiado éxito ni poco, o sea, tienen una atracción, puede que excesivo por los 60 y por los loops de esa época. Vale la pena escucharlos. The Blonde por TV Girl.

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5: ¿Qué tal, amigos? Saludos, muy buenos días. Las 11:37 minutos en estas vísperas del Día de Canarias, que durante todo este mes la verdad es que ha habido un trabajo diario, profundo, desde distintos sectores para celebrar la canariedad, el Día de Canarias, y además celebrando también que somos 8 islas, y eso se va a traducir no solo en la bandera, sino también en nuestro himno de nuestra autonomía, que se estrena, por cierto, mañana, por eso, porque es el Día de Canarias. Y del Día de Canarias vamos a hablar también en esta tertulia turística. No nos vamos a olvidar de esto. Y el tiempo que justamente con la llegada del Día de Canarias también llega buenas noticias, porque hay una rebaja hasta de 8 grados en el termómetro. Y la verdad es que eso es agua bendita, habida cuenta de la situación de calor extremo que se está viviendo prácticamente en toda Europa. En España ya llevamos 36 muertes atribuidas a estos episodios de calor extremo. Estamos hablando de comunidades en Euskadi, por ejemplo, van 15, en Asturias 13 muertes y 5 en Galicia y 3 en Cantabria. Así que estamos... Y yo creo que la expresión de que Canarias es un auténtico paraíso en esta situación, desde luego, ahí se plasma y se refleja. Sé de alguno que otro que está ya celebrando el Día de Canarias en algún aeropuerto de esta comunidad. Hablaremos también sobre ese tema y de, evidentemente, aspectos de la actualidad informativa. Gustavo Méndez, ¿qué tal, Gustavo? ¿Cómo estás?
6: Muy bien, buenos días. Pues un poquito saturado ya, sin que llegue el día, sí, del postureo de canariedad de algunos, ¿no?
5: Hay mucho postureo. De verte
6: distribuidoras de alimentación celebrando el Día de Canarias con una oferta de patatas puesto en sus carteles, de este tipo de cosas que terminan hartándote, ¿no? Y todos los años es lo mismo.
5: Bueno, también saludo a Juanma Benítez del Rosario. ¿Qué tal, Juanma? ¿Cómo estás?
7: Pues muy bien, buenos días.
5: Que todos te damos por jubilado, pero nada. Ahí,
7: no,
5: al callo.
7: No, eso nada. De jubilado, tararí que te vi. No, que iba a decir a Gustavo que como estamos tanto a la ganadería, se le escapó decir las patatas. Yeah. Niño, mantén lo nuestro, que son papas.
6: No, es que a eso me refería. Pero a eso me refería, que los carteles de algunos celebrando el Día de Canarias ponen ofertas de patatas. Sí, sí. Es a lo que me refería.
5: Pues hablando de papas, y la papa bonita en Tenerife es lo mejor que se come. Yo sé que alguien está comiendo hoy papa bonita en el aeropuerto sur de Tenerife. David Pérez, ¿cómo estás, David?
8: Buenos días, ¿qué tal? Bien, muy bien. Por aquí estamos ya celebrando el Día de Canarias, comiendo papas con mojo. Si alguien la quiere llamar patata, pues la comunidad hispana es lo que tiene, que es muy grande y lingüísticamente muy rica. Pero aquí nosotros, papas de toda la vida, con un mojo verde, otro mojo rojo, y ofreciéndosela a los turistas advirtiéndoles que llegan en vísperas del Día de Canarias y dando a conocer nuestras tradiciones y costumbres con un grupo folclórico por aquí. Y, en fin, liándola un poco en el aeropuerto del sur.
5: Pero la están liando bastante.
7: ¿Está vestido de canario?
5: Sí, sí,
7: pero,
5: sí.
7: Pero David, ¿está vestido de canario?
8: No, no, no, no. No,
5: David, no, pero sí que...
8: dos horitas que tengo que seguir trabajando. Si fuera mañana sábado, pues sí, pero como ya habían más llegadas, decidimos hacerlo hoy para aprovechar más el contexto, vaya.
5: Yo es que estoy bastante ilustrada porque David me ha pasado un vídeo maravilloso. Hay que decir que en Tenerife se lo montan muy bien.
6: Se lo montan muy bien.
5: ¿Qué quiere que te diga?
6: Ese recibimiento a los turistas es fantástico.
5: Maravilloso, pero, con un cuerpo de baile.
6: Pero claro, el CID, ese Centro de Iniciativas Turísticas de Tenerife, funciona muy bien.
5: Funciona bien.
6: Sí. Son de esas cosas que aquí no terminamos de entender, ¿no? Como no hay iniciativas de ese tipo.
5: Y la verdad es que se han montado ahí el stand del CID ofreciendo pues eso, mojo, papa y ese cuerpo de baile maravilloso, ataviados evidentemente con lo que es la indumentaria típica canaria.
6: David lo describió perfectamente, liándola.
5: Liándola, está liándola. Bueno, mira, porque no se puede, porque no tengo un dron, si no mandaba un dron al aeropuerto de Gran Canaria, a ver qué están haciendo por allí. Pero en fin, seguro que me vengo de vacío.
6: Nada, no hay nada.
5: También saludo a Ricardo Fernández de la Puente. ¿Qué tal, Ricardo? ¿Cómo estás?
9: Pues hola. Muy bien, aquí escuchándoles a ustedes y con ganas de tomar una papita con mojo, pero bueno, eso se lo damos para David, que está ahí en primera fila recibiendo a nuestros fieles turistas.
5: ¿Dónde estás, Ricardo? ¿Estás en casa?
9: No, estoy en el despacho.
5: Estás en el despacho, porque tienes un sonido de muy de caverna, ¿eh?
9: Es que esto es una media caverna.
5: ¿Pero estás en el ordenador o estás en el teléfono?
9: No, estoy en un ordenador.
5: Claro, es que ese es el asunto. Siempre digo que el teléfono te envuelve mejor el sonido.
9: Me voy y vuelvo, ahora vuelvo, espera.
5: Ese que es tú. Acabamos de escuchar al hijo de Ricardo. Creo yo que es el hijo, porque no veo yo a Ricardo con nietos todavía, Bueno, también saludo a Asi Battani. ¿Qué tal, Asi? ¿Cómo estás?
10: Hola, buenos días, May. Buenos días a todos. Aquí estamos yo echándome un clipper de fresa para celebrar y sustituirlo por el café, ¿no?
8: Pues muy bien.
5: Pues está bastante bien, porque, hombre, me imagino que también ahí
10: Sí, en los hoteles estamos...
5: En tus hoteles...
10: Vestidos de gala todo el mundo, con su sombrerito, con su fajín. Nosotros lo tenemos un poco preparado para mañana realmente, ¿no? Porque a los turistas la verdad que les gusta mucho. Es un tema que, bueno, se lo toman súper bien y les encanta y les gusta mucho aprender. Y pues se hace eso, ¿no? Todo el mundo se viste un poco de canario, hacemos una cata de productos canarios, lo típico, ¿no? Con ron miel, con quesitos, con tal... Ponemos música canaria y bueno, o sea, es un pequeño, se tiene en todos los rincones del hotel, tanto en el bar piscina como en la recepción, la escuela, pues todo el mundo con su innovación pone su toque de canariedad y se le transpira eso al
5: pues oeste. Qué maravilla, pues es como tiene que ser. Y ya que has nombrado el clipper, efectivamente, es que el clipper ya forma parte de lo que es la identidad, el acervo hasta cultural gastronómico de Gran Canaria y de Canarias. Al completo. Y es
10: el
5: además...
10: El clipe de fresa y el bocadillo chorizo de terror, ¿no?
5: Bueno, eso es... eso tiene que estar siempre presente. No, quiero decir que es uno, precisamente una de las galardones, de las medallas de oro que se van a ofrecer por motivo del 548 aniversario de la fundación de la ciudad. Y conjuntamente con Clipper, y con otros, por ejemplo, con Jonathan Viera, que también ha sido emblema y estandarte de lo que es la Unión Deportiva Las Palmas, pues hay una distinción que, a ver qué quieres que le diga, que yo no estoy muy de acuerdo, sinceramente. Yo creo que hay gente que ha trabajado muchísimo en múltiples ámbitos que yo creo que tienen más trayectoria y peso para recibir una medalla de oro de la ciudad que Quevedo.
6: Todavía es muy
5: lo
6: joven.
5: Lo siento, yo entiendo el trabajo, la labor maravillosa que está y de divulgación, pero todavía yo creo que no es el momento.
6: De dos maneras, sobre los honores y distinciones de esta ciudad en los últimos años, ha habido también algunos nombramientos que estaban fuera de lugar. Yo recuerdo hace dos o tres años al al responsable de la cofradía de la Virgen del Carmen en la isleta, que su aportación ha sido, además a título personal, que su aportación no ha sido para una medalla de oro de esta ciudad, ¿no? Como él, otros cuantos, ¿no? Lo de Quevedo todavía yo creo que es muy pronto.
5: Bueno, Rebeca Paniagua estaba postulándolo para medalla de oro de Canarias. Date cuenta que Braulio va a recibir medalla de oro de Canarias.
6: Con 80 años.
5: Pero por favor, con 80 años. Yo creo que Quevedo se podía haber esperado unos 30 añitos.
6: A eso me mínimo. Refiero, ¿no? Cuando hemos hecho hijo predilecto a Pérez Galdós hace un par de años, cuando hay unos agravios en cuanto a nombramientos históricos, algunos tendrían que esperar un poco, ¿no?
5: Además, porque yo entiendo que estamos hablando de honores, no es otra cosa, y distinciones de una entidad tan importante como es el Ayuntamiento de Las Palmas de Gran Canaria, en lo máximo de celebración que son las fiestas fundacionales. Oye, dale un poquito de valor a esas medallas y a esos títulos.
6: Pero se ha ido chotean. Se ha ido desvirtuando el valor en los últimos años.
5: Yo no sé lo que piensa el resto de la mesa.
11: Pues no, bueno, piensa. A ver, nos ha dado sin palabras. A ver, esto al final es un poco, creo que alguien lo estaba comentando ahora al final, es un poco de conveniencia y de oportunidad. Y también para darle un mayor, digamos, visibilidad a este tipo de reconocimiento. Si mal no recuerdo, y ustedes me corregirán, no fue el señor Obama, que no llevaba ni 4 días como presidente de Estados Unidos, y le dieron la medalla de la paz, el Nobel de la Paz.
5: Sí.
11: Y no llevaba ni 4 días. Y dices tú, bueno, y
5: muy mal también.
11: Bueno, pues de aquellos barros, estos lodos, aquellos barros, y esto es lo que hay. Entonces, bueno, al final, este tipo de cosas muchas veces no tiene un rigor estricto, y priman otra serie de cosas. Evidentemente, Quevedo es un fenómeno a nivel mundial, y yo entiendo, bueno, pues que se le quiera, aprovechando ese tirón, hacerle un reconocimiento por la trascendencia y por el efecto también publicidad llamada que puede tener este reconocimiento, ¿no? Pero vamos, tampoco hay que rasgarse las vestiduras.
8: Bueno, es como si le dan a Rosalía la medalla de oro de Cataluña, que la merecerá por el éxito que está teniendo, pero desde luego es muy jovencita y habrán otras personas o personajes que estén quizás, pues no sé, como más con el tiempo que ha pasado, pues sería lo justo. Pero en cualquier caso no deja de ser un expediente político. Es decir, al final las comisiones de honores y distinciones llevan los asuntos a pleno, se aprueban con la mayoría que proceda y por lo tanto es una decisión del grupo de gobierno actual o de los que conforman ese grupo de gobierno.
7: Creo que no hay que esperar para dar las medallas cuando ya uno está muy viejo, cuando ya uno se murió. Yo creo que Quevedo ha sido...
5: Bueno, con Braulio han tardado muchísimo, ¿eh?
7: ¿Eh?
5: Con Braulio han tardado muchísimo.
7: Ya, también es verdad. Pero desde luego yo creo que Quevedo, tal como ha puesto el nombre de Canarias en todo el mundo, yo creo que eso lo merece más que algunos de los que van a ir ahí, ¿eh? Y no voy a decir quién.
8: El nombre de Canarias, y dilo además, Juanma, porque es que canta cosas canarias y nombra a la tierra continuamente en todas sus canciones, y la promoción es brutal.
7: Y además todas las islas, David, porque habla de todas las islas, no habla solo de Canarias, pero a lo que vamos
5: es que hay en diversas disciplinas personalidades que han hecho una labor quizás mayor y más profunda que lo que hasta la fecha ha hecho Quevedo, que lleva muy poquito tiempo en la música, y por eso digo que sé que está haciendo una gran labor, pero todo a su tiempo. Tampoco es cierto también, Juanma, que tampoco hay que esperar que estés un decrépito y que te estés prácticamente muriendo y con la pierna en el hoyo para que te den un reconocimiento. Claro, tampoco eso. Claro.
12: Pero ¿cómo mides qué repercusión ha tenido lo que has hecho para Canarias, Mayo? ¿Qué criterios utiliza ese premio? Porque el mérito que ha tenido Quevedo yo creo que es indiscutible, vamos, de la manera que ha puesto él a Canarias en el mapa del mundo, o sea, no hablamos de una zona, sino del mundo entero, es increíble y no tiene comparativa ninguna con otras personas que has nombrado aquí, que también se merecerán, por supuesto, el premio, nadie le quita el mérito, pero utilizando estrictamente el criterio de haber colocado a Canarias en un mapa y un contexto mundial, o sea, lo que ha hecho Quevedo, yo creo que no sé, no lo ha hecho por Canarias nadie en bastante tiempo. Sí,
6: pero que aquí no estamos hablando de... Estamos hablando del Ayuntamiento de Las Palmas de Gran Canaria.
5: Sí, sí, claro.
6: Es que no es Canarias en su conjunto, uh-huh. Es el Ayuntamiento uh-huh. de Las Palmas de Gran Canaria, que es distinto. O sea, que en este caso los argumentos de vale, sí.
5: Quizás a lo mejor es para resarcir que no se le ha invitado a los carnavales de la capital.
6: No, pero que igual a nivel global, dice, sí, ha situado Canarias en el mapa, pero en el caso de Las Palmas de Gran Canaria... Sí es más difícil defenderlo, ¿no? Entonces,
5: hombre, lo que sí es cierto es que ya en el ámbito de toda la comunidad, Canarias está de moda en muchos aspectos. Bueno, se han hecho muchos eventos en Madrid. Sí, por último, pues la romería donde ha trabajado la Casa de Canarias de la mano del amigo Roberto Miño. El espectáculo que dicen que tuvo un exitazo terrible de Canarias Tiene Flow, se ha hecho muchas cosas a nivel gastronómico. Por ejemplo, uh-huh. también Canarias está dejando mucha huella, mucha referencia. Grandes gurús vienen directamente a nuestro archipiélago, a distintas islas, a buscar kilómetro cero. O sea que sí, Canarias se está haciendo ir.
6: Antes, con uno de esos premios lo que nombraba, se han incorporado a la cocina de autor en Canarias, en múltiples recetas, se está incorporando el clipper de fresa y el chorizo de Teror. Son dos productos que han dado el salto de las casas a incorporarse a la restauración.
13: Ah, pues me estás dando una idea, porque sí. Yo cocino con Coca-Cola de vez en cuando, pero el clipper no se lo había pedido.
6: Claro, pero ahora, precisamente como hay numerosas recetas desde hace muchos años, por ejemplo, David lo decía ahora con Coca-Cola, ya hay bastantes chefs aquí en Gran Canaria que han incorporado a la cocina y a la restauración, han incorporado el clipper de fresa, igual que el chorizo de Teror.
5: Pero el chorizo de Teror ya hace tiempito.
6: Sí, hace tiempo que lo hacen, pero lo del clipper sí ha sido más reciente.
5: Yo misma llevo años incorporando el chorizo de Teror en mis recetillas.
6: Pues David ya sabe, sustituye, de autor. Sustituye el producto yanqui por el producto gran canario.
13: Con mucho gusto.
5: Oye, lo que sí tampoco entiendo mucho...
6: Por cierto, hablando de productos, sí. Y esto no es para generar polémica, se están, ahora con lo del Día de Canarias, tenemos en algunas superficies, en algunos supermercados, papas para arrugar procedentes de Israel. Ahí lo dejo, para que algunos tengan esa observación.
5: Sabemos que es uno de los países que efectivamente, del que importamos papas, porque no tenemos la suficiente producción para nutrirnos todos.
6: Hay de sobra de Reino Unido como para estar trayendo...
13: yo
6: supone
13: si lo veo lo denuncio y lo pongo
5: pero
13: en
5: sí,
13: redes
5: pero sí,
6: papas de Israel que son papas con
5: pero
6: sangre,
5: efectivamente, ¿no? Si tenemos unos aranceles aplicados y tenemos a nivel diplomático pues un cierre a Israel, yo creo que también ahí se debería demostrar.
6: Y no voy
13: y además a, hay que tener cuidadito por si acaso las papas a lo mejor lleguen manchadas de sangre. No queremos hablar de esto hoy, ¿verdad?
6: Por eso.
5: Sí. No, vamos a hablar de otra cosita y por supuesto bajo el Día de Canarias, y es que Turismo está celebrando este día en Roblox con una edición especial del videojuego Find the Sea Souls. Y claro, a mí me llama poderosamente la atención. Dice que es la experiencia que ha superado ya los 4 millones de visitas. Incorpora 16 nuevos personajes inspirados en la vestimenta tradicional de las islas y ofrece escenarios inmersivos basados en romerías y verbenas del archipiélago. A ver... dice que esto acapara lo que es es un incentivo para el sector juvenil y claro, es que yo cuando vi Roblox
6: te montas tu romería,
5: pero es que Roblox, yo no sé si ustedes han jugado alguna vez en Roblox, yo sí, yo como madre evidentemente me meto en todo aquello donde mi hija se ha metido para vigilarla. Uh-huh. Sí, sí, yo he navegado por Roblox y he jugado con ella en Roblox. Y después te puedes encontrar en alguna esquinita cositas que no te gustan. ¿Entiendes? Roblox es para niños. O sea, se meten niños con edades de 7, 8, 9, 10, 11, 12, a lo mejor una loca madre como yo, o algún friki de 20 años que, pues eso, que le gusta, pero es que no entiendo, puedo estar equivocada, no lo sé, pero no es el cliente directo para hacer una campaña.
6: No lo sé.
5: No sé, Ricardo, tú que tienes más experiencia que nosotros con el tema de promoción, ¿te parece Roblox el lugar indicado?
6: Vale, es un universo virtual.
11: La verdad es que no conozco el juego este en concreto, con lo cual no me puedo, digamos, opinar. Pero a fin de cuentas, si se ha detectado que es una plataforma, un medio en el cual se llega, como hablamos antes, se llega a un público objetivo y cumple con la finalidad que se persigue, pues aquí prácticamente vale casi de todo, ¿no?
5: Sí, pero te estoy diciendo cuál es el público objetivo.
12: Hoy en día con el marketing, la verdad que hay técnicas tan innovadoras y yo la verdad que también me quedo un poco sorprendido con lo que dice Mike, pero al mismo tiempo hago la reflexión esa de que es que hay a lo mejor algo que nosotros estamos perdiendo.
5: Sí, tú tienes hijos más pequeños que yo.
6: Es para mayores de 13.
12: Sí, yo no conozco el juego, pero...
5: Sí, para mayores de 13, mayores, pero el niño... Sí. A ver, es para mayores, por eso esta madre se metía.
6: Estoy mirando el código
12: Peggy.
6: Claro.
12: Pero Mike, la respuesta la has dado tú, porque claro, si tú conoces ese videojuego que tienes niños pequeños, pues entonces igual que tú, habrá millones de madres más que conocerán ese videojuego a través de sus hijos y esas millones de madres pues verán la representación de la tradición canaria que quieren inspirar en ese videojuego
5: Pero no es el cliente directo.
6: No, yo no creo que sea la plataforma adecuada para una promoción.
5: Te lo digo yo.
6: Es como si es lo mismo que con el Fortnite, por ejemplo, que tampoco sería... porque al final
5: estamos hablando de edades muy tempranas.
6: Ese tipo de usuario no decide un viaje en solitario ni decide un viaje en cuanto a costo, sino depende de terceros, los padres en este caso, y con los adolescentes pasa lo mismo. No sé, no le encuentro mucho sentido. Estoy leyendo que el código PEGI es mayores de 13 y que además tiene sus riesgos como todos los juegos, es un universo virtual con minijuegos. Que no entiendo.
5: No voy a decir los riesgos que hay y que he visto.
6: Bueno, pero lo que a mí me interesa.
12: Yo creo que sería interesante entrevistar a la persona de marketing que tomó esa decisión para ver qué criterio utilizó, porque seguramente tendrá algún criterio que a lo mejor nosotros no estamos viendo.
6: ¿Pero salen locofiones en el juego?
5: No creo.
6: Porque si no, igual.
12: Los
6: andeños. Sí, igual.
5: Pero bueno, quizás a veces por innovar demasiado, pues mira, no nos dirigimos en el mejor camino, ¿no? Pero sí que es lo que dice Asi, sería interesante pues conocer el criterio que se ha utilizado para meter a Canarias en un juego de este estilo.
6: ¿Es el gobierno de Canarias?
5: Sí, es a través del gobierno de Canarias, claro. Sí, turismo de Canarias.
6: Turismo
5: claro.
6: De Canarias, Promotur.
5: Promotur, claro.
6: Que sí, no sé en base a qué criterio, ¿no? A veces hacemos experimentos porque alguien te dice, oye, pues mira, esto puede estar bien, o por llamar la atención, igual esto de esas acciones por llamar la atención.
5: Hombre, lo que llama la atención en las noticias que hemos visto esta semana, donde hemos visto un supuesto turista rapándose la cabeza, afeitándose en la orilla de la playa de las Teresitas.
6: Eso lo dije el otro día, eso es lo
5: que... Sí, tú comentaste que podía ser un indigente.
6: Estoy seguro que es un indigente, que es lo que sucede en Playa del Inglés también, que hay muchos extranjeros pernoctando en las calles y aseándose en las duchas de la playa y en centros comerciales, y esto estoy seguro que ese es uno de los que pernocta en las Teresitas.
5: Hombre, lamento.
13: Al día siguiente salió lavando la ropa, el mismo turista,
5: exactamente.
13: Supuesto, que al final es un residente pues que está en la situación en la que está.
5: Bueno, la bolsa de pobreza, que también se daban los datos de Santa Cruz de Tenerife, esta semana van increciendo. Y claro, también muestra de que la pobreza reina y campa a sus anchas en el archipiélago, es precisamente con fotos de este estilo.
6: San Bartolomé.
5: Y que además el visitante lo ve.
6: San Bartolomé y Tirajana tienen cifras oficiales, que yo creo que son más, tiene 84 personas pernoctando en la calle, que la mayoría son extranjeros, que vienen por determinadas cuestiones y terminan quedándose atrapados aquí porque tampoco tienen dónde ir o no tienen recursos para volverse a los países de origen, ¿no? Y muchos, porque he hablado con algunos, perdona, y he hablado con algunos y muchos que te dicen que para estar tirado en la calle en Manchester o en Hamburgo o en Oslo, están tirados aquí que no hay frío. Y eso, esa respuesta me la han dado unos cuantos.
13: es supervivencia, lo podríamos hacer nosotros igualmente si nos viéramos en la situación, quién sabe. Lo que yo sí puedo decir, y siempre con ese espíritu crítico que me caracteriza, es que yo en esta santa y bendita tierra siento una involución desde la última década. No veo que progresemos, no veo que la sanidad mejore, que la movilidad mejore, que absolutamente nada mejore. Y nos acostumbramos, somos resilientes, miramos para otro lado o nos lamentamos, pero poco hacemos. Pero la realidad es que vivimos en una absoluta involución y no me consta que en otras comunidades autónomas sea así.
6: No. Yo vuelvo a lo mismo, lo hemos dicho muchas veces, David tiene toda la razón del mundo, ¿no? Estamos en una presión demográfica muy fuerte, con un aumento de residentes, ya no hablamos del turismo, de residentes importantes en la última década y media principalmente, y con un cada vez con menos recursos y menos posibilidades. Yo el otro día, tomándome un café en la mesa de al lado, tenía dos italianos, cosa que aquí en el puerto cada vez es más frecuente, durante los ves continuamente, lamentándose de que no consiguen trabajo. Y que, oye, ¿pero cómo se consigue trabajo aquí? Digo, pues es que esto no es fácil ni para los de aquí ni para el que viene de fuera, que alguien les vende que aquí tiene más posibilidades. Yo no sé cómo está Italia, pero lo pongo por un ejemplo, pero me llama la atención como vienen y terminan sin trabajo.
5: Pero es que el éxodo de italianos que hemos vivido. Entonces, yo no sé en los últimos años no tiene precedentes.
6: Pero es que yo no sé qué han vendido allí, qué paraíso les han vendido allí, que después cuando llegan te los encuentras y hablas con ellos y te dicen, llevo en el paro un montón de tiempo, no consigo trabajo, y esto no es lo que me habían dicho. Digo, es que yo no sé quién está haciendo una campaña en Italia de que aquí sobra todas las condiciones y vivimos...
5: No, y después la mayoría llega con la intención de buscarse un futuro montando un negocio. Sí. Negocio...
6: Que se le va al traste.
5: Que se le va al traste, cuatro, efectivamente. Y después se queda deambulando.
6: Me llama la atención, ¿no? Y es lo que dice David, estamos involucionando. Yo cada vez veo que la situación es peor, no veo sino locales alquilándose, locales cerrados, gente... cada vez las cifras de pobreza son más altas, cuando la cifra de beneficios de la principal actividad económica del archipiélago, que es un 35% de nuestro Producto Interior, y un 80% si sumamos el indirecto, tiene récord.
5: Pero fíjate que en ese grado de involución que está comentando David, quiero irme nuevamente a Tenerife porque hay un problema en unas zonas de turismo, una zona de ocio que no deja de dar auténticos quebraderos de cabeza y mala imagen a lo que es el destino, no solo de Tenerife, sino yo, cuando suceden este tipo de cosas, yo involucro a todo el destino, que es Canarias, ¿no? Estamos hablando de que esta semana, justamente en la madrugada del jueves, pues hubo una reyerta entre dos hombres de nacionalidad inglesa en la zona del centro comercial Las Verónicas, en la zona de Las Américas, en Arona. Es un problema que se viene viviendo desde hace mucho tiempo. Como consecuencia de esta pelea, pues hubo un fallecido de 37 años, como digo, inglés, ¿no? Es algo que parece que, David, que no tiene arreglo, ¿o qué? Porque esto lleva produciéndose hace muchísimo tiempo. Una zona que ha ido degradándose a medida que pasan los años. ¿David se nos fue? David está... No, yo creo que David está teniendo problemas porque se está duplicando en la plataforma. David, ¿nos escuchas?
6: ¿Dónde está?
13: Sí, perdón, ahora sí porque se me había caído la... Pero que en la época en la que fui concejal del Ayuntamiento de Arona, me preocupé por el asunto, intenté, porque no era competencia del área de turismo, obviamente, asesorarme, informarme y, si era posible, crear una ordenanza específica para una zona como Verónicas, que me dijeron que sí, que era... jurídica y legalmente viable, nunca se llegó a redactar, a hacer, a mover, pero desde luego esa zona incumple todo lo que se pueda incumplir, lo incumple Verónica. A nivel de ruido, bueno, eso no es que pase dos o tres veces lo permitido, es que son locales de 15 metros cuadrados que sacan dos bafles por fuera y se oye en cualquier el extrarradio, lo más lejos que te puedas pensar, lo que se ve... ahí hay un club muy bueno, que es el Papagayo, que es uno de los mejores clubs del mundo.

0: Por si ya hubo un fallecido, en cualquier otro momento habrá una reyerta de no sé cuántos muertos, y yo no sé a qué esperamos para poner medidas y
1: Además,
0: para tomar cartas.
1: tú sabes, David, que justamente esta zona de Las Verónicas en Arona, en las Américas, se ha utilizado en reportajes tanto de ámbito nacional como internacional de las malas praxis que se están dando en el sector del ocio en Canarias y concretamente pues en Tenerife, ¿no? Y desde
2: Ahí
1: luego esto no vista para nada.
2: volvemos a la cuestión de siempre, ¿no? Al turismo barato de masas, en el que al final terminamos metiendo lo que metemos en algunas zonas, ¿no? Lo de Verónica es lo que dice David, es cierto que es una auténtica barbaridad, ¿no? Que lo ha sido siempre. Pero
1: Bueno, el
2: tenemos,
1: sur de Gran
2: tenemos.
1: Canaria tuvo una época de que fue decayendo, decayendo, hasta que llegó a una decadencia donde muchísimo, donde mu hay alguien que está, bueno, yo creo
2: Pero en
1: que
2: el sur de Gran Canaria hay una diferencia más, y es que la prevalencia del turismo alemán
1: sí.
2: frenó siempre al británico,
1: No, solo quería decir que muchos cerraron, claro,
2: claro, que se
1: evidentemente.
2: desplazaba, la zona de más turismo británico era Puerto Rico, y en dentro de Playa del Inglés, ese triángulo del jardín del, no, perdona, del donde está el Greenfield, y ese espacio que es de irlandeses e ingleses, y poquito más. Ahora sí, ahora ha crecido el turismo británico en Gran Canaria, y el turismo británico de mala calidad trae esto, ¿no? Por cierto, me llamó la atención esta semana, porque ya lo he visto un par de veces, haciendo recolectas o haciendo colectas para repatriar un cadáver de un británico,
1: Ah, sí.
2: fruto del fallecimiento por Balconing, porque las aseguradoras en Reino Unido han sacado de sus pólizas y no cubren la repatriación de toda esta panda de anormales que se tiran de balcones. Por lo visto, no es solo en Canarias, sino pasa en otros sitios del planeta. Y
0: Sí.
2: las aseguradoras británicas ya se han cabreado y dicen: no traigo un cadáver más que se haya tirado por un balcón, sea como sea.
0: Pero mira, la de cal y la de arena. Yo fui muy feliz en Verónica. Yo he bailado y he disfrutado mucho en Verónica. Nunca me ocurrió nada, hace muchos años, evidentemente. Pero es que también conozco a muchos turistas fidelizados, repetidores, que fueron fidelizados por Verónica, que me decían, yo empecé a venir a Tenerife, pues de fiesta y a Verónica, y ahora vengo con mi mujer y mis hijos. También lo hay, ¿eh? También lo hay. A veces hay que hacer el ejercicio de analizar y poner soluciones, porque tampoco es cuestión de derribarlo todo y se acabó todo. Hay que reconducir y lo que no se ha sabido es reconducir.
1: Yo lo que nunca he visto es en tantas noticias y tantos temas que trabaja Turismo de Canarias, nunca he escuchado algo sobre el tema del ocio.
2: Le toca a los ayuntamientos regular el ocio en cada sitio, y después vemos cosas curiosas en el en
1: Que se
2: San
1: ponga solfa
2: claro,
1: en esos puntos
2: en
1: conflictivos.
2: San Bartolomé de Tirajana hemos visto clausurar terrazas en función de intereses empresariales y políticos cruzados. Hemos visto cómo a 50 metros o a 100 metros de tu local tienes locales con una escandalera del demonio, y el tuyo te lo precintan porque, sin hacer ruido. Bueno, así tiene el claro ejemplo en la terraza que montó en la Avenida de Italia, que el principio de esa terraza fue un sufrimiento con el ayuntamiento, cuando a 75 metros tiene una escandalera de escándalo ahí en en la zona del Mulligan y donde yo decía, ¿no? Entonces,
1: Sí,
2: y
1: pero yo lo
2: esto
1: que
2: en el
1: creo,
2: Águila Roja,
1: yo
2: que
1: lo
2: si
1: que
2: no me
1: quiero.
2: salía el nombre. Entonces, a veces los ayuntamientos, que son los competentes en estas cosas, tienen un exceso de celo con algunos y una laxitud terrible con otros, por montón de intereses, como dice David, económicos, de influencia de empresarios y de incluso de algún que otro miembro de la seguridad local que está metido en esos
1: Lo
2: negocios.
1: que quiero decir es que se ha dejado sobre los hombros y solo en manos de lo que es el sector privado, el sector hotelero, el tema de proteger o dar mayor difusión o de invertir dentro de lo que es el mundo del ocio. O sea, porque no he visto ayuntamientos preocupados, no he visto a gobierno canario preocupado. No sé qué opina Asis, que es uno de los afectados, porque a todo empresario del sur. Hombre, tiene que también preocuparle la buena calidad del ocio que se ofrece.
3: No,
0: Pero es
3: aquí
0: que ningún
3: en
0: empresario se mete a invertir, perdón, con
1: sí.
0: las condiciones que te dan. Inviertes 1 millón, 2 millones de euros en un
2: Claro.
0: local, te lo chapan, te lo
1: Sí.
0: cierran, te hacen una guerra. ¿Quién va a
1: Claro.
0: invertir en ocio de calidad aquí como están las cosas?
2: Es
1: Claro,
2: imposible,
1: claro,
2: sí.
1: claro. Asís.
3: Bueno, aquí en el sur de

0: De Gran Canaria ha cambiado mucho en los últimos años la situación, ¿no? Aquí hubo una época que los compañeros aquí la conocerán, Juanma y ellos seguro que lo conocen, donde estuvo dominado por un cierto sector casi casi similar a una mafia, si lo quieren llamar así, donde realmente se cerraban y abrían terrazas, pues en base a denuncias y favores políticos, ¿no? De que, oye, a este le cierras, a este le abres, a este le cierras. Y en ese clima yo tuve experiencia de primera mano con dos o tres personas que vinieron de fuera, con proyectos muy, de cuando digo de fuera, me refiero a la península, es gente que ha venido aquí a invertir y a abrir buenos negocios y que ha huido de aquí porque la fama que había aquí en la zona sur era de que aquí o eres amigo de Pepito y Fulanito o probablemente te acaben cerrando el local, ¿no?
1: Es que ha funcionado así, ¿eh? Pero ha
0: Sí,
1: funcionado así durante mucho tiempo. De hecho, yo conozco intereses muy cruzados en Playa del Inglés, intereses incluso con miembros con policías, con negocios abiertos y
2: bueno,
1: familiares
2: la
1: con
2: mafia
1: negocios
2: alemana
1: abiertos.
2: se sabe
1: Esto,
2: desde
1: sí.
0: algunos que
1: Claro,
0: conoce más,
1: entonces
0: claro.
1: si hablamos de algunas cosas en este sur, también es tremendo, ¿no? Por eso puse el ejemplo antes, que después tienes un empresario que hace una inversión en una esquina que estaba muerta, como la del Roca Verde, la que hizo ACID, y te terminan cansando porque al principio empiezan a ponerte un montón de pegas. Con una inversión,
0: Que
1: con algo que
0: tan
1: no
0: lo
1: molesta,
0: conoces de primera mano, entonces.
1: ¿sabes? Que es
0: Que
1: tremendo.
0: también tuve una
2: Sí.
0: época muy sur de Gran Canaria, que había
1: Sí.
0: un vuelo de Portugalia antiguamente. Yo creo que ya no existe esa
1: No.
0: compañía, yo lo llamaba el vuelo de la Macaronesia, porque iba de Funchal, Madeira, Gran Canaria, Tenerife. Era como un circular, 3.000 pesetas, porque eran pesetas. Yo me divertía todavía en pesetas y era maravilloso. Y todo, muchos fines de semana tiraba para el sur de Gran Canaria y también lo vivía a tope.
2: Bueno, es que el
3: Hombre,
2: sur.
3: yo creo que de todas formas, yo por la experiencia, como decía Asi, por ejemplo, aquí en Melonera había un centro de ocio que era el Aqua, que
2: Ah, sí,
3: funcionaba muy bien, muy bien, muy bien. Claro, el problema después es que cuando a la hora de salir toda la gente esa, pues aquí montaban unos botellones y unos rollos, pero coño, pero para eso está el ayuntamiento. Tú se termina el agua a las 4 de la mañana, bueno, pues que esté la poli por aquí y todo el mundo en su bollo que se marche, ¿vale? Pero era un sitio, y luego abrieron por contra un rollo que se llama el Mama Juana, que nos tenía, porque lo que decía Gustavo,
2: Bueno,
3: te
2: el Aqua
3: metiendo.
2: duró poco, ¿eh?
3: No, el agua duró como
2: Sí.
3: 2 o 3 años.
2: Por eso
3: Sí.
2: poco.
0: Sí, ahí ahora.
3: Bueno, poco, claro, sí,
2: Claro.
3: poco,
2: Sí.
3: pero la verdad que estaba, bueno, yo que tengo la casa cerca, pues bajaba a tomarme una copa y la verdad que muy buen ambiente, muy buen rollo. No,
2: Frente
3: no sé qué es lo que
2: a un
3: pasó.
2: histórico de cómo fue el Big Club,
1: Sí, pero bueno,
2: que también fue otro de los referentes.
1: esa época de los 80 sí que era otra historia,
2: Y
1: Big Club,
2: ahora.
1: Tamango, o sea, pero es lo que dice Juanma, ¿no? Son los intereses, lo que yo decía antes, ¿no? Le pasó al Botánico, por ejemplo, dentro del Holiday World y tuvo muchísimos problemas, ¿no? Dentro de un centro en el que es un centro de ocio, en el que dice, oye, mira, perdona, que puede generar esto dentro de un centro que ya es un centro de ocio por sí mismo. Pues
3: No, y
1: son
3: además,
1: intereses de familias y
3: Gustavo.
1: de.
3: Sí, pero además, piénsate que este centro comercial ahí en Melonera, pues bueno, tiene muchos temas de restauración y tal y cual, pero no, pero ese el tema del agua atraía muchísima gente y a
1: Sí.
3: los extranjeros de la zona que venían ahí porque, oye, se pasaba bien, agradable, las terrazas al aire y tal. No sé qué pasó, porque eso revivía este centro comercial, que este centro comercial realmente no funciona muy bien, ¿no? Porque vale la restauración y punto. Pero es un centro comercial a la orilla del mar
1: Muerto.
3: y tal, que no entiendo por qué no se utilizan esos negocios para revitalizar la zona, ¿no?
1: Fíjate, yo la terraza que recuerdo, además en pleno centro, con viviendas alrededor, y no hubo nunca problema. Enfrente de la Casa Vieja estaba el Rincón, que después fue la Belencita, que esa terraza funcionó muy bien durante mucho tiempo sin problemas. Y estaba dentro de zona residencial, y no planteó nunca problemas, ¿no? Pero sí es cierto que allá abajo son los intereses muy, muy cruzados, ¿no? Lo ves en centros comerciales, en el que ves negocios Bueno, centros comerciales que están prácticamente para cerrarlos y ves negocios ocupando pasillos, zonas comunes, zonas de evacuación, como es Cita, que es terrible, y en el que cuando empiezas y te empiezan a contar quién es el dueño del local, quién es el no sé qué, quién es el socio del otro, y qué policía está en medio, y quién no sé qué, y qué funcionario tiene tal, y dices tú, vale, ahora entiendo por qué esto está abierto, y aquí no entra ni Dios. Que lo dije en la pandemia, que estando, después del confinamiento, estando con un montón de restricciones, pero restricciones muy graves, los sótanos de Cita seguían abriendo. Cada noche.
2: Yo es que recuerdo que efectivamente la época dorada fue los 70, los 80, que yo la viví.
1: Yo la trabajé, además.
2: La viví bastante. Y es que, te pones a pensar y a hacer una comparativa y te deprimes, ¿eh? Te deprimes de el buen ambiente, la calidad que había en muchísimos
1: pinchar,
2: centros de ocio, discotecas.
1: Yo llegué a pinchar prácticamente en todas las del sur porque le hacía fines de semana amigos o sustituciones. Y Joyce, Bamba, Chic...
2: ¿Y cómo se pudo llegar Tamango, a ese extremo, a esa dejadez tan grande? En fin, el Pachá, que también estaba...
1: Porque también hubo un cambio de modelo del turista de salas en sótanos, de querer cambiar. Empezaron a aparecer las primeras terrazas y la gente fue cambiando.
2: Sí, pero es que no se entiende, porque un sur sin ocio... Y estamos hablando de cualquier sur, de cualquier lugar de destino turístico de sol y playa, es que no tiene sentido.
1: Plaza Maspalomas hizo mucho daño, concentraron locales para los jóvenes en ellos, con las condiciones que todos hemos visto, y ya hizo muchísimo daño, hizo que se cerraran discotecas tradicionales, ¿no? Y
2: tengo que irme a publicidad, nos dice hola equipo de Centro Urbano, de chorizos en España sabemos mucho, y no solo hablo de embutido, evidentemente, hablo de otros chorizos en calidad de imputado. Un saludo de Felipe, soy fiel oyente de ustedes, o vuestro, no Felipe, de ustedes, por favor, que eso es muy nuestro.
1: Campaña del Cabildo de Gran Canaria reivindicando el uso del ustedes.
2: Por supuesto que sí, eso es patrimonio. Hacemos una pequeña pausa y enseguida volvemos.
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2: Bien, las 12:21 minutos, cómo se va el tiempo, definitivamente. ¿Recuerdan ustedes que las grandes cadenas de hoteles nacionales estaban preparándose para dar el paso a montar su propia asociación alternativa a lo que es tanto Azotel como la FED? Pues parece que eso ya ha cuajado. Tanto Barceló, Iberostar, Meliá y Riu, pues son algunas de vamos, el compañero Nas, vamos a tener que silenciar alguna
1: David.
2: Yo creo que a David, porque se nos está colando sonido de David. Digo que son algunas de las cadenas nacionales que han dado ese paso. Los problemas que han surgido en los últimos meses ha sido básicamente de lo que son, el tema de estatutos, y eso ya parece que ha cristalizado.
1: Eso es el mismo modelo que ya sucedió en su momento con la distribución de alimentación con la distribución en general, en la que el Corte Inglés, Carrefour y otros de los grandes salieron también de las patronales locales, ¿no? Es el mismo modelo. Yo vuelvo a lo mismo que le dije a Asit hace un par de semanas. Ante la inacción que supone la FED en las defensas de algunos de los derechos y de las condiciones de los hoteleros, los hoteleros independientes del sur ya están tardando en hacer una asociación propia. Y me refiero a eso, a Hoteles López, a Asit, a El Caserío, el Corona Blanca, los pequeños hoteles Corial, los pequeños hoteleros, que hay muchísimos ahí debajo, que se tendrían que poner de acuerdo, asociarse, crear una asociación.
2: El sector también de bares y restaurantes estaban asociados también se han desligado, formalizado áreas, ¿no?
1: Crear una asociación propia y ser ellos los que se defiendan, porque está claro que la FED ni está ni se le esperan algunas cosas. Los intereses... yo tengo una impresión, y hay federaciones, como el caso de la Federación de Empresarios de Hostelería de Las Palmas, que llega un momento en el que se convierten en gigantes con pies de barro y se acomodan y ya está. No hay más.
2: Pero está muy bien porque siempre que tengas competencia vas a tener...
1: Claro,
2: te ves obligada a crecer, ¿eh?
1: Por eso, mientras esa organización de los grandes, de las grandes cadenas por un lado, yo creo que los independientes tendrían que dar el paso por otro, los pequeños, porque son realmente los que mantienen el tejido... en el sur de Gran Canaria, ¿no? Son los pequeños los que al final apuestan, se juegan su dinero en mayor medida, son los que apuestan por la zona y el destino, ¿no?
2: Yo no sé qué opina el resto de la mesa. Si esto bien.
3: Yo creo que el separarse al final no viene bien para nadie. Decir que ahora esté la FED o Azotel y que por otro lado ahora las cadenas estas nacionales se separen, yo creo que eso no conduce a nada, sino a crear más problemas, porque la verdad que no entiendo por qué los intereses no son comunes para todos.
1: Porque los maneja la FED y al final ese es el tema, lo que yo decía, cuando te acomodas y defiendes los intereses de unos pocos y no del colectivo al completo, tienes un problema, Juanma.
2: Bueno, una forma de decir, despiértense un poquito.
1: Y el problema es el desacuerdo con la manera de gestionarse la FED. No es otro.
2: No sé. Ah, sí, David.
3: Ya, pero no sé, pero si tienen peso suficiente dentro de la FED, pues que trabajen desde dentro, pero separarse, bueno, yo no lo veo muy claro.
0: Yo un poco opino también lo mismo, lo que acaba de decir, que yo realmente crear muchas asociaciones al final, o sea, es un poco, esto es más bien una... Es más bien una competencia de poder, diría yo, que más que otra cosa, porque realmente teniendo ya una federación que, por la experiencia que tengo yo y por el trato que hemos tenido nosotros, siempre está abierta a todo lo que le digas, abierta a debatir lo que le propongas, abierta a intermediar con administraciones públicas para lo que le comente, o por lo menos es la experiencia nuestra. Yo no veo sinceramente a día de hoy la necesidad de estar creando otras asociaciones para estar pisándose el uno al otro y viendo un poco a ver quién es el que se impone y quién es el que más tal, ¿no? Es la manera que lo veo yo. El tema de las grandes cadenas nacionales crear su propio, pues lo han comentado ellos abiertamente, ¿no? O sea, es un poco una disputa de poder, de a ver quién es el que manda más aquí.
2: Bueno, vamos a ver si David puede comentar algo, el compañero, que es que tenemos a veces que apagar el sonido de David porque está en el aeropuerto y se cuela mucho sonido.
14: Está abierto ahora, creo.
2: Sí, ahora sí, David.
14: No, yo un poco en la misma línea. Un poco en la misma línea que los compañeros, ¿no? La unión hace la fuerza, hay que estar organizado. El tejido local, el empresariado local, las cadenas locales, los hotelitos locales, tienen mucha importancia. Siempre van a estar aquí, siempre los vamos a tener. Las cadenas grandes, en cualquier situación complicada, emigran y se van y no tienen ese compromiso con el territorio. Pero eso no quita para que vayan por separado. Es decir, al final, siempre es más lo que nos une que lo que nos separa, y nos empeñamos en trabajar en lo que nos separa y no en lo que nos une, y así nos va, y así nos va.
2: Bueno, pues yo siempre he pensado que es eso, que cuanta mejor, más competencia, más te activa las pilas, ¿eh?
1: Hay cosas en las que no es el mercado, entonces.
2: Pues debe ser que no.
0: Exactamente, esto no es exactamente una competencia de empresas, por decirlo de alguna manera, donde hay intereses directos económicos, donde la competencia hace que el otro coloque un producto mejor.
1: Yo lo que sí sigo diciendo es que, por la experiencia que tengo, el conocimiento que tengo, es que a lo largo de muchos años la FED no ha defendido a todos por igual.
2: Es que yo lo vuelvo a decir.
1: Pero eso a mí...
2: Se ha tenido que hacer una asociación paralela en el mundo de la restauración porque no se atendía las necesidades del sector dentro de la FED.
1: Nunca.
2: Ares tuvo que surgir por este motivo.
1: Nunca. Los empresarios de Lanzarote y de Fuerteventura siempre han dicho que tampoco se les trata por igual dentro de esa federación, que es provincial.
2: Y también ha surgido una asociación paralela.
1: Otra paralela, sí, sí, porque consideran de que hay un maltrato. Yo vuelvo a lo mismo. No se trata por igual a unos y a otros dentro de esa federación.
2: Bueno, pues vamos a ver cuáles son los destinos de esta nueva. Oye, por cierto, esto de que se quiera... Sí, ¿querías decir algo así?
0: No, Maite, que te quería decir algo volviendo a un tema anterior que comentaste, sí, el marketing, sí, sí, porque le escribí a la directora de marketing: oye, ¿has visto la campaña de promoción de Gran Canaria a través de un videojuego? Me dice: ¿te olvidaste lo que hablamos de Nescafé? Yo no sé si conocen la campaña de marketing más exitosa de la historia, lo comentamos en una de las reuniones que tuvimos aquí, sí, sobre este tema, fue la de Nescafé en Japón. Yo no sé si la conocen. Que en Japón nadie consumía café y Nescafé tuvo la idea innovadora, sí, de una campaña de marketing futurista donde empezaron a vender caramelitos con sabor a café. Y la visión futurista de eso era que la gente se familiarizara con el sabor a café, pero ¿quién? No los adultos, sino los niños, para que la siguiente generación se quedara con un recuerdo melancólico o detrás de su cabeza del café y consumiera café cuando fuesen mayores.
2: Pero son cosas distintas,
0: Y es la...
2: Sí. Son cosas divididas porque un caramelito, yo soy una golosa en ese aspecto, un caramelito me lo como yo y se lo come cualquiera.
0: Es una reflexión de lo que estaba pensando. Sí.
2: Pero es que un videojuego es algo distinto, el videojuego te tienes que meter dentro, es un mundo distinto.
1: Por cierto, ahora que nombramos...
14: ¿Dónde empieza el marketing y dónde termina la doctrina?
2: Exactamente. Oye, pues sí, tú.
1: Ahora que nombramos lo de...
0: Una reflexión de meterse en la mente de la persona de marketing que se le dio ese videojuego, que a lo mejor se inspiró en eso un poco.
1: Ahora que nombramos lo de los padres, que antes nombramos lo de los padres y los niños, simplemente un comentario que me hizo el otro día una persona en Playa del Inglés, que se vio en esa situación. Se venden en los establecimientos, en los supermercados y en los locales de Playa del Inglés, en las neveras, hay, junto con las bebidas, hay flash, como el flash golosina de toda la vida, pero con alcohol para adultos. Pero la indicación de que tiene alcohol no es que la tenga en grande y lo veas precisamente. Y entonces me lo decía y dice, y es que casi pico con esto, porque con el rollo de los chiquillos, tienen un par de niños de 12 o 13 años, y claro, me tuve que fijar, y entonces es cuando te lo ponen, cuando lo ves y no tiene un tamaño muy grande. Te lo digo pues los que tienen hijos, que tengan cuidado, que hay flash con alcohol.
2: De todas maneras, hay
14: mucho... Tienes que venderlo aparte con algún control.
1: No se hace.
2: Pero hay mucha irresponsabilidad por parte de los padres, el vapeador, que no estuvo la moda de regalar en las comuniones vapeadores a los niños. Y mira, se ha sabido esta semana el primer caso de hemorragia pulmonar. Sí. Precisamente derivado del uso del vapeador.
1: Mira, David, sería lo lógico, pero resulta que...
2: Esto no es muy turístico, ¿eh? No,
1: pero... Todos sabemos cómo funcionan las zonas turísticas y las zonas... Y normalmente, ¿no? Hay establecimientos de conveniencia de estos que abren en Playa del Inglés, en el... Bueno, lo tiene así... Lo tiene Carlos en el Prisma, al lado de la oficina. Hay un establecimiento que abre hasta las 2 de la mañana de estos de conveniencia, ¿no? Sí. Olvídate, porque no te piden absolutamente nada, ¿eh? Nada es nada de nada de nada, y compras sin ningún tipo de problema cuando, por ejemplo, el alcohol a partir de las 10 de la noche está prohibido. O sea, y como ese, hay unos cuantos en la zona turística, que los tengo todos controlados, en el que funcionan con el mismo parámetro.
2: No tengo tiempo.
0: Calle arriba hay uno de 24 horas.
1: De 24 horas. Entonces.
2: No tengo tiempo para más. Quería hablar sobre, ese empeño que no solamente por parte de Gran Canaria, también de Tenerife, de seguir conquistando a el turista norteamericano, en este caso ya no solamente en Norteamérica, sino también
0: en Canadá,
2: efectivamente, en Toronto.
1: Para traer policía montada.
2: Y yo no sé si están yendo de la mano, están haciendo cosas conjuntas, porque es que estamos viendo los mismos pasos tanto en lo que es turismo de Tenerife como turismo de Gran Canaria. Vamos a hablar de esto la próxima semana. También quería hablar sobre refugios climáticos que se están repartiendo en todo el archipiélago, pero no tengo tiempo para más, señores. Pasen ustedes un día de Canarias, embóstense a papas arrugadas con mojo, a sancocho.
1: Pero israelitas no, por favor, miren bien las etiquetas.
2: A papa bonita, y celebremos el día más importante de los canarios y de aquellos también que nos visitan y que disfruten con nuestra celebración. Juanma, David, Asi, un abrazo fuerte. Gustavo, te veo el lunes.
1: Muy bien.
2: Señores,
14: buen fin de semana.
2: Igualmente, sean felices. Hasta el próximo lunes.
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1: Buenos días, señoras y señores. El presidente de España en el Vaticano. El Papa es su próximo asidero. Frío como el hielo, profesional, con el gesto controlado, respetuoso incluso con los periodistas. A esa hora y en ese momento, la UCO estaba dentro de Ferraz, buscando la conexión con una financiación ilegal con el PSOE. Palabras mayores, para que las piernas temblasen y las palabras sonaran a Torre de Babel. Pero él no, chulo, como un ocho sonreía, y sonreía, como si todo fuera una comedia donde solo él sabe el final. El juez Pedraz había introducido una bomba de racismo en el Partido Socialista. Socialista de toda la vida, sascandil, salsa en todas las conspiraciones, un hombre del régimen bien alimentado. Aleire Díaz, la periodista investigadora responsable de buscar pruebas para hundir al capitán de la UCO, Balas, y para hundir en la miseria del descrédito al juez peinado por lo de Begoña Gómez. Y la jueza que enganchó al hermano de Pedro, David, el hermano que no sabía dónde estaba el despacho regalado por la providencia familiar. Y también que no se olvide la directora de finanzas del PSOE, porque esto va de pasta, de dinero negro que al parecer pudo transitar por Ferraz para pagar favores, compensar sueldos, para inyectarlos donde convenían para que el entorno de Sánchez sufriese menos. Un escándalo que merece escribirse con mayúscula, escándalo, a la altura de él de Zapatero y sus diversas ingenierías financieras en Venezuela, con el oro, las joyas, más o menos familiares, y los aviones de Plus Ultra explotando en el centro de la mesa del Consejo de Ministros. Pedraz entiende que la tribu del presidente ha podido cometer 9 delitos. No está mal. Sánchez en el Vaticano con un ángel protegido. Los periodistas, a lo suyo. ¿Qué está pasando en Ferraz, presidente? Y el presidente toma nota para concentrarse en la respuesta. Quiero decir que no se trata de un registro, sino de un requerimiento. Todo el mundo ha recibido en alguna ocasión un requerimiento judicial. Se le atiende y no pasa nada. La vida sigue. O lee sus cachivaches. La UCO no registra a Ferraz, solamente la visita porque no tenía nada que hacer ese día. Ocultan ordenadores, móviles, todo tipo de material sospechoso, pero no registran. Este señor tiene arte, es único en la especie. Nueva pregunta, ¿sigue apoyando usted al señor Zapatero? Por supuesto, responde Clint Eastwood. No he leído nada que me haga pensar que ha cometido algo irregular. El señor Zapatero demostrará su inocencia. Esto lo entiendo. No puede decir otra cosa. Si se asumiera que Zapatero actuó de forma discutible, entonces se pondría él mismo en el centro de la diana. Hay muy pocas cosas graves que haya hecho Zapatero que no haya contado con el apoyo del Consejo de Ministros.

0: presunto no se convierta con el paso del tiempo en algo sólido y tocable. En este país tenemos mucha experiencia sobre cómo terminan estas cosas. La apariencia de Gürtel era de financiación irregular del Partido Popular a través de contratos sabrosos con empresarios amigos. Y eso fue lo que se demostró al final. Lo de Kitchener es policía patriótica para defuncionar a Bárcenas, que era el que tenía las pruebas sobre las actuaciones de M. Rajoy. Nadie duda de que habrá condena. Lo de Zapatero con Venezuela es lo que es tráfico de influencia incesante para enriquecerse a costa de negocios que solo podían cerrarse con el apoyo del gobierno de España. Y si esto es así, Sánchez cómplice necesario. Imaginémonos a un presidente de gobierno respaldando una dictadura con un desprecio absoluto a los derechos humanos. Lo de las cloacas también es lo que es Sánchez contra un grupo de maleantes que cambia su suerte judicial en los casos de su hermano y de su mujer. Lo ponen todo en manos de Santos Cerdán, su secretario de organización. Y gente muy loca y desesperada. Aparte de meter en la operación a la responsable de finanzas del partido, Ana Fuentes. ¿A qué suena esta música? A financiación irregular para mantener el campamento usando todo tipo de trampas para lograr pagar la compañía que iba a derribar el crédito de fiscales y jueces para salvar al hermano que no sabe dónde está su despacho, o a su mujer, a la que le encanta presumir de lo que no tiene. Pensar que el juez Calama o el juez Pedraz no van a demostrar con una montaña de pruebas las acusaciones es no pensar, es no ubicarse en el país que estamos. Y en los pésimos sentimientos que atrae Sánchez sobre su chulesca presencia. Todo lo que sabemos de él retrata a un político psicópata, con un egocentrismo más elevado que el del Everest. Fullero, violento, barriobajero, indigno de representar los valores de la izquierda. Eso sí, es un magnífico actor, tan dotado para la interpretación, que hay que dudar si interpreta o es que el personaje es así de irresponsable. Lo último que sabemos de Leire Díaz, ese espécimen de periodista fontanera, se reunió con Cerdán en Ferraz un mínimo de 40 veces. Es obvio que Cerdán actuó por orden del queridísimo líder para sacar a su mujer de las pestilentas garras del juez Peinado, y aquí tenemos a un señor que se mueve por asuntos particulares casi siempre. Lo de la amnistía con Jude fue personal, porque le convenía a él para ser presidente. Se cargó una condena del Supremo, y ahí empezó todo. Ese arrebato tan personal de enfrentarse a la judicatura es el punto de origen del juez Peinado. Siempre hay alguno que si puede hacer, hace. No es el único. Pagar con la pasta de tu partido o con pasta pública a una mafia para que tu mujer respire puede ser un acto de febril enamoramiento, pero también es corrupción.
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3: Hoy es viernes 29 de mayo del 2026. Son las 8 y 14 minutos de la mañana en Canarias. Comenzamos El Espejo de forma regional. Hasta las 11 y media estaremos con ustedes. Los titulares nos cuentan que el gobierno central se atrinchera. Torres y Óscar Puente hablan de conspiración para cargarse a Sánchez y de Lawfare. Sánchez anuncia para finales de junio su comparecencia en el Congreso para dar explicaciones, adelantándose a una posible petición por parte de sus socios de gobierno. Todo parece puro teatro, nada más. Más claro que ha hablado ha sido el PNV, que ha dicho que la legislatura está perdida. José María Gómez, el responsable de la Policía Canaria, considerado conseguidor en la trama de Zapatero. El consejero Pablo Rodríguez, del gobierno de Canarias, dice que Ceiza paga una auténtica miseria por estar contaminando en Pasito Blanco. Pedro Pablo Monzón, el director del PIOT anulado al Cabildo de Gran Canaria, dice que la sala se ha equivocado porque no todas las directrices han sido suspendidas. Relato asombroso de un técnico con prestigio sobre una derrota sin parangón. Cuando las noticias económicas, tres meses después de que la Corte Suprema de Estados Unidos declarase ilegales los aranceles impuestos por la administración de Donald Trump, dos gigantes del retail español, la perfumista Puig y la textil Mango, abren la vía judicial para que el gobierno norteamericano les devuelva las tasas cobradas entre febrero del 2025 y el mismo mes del 2026. Las cuentas de la Seguridad Social recibieron una inyección por parte del Estado de 9.815 millones de euros, que supone un 11,85% más que la percibida hace un año. En los mismos meses, esta cuenta supone un 25,7% más del total de las previstas que se tienen que hacer para todo el año. IPC se mantiene en el 3,2 en mayo antes de que expiren las rebajas del IVA en la electricidad y en el gas natural. La inflación subyacente, que excluye de su cálculo los precios más volátiles de la energía y los alimentos frescos, escala hasta el 2,9, una décima por encima del dato de abril.

0: 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El objetivo de estos trabajos es dotar de un circuito alternativo de alimentación por media tensión a esos centros de transformación, que en la actualidad no lo tienen. Así se dota de mayor robustez y estabilidad a la red, aumentando su maniobrabilidad y disminuyendo su vulnerabilidad ante posibles incidencias. Esta inversión forma parte del ambicioso plan de inversión que Endesa, a través de e-distribución, está desplegando para modernizar y reforzar la red de distribución en Canarias y que contempla actuaciones de gran calado orientadas a incrementar la resiliencia y fiabilidad de la red de media tensión en las islas.
1: Son las 8 y 18 minutos de este viernes. Es tiempo para los oyentes. Faina Fraile, buenos días.
2: Muy buenos días. Correo Faina, ah, no, perdón, me acabo de, no me hagan caso, empiezo. Buenos días.
1: Ya vale, que el señor no te hacemos Bad, caso.
2: Ya que el señor Bad Bunny está poniéndonos a bailar por nuestro país, vamos a darle un poquito en el espejo. Buen día a todos, a por el fin de semana y no se olviden de tirar más fotos. Saludos.
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2: WhatsApp, el socialismo entre más pobres el pueblo, más rico soy yo. Firma Zapatero, antes socialista y ahora joyero. WhatsApp, señor Alberto Núñez Feijóo, aspirante a ser el próximo presidente de España. Si quiere mi voto, necesito que los debates televisados para toda España en los primeros 100 días de su gobierno apruebe una ley en el Parlamento que el en la que el político que reba un euro en el gobierno central, en las autonomías, diputaciones, cabildo o en los ayuntamientos, sea condenado a perpetuidad para trabajar en cualquier organismo público y no pueda presentarse a una lista electoral y a no ser designado a dedo a ningún echadero público.
1: WhatsApp. Bueno, eso suele pasar cuando se condena a una persona, lo inhabilitan políticamente, ¿no?
2: WhatsApp,
1: suele pasar en la condena.
2: Los cubanos, después de 70 años apoyando el comunismo, con la única palabra fuera los yanquis entre ellos, los pocos canarios que quedan, ahora piden comida. Hasta que han visto que Venezuela se libra del comunismo esperando como agua de mayo unas elecciones libres de la dictadura. Ahora están viendo que los malos los tienen en el gobierno. Trump los ha liberado. Aprovecha la oportunidad, olviden el miedo de plantarle cara a unos cobardes comunistas. Un WhatsApp desde los audios de Leire, era evidente la trama de corrupción. Me parece alucinante que haya quienes los defiendan. WhatsApp, estamos asistiendo a una corrupción de dimensiones históricas, un escándalo ya casi bíblico que marcará una de las etapas más oscuras y vergonzosas de la historia reciente de España. Un WhatsApp, no sé si habrán escuchado las declaraciones del presentador humorista El Gran Wyoming en plena calle. Delante de sus hijos ha sufrido agresiones físicas e insultos motivados por su ideología y exposición pública. ¿Qué tienen que decir al respecto? ¿Le preocupa por el especial momento de crispación? La pregunta es obligada. ¿O a usted o a algún miembro del equipo ha sufrido acoso en algún momento de tensión que haya temido por su vida?
1: Bueno, yo creo que todos hemos recibido algo de eso, pero es lamentable lo que le ha pasado a Wyoming delante de sus hijos, la verdad que sí.
2: Buenos días a ustedes. Las declaraciones de Feijóo ayer de haré cualquier cosa para echar a Sánchez de la Moncloa, más o menos, ¿no les recuerdan algo a la Aznar esta semana? Les deseo un buen día de Canarias, aunque a mí eso, aunque sea Canaria, me da lo mismo, porque es un día que se inventaron los políticos. Muchas gracias, Faina, por leer mis humildes comentarios. Un WhatsApp, la artista internacional mexicana Salma Hayek dice que el idioma que elige para insultar o en un momento de nervios es el español, porque según ella algunas de sus palabras son simplemente deliciosas, son más elaboradas, tiene más tiempo para explotar y descargarse, es fantástico. ¿Usted piensa lo mismo? ¿Pierde los nervios con facilidad? ¿Qué insulto gritaría la situación actual de la política en España? ¿Qué se le ocurre?
1: Ay, tantos, tantos, tantos.
2: Buenos días, el compositor de esta sinfonía es el increscendo y final, en que todos los días haya un titular y si puede ser antes de un pleno del Congreso, mejor. Buenos días, 122 piezas entre relojes, collares, pendientes, contados individual, no como pareja, etcétera. Vamos, lo que esperarías de la caja fuerte de un presidente que acude a bodas, fiestas, eventos religiosos, da y recibe regalos, etcétera. Netflix se va a hacer de oro con este ser. A ver, WhatsApp, buenas. Gracias al señor Aullanet por recordarnos lo del caso de las Pardelas. A pesar de todo lo que sufrió, al final la justicia fue justa. Gracias, equipazo del Espejo, por como siempre son ustedes. Un gustazo. WhatsApp, buenos días a ustedes. No, eso lo acabo de leer, perdón. Música para escuchar a las 5 de la mañana. Pedro Sánchez Pantoja canta al Papa León XIV. Hoy quiero confesarte. Un WhatsApp, Chabanel. No sé si habrá leído el libro La Espiral del Silencio. Me gustaría saber su opinión al respecto. Marruecos da un paso que pocos esperaban. En Estados Unidos lo señalan como la gran potencia de África. Un WhatsApp, hola equipo, un título para la situación en este país. El Lago de los Cisnes, todo un visionario, Chaikovsky, donde toma relevancia el papel del cine, del cisne negro, reparte en parte dentro del todo. Y ya estamos al día, Lito.
1: Gracias, Faina. Son las 8:23.
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1: Este programa se dedicará a esa expansión que tiene prevista Canarias en todo lo que es el ámbito peninsular. Vamos a conquistar esa parte de España con nuestros productos y con nuestras atenciones. Ahí, la pregunta del día de hoy es la siguiente. Y además es muy clara y sencilla. ¿Siente asco y náusea por lo que está ocurriendo con el gobierno de España? ¿Cree que el PSOE sobrevivirá a las múltiples trastadas de Sánchez? Díganlo, su opinión y argumentelo, por favor. Ahora sí, les presento a los falsos autónomos y a los bolcheviques. Aina Fraile, buenos días de nuevo.
2: Buenos días.
1: Enrique Ripiti, buenos días.
5: Buenos días.
1: ¿Qué tal la ITV? Bien, todo, ¿no?
5: Bien,
1: está usted
5: bien,
1: como una puncha.
5: Todo en orden, ahí, con cuerda para arriba.
1: Madre mía, eso me alegra un montón. Valentino Llanet, buenos días.
6: Buenos días.
1: ¿Qué tal, compañero? Y Iván García, buenos días.
7: Buenos días.
1: Para escuchar a las 5 de la madrugada.

Esta semana se han dado los premios de la música en España. Rosalía, triunfadora con 7 premios, pero también Leiva, Serrat, al que se le hizo un homenaje, y los canarios Ale Acosta y Valeria Castro. También hubo homenaje para Robe Iniesta, líder que fue de Extremoduro, que murió hace 6 meses y se le sigue echando de menos como el primer día.

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1: La canción que oímos, que se llama Caída Libre, colaboración de Leiva y Robe, retrata una situación de salud mental que es donde está ahora mismo el país por la corrupción.

0: 8 y 26 minutos de la mañana, La Vida Cañón.
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0: El siguiente documento, lo de Madrid. Dice Sánchez y la portavoz del gobierno, dejemos trabajar a la justicia. Pero luego sale Óscar Puente y Ángel Víctor Torres para decir que hay un golpe de mano para eliminar a Sánchez y que hay lofer. Vamos a escucharlo.
2: Esto habla muy a las claras de cuál es el sentido y cuál es el trabajo que algunos están haciendo para derribar a un gobierno. No con una convocatoria electoral, no en las urnas, sino con otras mañas, con otras herramientas. Y desde luego el Partido Socialista esto no lo va a consentir y no lo va a tolerar. Nosotros vamos a seguir trabajando por el bien de este país y no vamos desde luego a doblegarnos a los intentos de nadie de perturbar nuestra democracia a través de métodos y de formas que no son democráticos. Dejemos trabajar a la justicia, que se esclarezca lo que se tenga que esclarecer, pero dejemos también claro que en el entorno de estas investigaciones hay intereses claros que se están traduciendo en determinada información privilegiada, determinadas acciones en derribar un gobierno.
0: Para lo que ha quedado el ministro canario Ángel Víctor Torres, escuchen.
3: Lo FER existe cuando hay instrucciones judiciales, y pongo un ejemplo claro, que pretenden elevar a un ministro del gobierno de España para que sea imputado y finalmente el Tribunal Superior deja en evidencia al juez. Eso ha ocurrido con el juez Peinado y con el ministro Bolaños. Con el ministro Bolaños ha ocurrido eso. Y por tanto, que existe es real. Y he puesto ejemplos claros de su existencia. Del mismo modo que yo no le quito relevancia a las investigaciones y colaboración absoluta con la justicia, y siempre lo digo. Lo dije aquí hace 2 años y medio. Quien haya hecho algo que esté al margen de la ley, que lo pague con toda la fuerza de la ley. Y dentro de la fuerza es, no podemos permitir que se señale a una persona inocente.
0: Pero duda.
3: Yo he sufrido eso. A mí me han acusado de un montón de cosas, que díganme qué se ha demostrado. Y he tenido que responder a acusaciones absolutamente que buscan otro fin. Otro fin. Porque saben que son falsas. El desprestigio, el mancillar, el aburrir, el apartarte de lo público. En ocasiones quizás porque te ven como un rival peligroso, y eso también existe en la vida pública, en la vida mediática y en la sociedad, ¿no? Y eso tienes que plantearlo y también enfrentarte a ello, ¿no?
0: Desde luego no se puede llevar el caso de lo que está ocurriendo, la corrupción que está ocurriendo en todo lo que tiene que ver con el PSOE, no se lo puede llevar al caso personal suyo, porque no tiene nada que ver una cosa con la otra. Ahora usted sí es cómplice de lo que está ocurriendo en Madrid, en el Partido Socialista. Porque usted es socialista y es ministro. Y muchas veces se ha olvidado de Canarias en esta ocasión. Así que, cuidadito con lo que se dice. Pero no se olviden que todo esto pasó en Ferraz el pasado miércoles. Tiene su inicio, según el juez Pedraz, en lo que dice Pedro Sánchez.
4: Llevamos demasiado tiempo dejando que el fango colonice impunemente la vida política, la vida pública, contaminándonos de prácticas tóxicas inimaginables hace apenas unos años. Pongamos fin a este fango de la única manera posible, mediante el rechazo colectivo, sereno, democrático, más allá de las siglas y de las ideologías que yo me comprometo a liderar con firmeza como presidente del Gobierno de España.
0: Liderar con firmeza. Pero al final, cuando usted se va, le dice a los españoles que tiene que reflexionar porque su mujer ha sido imputada y escribe una carta al pueblo español. Ahí es cuando se va usted a casa a reflexionar cómo parar todas las patrañas, según usted, que le están haciendo. Ahí es donde comienza todo esto, según nos cuenta el juez. O sea que ahí es cuando monta una banda como Santos Cerdán al frente, secretario de organización del Partido Socialista, Leire Díaz, de Fontanera, insólito, con Gaspar Sarría, condenado en el caso de los ERE a 9 años de cárcel, y con la gerente responsable de la finanza, Ana Fuente. Ahí es donde usted, en vez de adorar y de estar con su mujer y demostrar el amor que siente por ella, se dedica a, supuestamente, a hacer todo este tipo de tramas. De verdad, ¿eh? De verdad que intervenir en los casos de su hermano, de su mujer, montar una red subvencionada con dinero del partido y público para desacreditar a los fiscales y jueces que están en los casos, es una kitchen, una policía patriótica para eliminar a los que tienen pruebas. Por eso decimos que ya en este país conocemos cómo terminan estas cosas. Porque quieras o no, al final todo es igual, todo es lo mismo. Hablando de Kitchen, ayer fue a declarar Jorge Fernández, el ministro de Interior de Rajoy, y yo no sé nada, pasaba por allí, esto es lo que dijo. No lo tenemos.
5: Comenzaron a aparecer en los medios de comunicación las informaciones. Creo que fue a finales del año 15 y comienzo del año 16. A partir de ese momento, como es obvio, que empezaron a aparecer, repito, las publicaciones, las informaciones en los medios, pues tuve conocimiento de esa cuestión. Pero hasta ese momento yo no había oído hablar de nadie, ni por arriba, ni por abajo, ni por la derecha, ni por la izquierda. Nadie me habló de esa que hoy conocemos y que nos tiene aquí, ¿no?, como operación Kitchen.
0: Esto es un país irresponsable. Nadie se responsabiliza de nada. Es que es increíble. El caso del hermano de Pedro Sánchez, David, el abogado pide anulación por ser una causa prospectiva. Y yo creo que es dudoso que le hagan caso, ¿no?
6: O sea, esto no tiene creo.
0: Ninguna salida.
6: Dime no creo porque... No, digo que no creo, que ese, el juicio seguirá adelante, ya veremos si lo condenan o no, pero yo creo que eso de la petición de nulidad no tiene ningún recorrido.
0: Bueno, hay que pedirla, hay que utilizar todas las herramientas que tienen los abogados para este tipo de cosas, pero otra cosa es que se pueda dar esta situación. Y volviendo a las
7: cosas, dime... Sí, no, dime, lo que pero... Gaspar Sarria, nada, una rectificación. Que Gaspar Sarria fue condenado en el caso de los ERE por prevaricación administrativa, pero a 9 años no de cárcel, sino de inhabilitación.
0: De inhabilitación, sí, especial, es verdad. Sí. Discúlpeme.
7: Y después, esto, lo del PSOE, lo de Puente ayer, lo de Torres, es que han utilizado el argumento de bueno, la mejor defensa es un ataque. Han pasado sí. de decir que respetan a los tribunales y a la justicia a decir que esto es un contubernio, una conspiración masónico derechista. Y bueno, y claro, ahí pensar que el juez Calama, que el juez Pedra, que el Tribunal Supremo, etcétera, que todo el mundo está en contra del Partido Socialista, cuesta entenderlo. Pero si van a optar por eso, van a perder más credibilidad todavía de la que tienen, ¿no?
0: Pero fíjate una cosa, Valentino, lo que acabas de decir. Esto es, son votos para la extrema derecha. Es decir, esta actitud de unos y de otros son votos para la extrema derecha. No rentabiliza el Partido Popular, no rentabiliza estos votos. Primero porque su líder no cala, tiene un problema de liderazgo. Y segundo, porque los otros, sin hacer absolutamente nada, se llevan los votos del cabreo, del hastío, de la gente que está enfadadísima con lo que está ocurriendo en este país. Pero es que es una tras otra. Es decir, ¿cuándo? Esto no termina, o sea, llevamos una semana y lo que va a seguir... Y de verdad que tú dices, pero, oiga, ¿no es mejor convocar elecciones? Déjese usted de decir que si no está usted, no se puede, este país no puede salir adelante. Eso no, bueno, se puede decir.
6: Sánchez intenta llegar a fin de año, recibir los miles de millones de fondos europeos que quedan y remontar algo, convocar ahora y suicidarse. Eso lo tiene claro, de que en este momento barrería al PP y Vox. Intenta ganar tiempo para llegar a mayo o por ahí.
7: Lo que no valoran es que pueda ir a peor todavía. Quiero decir que es que, vale, oye, presunción de inocencia, dejar trabajar a los tribunales, a los jueces, etcétera, etcétera. Pero es que, claro, cada día vamos a ir conociendo, ahora se conocerá el sumario cuando se levante el secreto de sumario del caso de las cloacas, habrá más evidencia, habrá más
0: indicios.
7: Claro, y entonces esto hombre, puede ir a peor.
6: Habrá más ruido, pero yo creo que peor de lo que está, ya no sé.
0: No creo. Espérate, porque... Mira, volviendo a las cloacas, Carmen Pano, la que llevaba pasta a Ferraz por orden de Aldama, 2 entregas de 50.000 euros cada una. El juez dice que la trama le ofreció 50.000 euros para cambiar su versión. Y ella dice... que le ofrecieron 300.000 euros.
6: Sí, pero Carmen Pano fue la que le dijo que Aldama le había dado el dinero y Aldama le dijo que eso era mentira. O sea, que aquí todo está por demostrar y todo se cruza.
0: Pero el ruido es el ruido, ¿eh?
6: Y hay mucho ruido, mucho ruido.
0: Claro, y por mucho que tú no quieras, las personas ya están señaladas. ya están juzgadas por la población.
6: Zapatero ya está condenado de por vida, aunque el juicio tarde, primero tardará 10 años, en la Audiencia Nacional menos de 10 años no se despacha, y segundo, aunque él a fin de mes de junio argumente y hasta lo entendamos de que él no es culpable de lo que ha pasado, él ya está perdido mentalmente para los españoles, ya está señalado como un señor no recomendable.
0: Estoy de acuerdo, se ha caído ese faro moral que tenía el PSOE.
6: El mito que tenía la izquierda de que era Zapatero, eso ya se vino abajo.
0: Pero además hay una cuestión que es, todavía nos queda lo del jefe de la policía en Canarias, José María Gómez, que todavía no ha dimitido, que yo sepa, ni ha dicho absolutamente nada. Se le acusa del papel de conseguidor en Baraja. Habrá que probarlo, evidentemente, ¿no?
6: Sí, de haber recibido dinero a cambio de favores, que eso es gravísimo en un funcionario público, eso es cohecho, eso es pena de cárcel.
0: Pero hay WhatsApp que demuestran eso. Entonces,
6: sí, pero no sé. Son causas que, como aquel general de Guardia Civil con el caso de ¿cómo se llamaba? De Fuerteventura. Todo eso llevará tiempo, pero ya... Tito Berni, sí, aquel general, ¿se acuerdan? De la Guardia Civil, que también estaba metido.
0: Sí. Pero bueno, ya... Se salió suelto.
6: ¿Qué?
0: Se salió suelto.
6: Pues. Sí, pero ya cuando apareció pringadísimo.
0: Hombre, claro, ahí está, por las obras que tenían, que se hacían y este tipo de cosas.
6: Y
0: pero
6: una novia que tenía y no era todo aquello.
0: Sí. De todas maneras, la Fiscalía ha encargado una investigación sobre sus ingresos y su nivel de vida, del jefe de la policía, que se llama José María Gómez.
7: Sí, y además el juez también, hoy lo publican algunos medios también, que el juez está investigando si Jesús Gómez borró la ficha policial del broker chavista, el Kiko Díaz Granado.
0: Sí, sí.
7: Y que, porque lo habían cogido con documentos falsos en Barajas, etcétera, etcétera, y bueno, y parece que ha tenido supuestamente una intervención fundamental en la trama también y en las conexiones con Venezuela y con todo lo que tiene que ver con el caso Plus Ultra, ¿no? Así que, bueno, la verdad es que es extraño que todavía no ni haya dimitido él, ni se hayan tomado ningún tipo de decisiones al respecto. Porque
6: no, apartado del servicio, mientras tanto, o ha suspendido de funciones.
0: Nada.
7: Porque se va a encargar además de la, ¿no? De todo el operativo también, de lo que es la visita del Papa, ¿sabes?
0: Ahí está. Pero fíjate, no ha hecho mal labor en Canarias, es decir,
7: contra la droga, por lo menos.
0: Con el tráfico de droga ha sido, vamos, tremendo, ¿no? Lo
7: cortés no quita lo valiente, ¿no? Quiero decir, efectivamente, puede ser efectivamente un gran profesional en su trabajo y al mismo tiempo, supuestamente, mangonear también, ¿no?
0: O que te deje, o que las peticiones sean de muy arriba, y tú no puedas decir que no en un momento determinado, pero bueno. Creo que uno de los socios ya ha hablado clarito, ¿no? Es decir, Aitor Esteban, del PNV, la legislatura ha terminado, escucha.
8: Nosotros nos parece, insisto, por todas las circunstancias que se dan, que la legislatura, bueno, ha llegado a su fin y así debería ser. Pero quien tiene la responsabilidad para tomar las decisiones, dadas estas circunstancias, es el propio presidente. No sirve que se diga, no, la Constitución dice que 4 años es lo que dura una legislatura. No, también dice, según el artículo 115, que el presidente del gobierno tiene la facultad, la potestad de disolver las cámaras, y no será la primera vez que se hace. Y yo creo que hay que reflexionar sobre cuál es la situación y a él le corresponde dar este paso. Además, me parece que pensar que bueno, va a llegar el verano, tenemos un mundial, las circunstancias van a cambiar a partir de septiembre, etcétera, etcétera, no, esto no lleva a ninguna parte. Me parece que de un examen objetivo, general, desapasionado de la situación, lo que corresponde, y eso es lo que le está diciendo el Partido Nacionalista Vasco, es que este año sea el de la disolución de las cámaras. A él le corresponde realizarlo. No está encima de la mesa del Partido Nacionalista Vasco, que no lo contemplamos, una moción de censura. Creemos que lo que hay que actuar es con responsabilidad por parte de todo y sobre todo por quien tiene la máxima responsabilidad institucional a nivel del Estado, que es el presidente del Gobierno español.
0: Ahí le está diciendo al Partido Popular que no a la moción de censura.
6: Sí, pero el PNV diciendo... en el País Vasco con Vox. Si fuera el PP solo, yo no tendría inconveniente, porque ellos han gobernado juntos muy históricamente, pero con Vox por medio es inviable la moción.
0: Esa es la rémora que tiene el Partido
9: pues
0: Popular.
9: Pues también hay que tener en cuenta que el PNV va previsiblemente necesitará al Partido Socialista en el País Vasco para gobernar cuando sean las elecciones allí, porque Bildu le está comiendo bastante la tostada, según las encuestas, entonces no creo que se atrevieran a firmar una moción de censura contra Sánchez, porque hay muchos intereses ahí por medio, obviamente.
6: No solo eso, Faina, sino que actualmente el gobierno es de coalición, las diputaciones, los principales ayuntamientos, o sea, todo es con el PSOE. Ahora bien, yo estaba recordando ahora unas palabras que le escuché antes ayer a Gabriel Rufián, cuando dice, las legislaturas acaban cuando lo decide el PNV.
0: Pues sí. Bueno, pero ha dado un pasito más allá que Rufián, ¿no? Claro, ha dado un pasito más allá que Rufián.
7: De todas maneras, el argumento de como viene, va a venir Vox y va a ser peor de lo que tenemos ahora, pues ahora permitimos que la corrupción salga de las cloacas, que esto sea un infierno, porque es que vamos a ir a un infierno peor. Entonces, bueno, vamos a aprovechar incluso en este momento a seguir digamos, corrompiendo más las instituciones a nivel nacional del gobierno, haciendo lo que nos dé la gana, porque claro, es que los que van a venir son todavía peor, por mucho mal que lo esté haciendo, por mucha corrupción que pueda haber. Lo que viene es mucho peor, así que bueno, más vale malo conocido que bueno por conocer, ¿no? Entonces eso me parece que como argumento es bastante patético, porque la solución es darle la posibilidad a la ciudadanía de votar. No, es que resulta que vos domina el debate público, las redes y tal. Oye, dominará lo que tenga que dominar, pero serán los ciudadanos con su votito los que decidan qué es lo que quieren, ¿no?
0: Pero el Partido Popular ahí tiene ese fallo de no calar con su líder, o de no llegar, o de no distanciarse de Vox, y al final todo el mundo pues está pensando que eso va a ocurrir, que el gobierno en las próximas elecciones pues dará ganador al Partido Popular y tendrá que gobernar con Vox. Y eso ya lo hemos visto en las comunidades. Eso es muy chungo.
6: Pero fíjense si es mala la oposición, que el gobierno en un país normal estaría absolutamente hundido en todas las encuestas.
9: Sí.
6: Y resulta que está con la cabecita todavía asomando del agua.
0: Sí. Por eso te digo, que no acapara el voto de Castigo, no acapara el voto de centro-derecha, porque está escorado a la ultraderecha.
9: Claro, y aparte también, como hace una legislatura donde del día uno, porque esa es la realidad, se la ha llamado gobierno ilegítimo, o sea, realmente... nunca la oposición nunca le ha dado legitimidad, siempre han estado hablando traidor, dictador, no se merece gobernar porque no sé qué, porque también la todavía tiene apoyo precisamente por eso, porque hay una parte de la sociedad que ve el ataque de la derecha, o sea, ve como un ataque coordinado entre diferentes instituciones para atacar al Partido Socialista. Yo creo que por eso todavía el Partido Socialista está respirando un poco por la propia actitud de la oposición.
7: No, y que la gente no es tonta. Quiero decir que el mayor problema que tiene este país ahora mismo es el problema de la vivienda, sin lugar a dudas. Está como el primer problema también en todas las encuestas, en la encuesta del CIS. ¿Y qué pasa? Que es que las competencias en materia de vivienda, ¿quién las tiene? Las tienen las comunidades autónomas. ¿Y cuántas comunidades autónomas hay en el Partido Popular en el que este problema también es el primero? Quiero decir que la gente pensará, oye, pues es que resulta que este Partido Popular, si gobierna a nivel nacional, a lo mejor resulta que tampoco va a solucionar el problema. Vamos a votar a Vox a ver qué hace. Yo creo que
0: bueno, son las 8:45 minutos de la mañana. Estas son las noticias más chispeantes del día de hoy. Vamos. Noticias chispeantes. Eso es. Ya saben cómo va esto. Buchito de agua de Firga y noticias impactantes. Las de hoy tienen que ver con Canarias. Como siempre.
10: Aguas de Firgas, el agua de Canarias. Firgas, ¿cómo no te voy a querer?
0: Vamos a hablar con Alfonso Cabello, que es viceconsejero de Presidencia del Gobierno de Canarias y presidente de Proesca. Buenos días, señor Cabello.
11: Buenos días, yo saludo a todos los oyentes.
0: ¿Qué tal está?
11: Muy bien, aquí de predía de Canarias.
0: Ya. Oye, ¿cómo crees que los canarios ven esta tierra? ¿Cómo la ven, según ustedes?
11: Bueno, pues esa es una muy buena pregunta, ¿no? Yo creo que al final los canarios vemos esta tierra como una tierra que tiene, que hay que pelearla mucho, ¿no? Una tierra que hay que trabajar mucho para sacarle rendimiento. Y también creo que en ocasiones tendemos a no ser conscientes de las oportunidades o de la proyección que tenemos hacia afuera. Me queda ese puntito, ¿no? Sabes que a veces esa idea, ¿no? De que no le damos valor a proyectos que tenemos y que a veces incluso desde fuera como que tienen que terminar de reconocerlos, ¿no?
0: Pero
11: para que nos creamos más, alguna cosa así, sí, ¿no?
0: Exacto, sí. Es que hay que quitarnos ese complejo que podíamos tener, porque es que estamos conquistando el resto del país y lo estamos haciendo. Es duro, pero lo estamos haciendo en muchas situaciones. Y ahora también nos vamos a expandir en el tema de empresas y de cuestiones que tienen que ver con Canarias, ¿no? Aunque este gobierno que quiera aguantar hasta el final, pero lo hará cuanto todo apunta a peor, y para nosotros peor todavía, porque ¿cuánto dinero nos deben? Por poner un ejemplo.
11: Bueno, pues ahora mismo el gobierno del Estado nos tiene de las cuentas de este año en torno a los 340 millones de euros de este año 2026, más allá de la no actualización de las cuentas, más allá de la revisión del sistema de financiación autonómico. Bueno, pues la situación es compleja, ¿no? Yo los estaba oyendo un poco en el previo este que estaban haciendo sobre la actualidad política y bueno, la realidad, el contexto es complejo, ¿no? Pero también te digo, en un contexto complejo como el que tenemos, nosotros tenemos que, en paralelo, seguir trabajando en otros muchos frentes. No te puede bloquear, ¿no? Que es un poco lo que yo creo que está haciendo el gobierno del Estado. La debilidad de Pedro Sánchez lo está bloqueando y no le está permitiendo poder avanzar en los retos reales que tiene el conjunto del Estado español o la ciudadanía, ¿no? Una cosa es que tú te puedas ocupar, no sé si decirlo, en el ámbito parlamentario de tener esa bronca, y otra es que eso se coma todo lo demás. ¿Sabes? Esa es un poco la sensación de frustración que te queda con respecto a la situación que está viviendo el conjunto del Estado español, ¿no? Que tú dices, oiga, es que la bronca es tan grande que no hay espacio para casi nada más. O sea, ¿con qué cara, ¿no? Aborda reuniones de trabajo los ministros o los equipos ministeriales con la bronca que hay, con el ruido tan grande que hay? Tiene que ser imposible, te digo, es que no conseguimos que avancen los asuntos.
0: Pero a pesar de todo, pasamos de ser los desconocidos a estar de moda. Eso no lo quita a nadie.
11: Bueno, porque al final, en la medida en la que, ¿no? Cuando, eso de, si me permite el lito, río revuelto, ganancia pescadores, ¿no? Cuando tú estás con una hoja de ruta, no te peleas, pones foco, intentas avanzar, a poco que se despisten el resto, ¿no? Tú avanzas un poco más, ¿no? Y nosotros, bueno, yo creo que en el ámbito económico incluso, a mí me gustaría poner encima de la mesa, desde Proesca, nosotros heredamos del anterior gobierno, un gobierno que estaba el Partido Socialista, una serie de estrategias en el ámbito de la internacionalización y diversificación de la economía que nosotros hemos respetado, hemos cogido, hemos orientado un poquito, algunos matices diferentes, pero el grueso hemos seguido trabajando en las mismas líneas, sin grandes estridencias, con los sectores, y eso te permite, de verdad, cuando quitas el ruido de alrededor y focalizas, te permite avanzar, y los indicadores van siendo muy muy buenos y se está viviendo, vamos a decir, un buen momento en muchos sectores o subsectores que son muy interesantes para el presente y futuro, ¿no?, la comunidad autónoma.
0: Es que ahí estamos hablando del aumento de presencias de empresas canarias en Madrid, ¿no? Es decir, esto ha pasado de, como decía, de ser desconocido a ser un boom prácticamente, ¿no? Todo, bueno, eso pues, hacia Proesca, eso es verdad.
11: Bueno, ahí Proesca lo que hace es agrupar a las empresas. Yo creo que todo esto al final es gracias a las empresas, ¿no? A la competitividad de las empresas. ¿Qué hace Proesca? Oye, intentar agrupar a las empresas que tienen una serie de características que les permite ser competitivas fuera. Bueno, al final Canarias tiene un problema, ¿no? Y es que el tamaño del mercado, el tamaño de las empresas es pequeño, porque tú al final tienes un público potencial de 2,2 millones de habitantes que hay en Canarias, con una población flotante añadida y tal, pero crecer el mercado potencial ya te tienes que ir a Península, tienes que ir a África, Latinoamérica, etcétera. ¿Qué hace Proesca? Intentar que las empresas canarias, aquellas que tengan las condiciones adecuadas, puedan crecer en mercados mirando hacia afuera, ¿no? Esa es una línea de trabajo principal, con subvenciones específicas en materia de internacionalización, en proyectos. Oye, si tú te vas a ir a Península y vas a tener una plataforma logística de distribución, o vas a tener un enfoque en web para venta diferente en Península, o vas a hacer campañas, hay una parte ahí que es subvencionable por parte del Gobierno de Canarias a través de Proesca, que te ayuda con los planes estratégicos, que te acompaña en misiones comerciales donde tú no podrías ir solo, pues te acompaña, tú te pagas una parte y se va en misiones comerciales fuera, ferias. Ahora estamos en una de agroalimentaria, la próxima semana estaremos con South Summit, con 21 empresas de base tecnológica en Madrid también, en un evento que hay, que se juntan hasta 20.000 empresas y emprendedores de toda Europa, y estaremos la próxima semana dos días en Península con este tema, y van a ir 21 empresas aquí, como te decía.
0: ¿Podemos poner un ejemplo? ¿Podemos poner un ejemplo de algún sector o alguna empresa que ya ha dado el salto, que se ha arriesgado y está en otros mercados? ¿Podemos ponerlo?
11: Mira, te voy a poner un ejemplo de una empresa de... Fíjate, para que veamos el diferente enfoque, ¿no? Una empresa tecnológica, turística, que crece fuera con pura tecnología. Por ejemplo, es una empresa que se dedica a implementar un programa informático desarrollado aquí en Canarias, en las universidades públicas, con unos sistemas que hacen que en los hoteles, cuando el departamento de compras, Economato, compra, trabaja de manera conjunta con cocina y se hace una gestión de lo que viene a ser el buffet. Tú sabes qué estás comprando, qué ingredientes, qué pesos, sabes cuánto se está utilizando en cocina, y después le hace seguimiento a los residuos, cuánto se está tirando y qué se está tirando. Con todo eso, el programa informático te va afinando más en las compras y te va ayudando a reducir las mermas, lo que se tira. Pero es que además, con lo que se tira, te hace unas composiciones que te permiten tener un compost que te sirve para los propios jardines del hotel. Con lo cual, casi no hay residuos. Te vuelve mucho más eficiente en las compras, te vuelve mucho más eficiente a saber qué cantidades tienes que cocinar en función de la carga que tengas hotelera, de la ocupación. O sea, te da un programa de gestión de compras, compras, cocina, incluso de cómo realizar compostajes, para qué tipos de jardines, con qué tipo de componentes orgánicos, minerales, etcétera. O sea, y te deja casi sin desperdicios, ¿no? O sea, pues eso que parece a un precio muy competitivo, hay un desarrollo tecnológico y conceptual de una empresa canaria que está vendiendo en 16 países ahora mismo. Estuvimos en Fiturtech con ellos, estaremos en South Summit. Bueno, ese es un ejemplo de una empresa de estas características. Ya sé, o empresas.
0: Ya sé qué ejemplo te refieres, porque además utilizan todo, desde la sábana, han sacado unas muestras de compost para que la gente pues pueda tenerlo en su casa, pequeñita, y utilizan las sábanas que se ponen viejas del hotel para envolver pues esa parte del compost en la presentación. O sea que sé de lo que estás hablando, pero me parece interesantísimo que una empresa canaria desarrolle eso y esté en cuántos países, me dijiste.
11: En 16 ahora mismo. O por ejemplo, litio, ahora mismo tenemos otra empresa de base tecnológica que lo que hace son kits digitales con inteligencia artificial. Esta es una empresa que está en Cuevas Blancas, que lo que hace es dar servicios de marketing digital y de gestión de reservas, etcétera, desde Canarias, utilizando la inteligencia artificial para países de Latinoamérica. Está introduciéndose en Miami ahora mismo también, está funcionando muy bien para Península. ¿Qué vendría a ser una empresa de estas características? Bueno, lo que te hace es darte una especie de call center, ¿vale? Y cuando tú llamas a tu taller de turno, a tu peluquería, etcétera, por un precio muy competitivo, piensa en precios muy ajustados, no te imagines grandes inversiones, ¿no? Tú llamas, oiga, mire, yo es que llamo para coger cita para la peluquería. Te responde por un WhatsApp, oye, qué día, qué hora. El propio programa va recordando cuando te vuelve a tocar ir y te envía de manera automática un WhatsApp para recordar, oye, Alfonso, ¿quieres volver a la peluquería que ya te toca, que hace dos semanas que viniste? ¿A qué hora te va más o menos bien? Y todo eso en la que el autónomo, vamos a poner el peluquero, la peluquera o el mecánico, sigue haciendo su trabajo, no tiene que estar pendiente de este. Eso le ayuda a seguir generando reservas, le ayuda a... Pero es que la conversación sigue diciéndole, oye, ¿quieres que te envíe la factura por WhatsApp? ¿Te la envío por correo electrónico? ¿Quieres pagar en Bizum? ¿No quieres pagar? Oye, es que la próxima semana es tu cumpleaños. es que la próxima semana es tu cumpleaños, ponte guapo para tu cumpleaños, tienes un 20% de descuento como regalo de cumpleaños. O sea, es capaz de generar una estrategia de marketing digital de manera automática. Esto estamos hablando para que una peluquería, un taller mecánico, el profesional se dedique a lo suyo y tenga un instrumento que le ayude a seguir vendiendo, a llenar la agenda, que es un tema que para determinados autónomos es muy complejo. Bueno, pues ese servicio completo, hay una empresa que está funcionando muy, muy bien y que está funcionando a nivel internacional, porque vendiendo, porque al final es una inteligencia artificial lo que compras, ¿no? Y lo va escalando, y eso se está haciendo desde Canarias, un parque científico y tecnológico aquí en Canarias, hacia muchísimos países de Latinoamérica.
0: Lo que yo decía, conquistamos el mundo desde Canarias, que ya nos toca. Pero hay un proyecto que el Talento Canario conectó en Madrid el pasado 22 de mayo a más de 200 jóvenes con el tejido empresarial y referente de las islas. Este objetivo, el objetivo estratégico es generar las condiciones para que todo el conocimiento acumulado valore regresar y se quede en las islas. Que el talento y el esfuerzo de los jóvenes canarios, sumado a su arraigo e identidad, sean el pilar de este proyecto. ¿Se está consiguiendo?
11: Mira, aquí lo que estamos trabajando principalmente, Lito, es que irse fuera sea una opción y no una obligación. ¿Qué te quiero decir con esto? Oye, se tienen que dar las condiciones suficientes del mercado de trabajo en Canarias para que un chico, una chica de Canarias, que quiera crecer profesionalmente o en sus estudios, si quiere ir fuera, sea como una opción a crecer, a mejorar, a formarse para volver, pero que no sea una obligación, porque aquí no puede seguir desarrollándose. Bajo esta premisa, que irse fuera sea una opción y no una obligación, es sobre la que el gobierno de Canarias está trabajando en este proyecto de Talento Canario. ¿Qué es Talento Canario? Hemos juntado a un grupo de las mayores empresas de Canarias con sus departamentos de recursos humanos para intentar generar, vamos a decir, una red de trabajo entre las empresas más grandes para identificar perfiles potentes susceptibles de volver desde Península, que se puedan sumar y seguir creciendo en Canarias. Oiga, y por otro lado, mantener cierto grado de contacto con los jóvenes y las jóvenes profesionales que están trabajando. Empezamos por la ciudad de Madrid, fue la primera, porque es donde más concentración ahora mismo, en diferentes profesiones, y que haya una conexión ahí. Y a partir de ahí, vamos a decir, trabajando con los ámbitos universitarios de la formación profesional, estar muy pendiente de cómo seguimos avanzando. ¿Es un proyecto a muy corto plazo? No. Es un proyecto, nosotros entendemos que es un proyecto que tiene que tener cierto grado de continuidad, porque al final se trata de tener un mapeo de referentes canarios, que los hay, muchos y muy buenos, en muchos lugares del mundo, y cómo, beneficiándonos de esos embajadores, de esas embajadoras, generamos red, y que esa red nos ayude a crecer también desde Canarias, ¿no? Y ya te digo que ahí teníamos la semana pasada, hace dos semanas, un encuentro en Madrid con más de 200 chicas y chicos de ámbitos muy diferentes, ¿eh? Había gente del deporte muy destacada, de varias empresas en el ámbito de las Big Four, gente muy, muy, muy, muy, muy metida en el ámbito empresarial, con orgullo de ser canario, y que, bueno, se están desarrollando y creciendo fuera, y ver cómo se realiza un aporte a las chicas y chicos que se están incorporando a diferentes profesiones ahora mismo, ¿no?
0: No, es que es importante, porque el otro día Canarias Tiene Flow llenó la sala Rivera en Madrid para demostrar el talento musical canario, es decir, y esto tiene que tener una continuidad, porque al final nuestra presencia y nuestra demostración de talento tiene que estar siempre presente, y eso debe continuar, ¿no? No sé si usted fue ahí a ese evento o estuvo por ahí, ¿no?
11: Sí, tuve la oportunidad, porque todo eso se hace dentro de los actos en principio de este mes de mayo que nos encontramos, mes de Canarias. Cuando te digo, al final utilizábamos una expresión, ¿no? En cierta medida, ser canario está de moda, ¿no? Mirando hacia afuera, ¿no? Y es un poco, te lo voy a enlazar, ¿no? Hay un momento de empoderamiento de los isleños a nivel global, ¿no? Ahí tú tienes, por ejemplo, con el fenómeno Bad Bunny, Puerto Rico, determinados espacios que históricamente eran, bueno, la diáspora, la periferia, ¿no? Ya sea Puerto Rico, ya sea el caso de Canarias, etcétera, y que por diferentes motivos, culturalmente hablando, por diferentes motivos, va a decir que ese centro se ha movido, ¿no? Y Canarias tiene sus referentes, como puede ser Quevedo en el ámbito de la música, en el ámbito de la ciencia, todo lo que tiene que ver con la astronomía y la teleobservación. O sea, estamos viviendo un buen momento en muchos proyectos diferentes, muchos ámbitos diferentes, ¿no? Y eso hace que debamos de aprovechar como una oportunidad esos referentes para intentar apalancar el conjunto de los sectores, ¿no? Y ahí te digo, por ejemplo, tenemos la oportunidad la semana pasada de tener conversaciones con directores de cine en Madrid, donde ya no le piden a los actores canarios que tengan un acento neutro. Ya. Que esto, para quien nos esté oyendo, ha pasado durante décadas.
0: Sí, ¿vale? Sí, oye, sí. Es que tener había la... que cambiar, había que cambiar,
11: claro,
0: y hablar peninsular.
11: Había, se estudiaba, bueno, tú lo sabes perfectamente, durante mucho tiempo, periodistas, sí, sí. Y también actores y actrices tenían que cambiar su acento para que fuera neutro, para que parecieran más peninsulares, ¿no? Sin embargo, ahora eso gusta, da personalidad, le da plomo a los personajes, me refiero, y se va consiguiendo un empoderamiento, ¿no? desde la periferia, ¿no? Por eso decirlo, que, oye, que no es aquello de ocultar que ser canario, ¿no? Como, y lo hablábamos el otro día con algunos universitarios que estábamos, o sea, oye, ser canario en península ahora es un máster, ¿no? Está de moda, no es algo que, sí, sí. Coño, que ahora digas, no, coño, el que viene de las provincias, ¿no? Bueno, eso ahora se produce, y es una situación muy curiosa que tenemos que creernos, porque es una realidad como la copa un pino.
0: Yo sé, eso sí lo tenía claro, porque además el sector audiovisual tenía que, lo tenía muy claro, el acento canario era importantísimo en eso, ¿no? Incluso cuando venían de prácticas les explicaba muy bien el acento canario para que tuvieran la posibilidad incluso de quedarse aquí, que no había ningún problema. Bueno, me queda, hay un mercado, el mercado de Lavapiés se convierte ahora en un mercado canario. Explíqueme esto, dígame.
11: ¿El mercado, perdón, que se me entrecortó?
0: El de Lavapiés en Madrid, sí, que se convierte en canario. Mercado, bueno, canario
11: al final,
0: ahora.
11: Sí, al final, como digo yo, hay que estar orgulloso de ser canario todo el año, ¿no? Pero es verdad que en torno al 30 de mayo, el día de nuestra comunidad autónoma, se aprovecha para concentrar un número de actividades. Y este año en Madrid hemos tenido bastantes actividades. Antes hablabas de Canarias tiene el flow, hablamos del tema de talento canario y también tenemos este tema del mercado de Lavapiés. Al final, las empresas agroindustriales tradicionales, pues te voy a nombrar Pastaleña Leña, Tirma, Clipper, Areuca y otras empresas tienen un mercado en Península y venden y están funcionando, ¿no? Entonces aprovechamos en estos días así un poco especiales y los hacemos protagonistas en determinados espacios gastronómicos con la idea de poner foco, una mezcla entre orgullo y vender, ¿no? Y mejorar las condiciones de posicionamiento y aupar, sí. Realizar una campaña de marketing e imagen potente de marcas canarias.
0: Darles importancia, ¿no?
11: Claro, porque al final que el sector industrial en Canarias esté fuerte y esté sólido permite que se generen más contratos de mejor calidad, ¿no? Y al final hay una mezcla, ¿no? Ahí donde eso era un poco un trabajo que se hizo durante muchos años, ¿no? Allí donde hay un canario, pues que haya un producto canario, que pidan unos muchitos, que pidan un ron, que pidan un ron Areuca, ¿no? Que se produzca ese efecto de embajadores, ¿no?
0: Oye, vamos a tener un stand propio en la Show Summit Madrid del 2026, una importantísima feria del sector tecnológico, total de 21 empresas del sector de la tecnología de Canarias participarán en esa feria. Y como digo, tendremos un stand propio, eso ya es un avance, ¿eh?
11: Bueno, claro, bastante. Al final era un poco lo que te comentaba antes, ¿no? Al final cuando ya tú consigues un grupo de empresas, 21 empresas canarias que se van a Madrid, que van a estar la próxima semana trabajando de tú a tú con diferentes rondas de inversión, rondas de presentación durante 2 días, oye, pues el gobierno de Canarias participando, además diferentes consejerías, que yo creo que es importante, pero eso cuando se nos mira desde fuera da igual, ¿no? Al final tiene que haber una marca única que sea Canarias, ¿no? En este caso nuestra mejor versión, y generar un espacio donde esas 21 empresas puedan invitar a sus inversores, a sus clientes, que puedan realizar desde allí un trabajo para captar más fondos, más recursos para crecer, donde vamos además y vamos a estar también con las universidades públicas, con la parte de innovación, porque es una feria que va hacia el emprendimiento, pero soluciones tecnológicas emprendedoras muy específicas, donde están empresas, por ejemplo, estos ejemplos que te ponía antes, han estado otros años en esta feria, en este encuentro, y han sido protagonistas. Bueno, pues en esa línea es en la que te digo que seguimos trabajando.
0: Hágame un balance de este mes de celebración de Canarias, porque debería ser todo el año, pero hay un mes significativo que es donde sale todo este tipo de cuestiones. Hágame un balance personal de lo que ha ocurrido este mes de Canarias.
11: Pues mira, difícil pregunta, me atrevería a decir que el balance nos ha servido a muchos de nosotros y yo creo que también a muchos cabildos incluso para terminar de identificar y agrupar en un único momento muchos proyectos que a lo largo del año de manera dispersa vas poniendo en valor, pero que cuando lo juntas todo, ¿sabes? Esa idea de que uno más uno no sea dos, sino sea dos y medio, casi tres, pues cuando Canarias va en ese conjunto, crece, ¿no? Y yo creo que el balance del mes de Canarias tiene que ser ese, que el orgullo de nuestras tradiciones, de nuestra historia, de lo que nos ha hecho fuerte, nos tiene que permitir abordar el futuro con garantías y crecer, ¿no?
0: Eso es importante, porque hay que sentirse orgulloso de la tierra donde vivimos y hay que sentirse orgulloso de lo que estamos haciendo. Eso es importantísimo. Yo lo digo, todo el año hay que sentir ese orgullo de ser canario. Don Alfonso Cabello, ha sido un placer, como siempre, que me cuente todo este tipo de cosas, porque son importantísimas que las sepa la gente, para que vean que se están haciendo cosas que van en una línea de proyección hacia un futuro mucho mejor. Así que muchas gracias y buenos días.
11: Muchas gracias, Lito. Un saludo a todos los oyentes. Buenos días.
0: Bueno, son las 9:06 de la mañana. Creo que tenemos oyente, Faina, ¿no?
9: Sí, buenos días. ¿Le ocurre algo al señor Chabanel? No, el señor Chabanel ha tenido una breve intervención odontológica, pero ya el lunes estará por aquí con nosotros.
0: Pero está bien, ¿eh? Está bien. Sigue trabajando.
9: Está estupendo, sigue siendo jefe.
0: Está estupendo, o sea que nada, no se preocupe.
9: No lo hemos destituido todavía.
0: Pero está bien la pregunta. Está bien la pregunta porque dice, oye, ¿y qué le pasa a este hombre? ¿Dónde está? Está trabajando.
9: ¿Qué fue lo que pasó ayer al socialismo en Portugal? Ayer intervinieron algunas sedes también. Sí. Del Partido
0: Una redada Socialista. Y cayó uno de los dirigentes importantes del Partido Socialista.
9: WhatsApp, buenos días. En beneficio de Canarias, la ley de 20/1976 de línea de bases rectas, Real Decreto de 1977, debe de ser eliminada y acogerse a la ley que está vigente. La ley de líneas de bases rectas para archipiélagos en artículo 47... que también recoge el artículo 46b del Derecho Internacional del Mar de 1982 de Montego Bay, Jamaica.
0: De Montego Bay, sí. Pero me encanta este oyente porque todos los días nos pone, sobre el tema de las aguas jurisdiccionales, nos pone una cuestión y a mí eso me está gustando bastante porque nos da información de lo que está ocurriendo como región ultraperiférica y cómo no tenemos aguas territoriales. Entonces, está muy bien que esa insistencia del oyente nos ponga alerta para poder hacer algo algún día.
9: WhatsApp, ¿dónde está Chabanel? Faina, ¿estará en el Vaticano con Sánchez y el Papa León XIV? Son bromas, Lito lo hace de escándalo, aunque Chabanel es mucho Chabanel. WhatsApp, buenos días, equipo. ¿Pedro Sánchez puede aguantar hasta el final de la legislatura?

0: de esta cosa que llaman país. Me da mucha tristeza. WhatsApp, hola equipa del espejo, a mi ángel Víctor Torres, no me lo toquen. Es mi amor, mi ídolo, igual que Lito Mesa. Lito, hoy conduces el programa. Qué bien lo llevas, qué arte, qué maravilla. Eres mi ídolo.
1: Muchas gracias.
0: Un saludo, un fiel oyente del espejo. WhatsApp, el canario Godo de Víctor Torres. Es el eco de Sánchez. Se repite como los ajos. Ha caído las redes del sanchismo. Vamos a intentar no faltar el respeto. WhatsApp, siga dándole votos a Vox. El miedo es libre. Cada uno coge lo que quiera. Sánchez se fue al Vaticano a aprender a rezar. Si Vox toca al gobierno, Sánchez va a empadronarse en la Audiencia Nacional. WhatsApp, ay, Ángel Víctor, estás quedando retratado y pasarás la historia como lo que eres. WhatsApp, no entiendo por qué Vito Quiles es conflictivo. Él solo interrumpe las ruedas de prensa, saltándose el orden establecido. Desconozco si terminó el grado de periodismo, organizando tours en toda España, casi en forma de barricadas, pero nada, todo tranquilo. Y tampoco se ve que tenga tendencia a un partido político, como es el caso de Vox. Dicho de forma sarcástica, por supuesto, un saludo a un fiel oyente del espejo.
1: Está terminando la carrera, ¿eh? Está estudiando.
0: WhatsApp, peor me extraña, los corruptos socialistas metiendo mierda, como siempre. WhatsApp, buenos días, Lito. ¿Es legal que una farmacia tire medicamentos al contenedor de la basura? Lo sé de buena tinta. Una de las bolsas la tiré yo. Y un WhatsApp, que es un peluquero. Esa persona no la conozco. ¿Quién es?
1: Yo tampoco.
0: Y ya estamos
1: al día. Un barbero, ¿no?
0: Ya estamos listos, Lito.
1: Gracias, Faina. Son las 9:10. Ya llega, ya está aquí. Javier Moreno. 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Buenos días, compañero.
2: Buenos días, don Lito.
1: ¿Cómo está usted?
2: ¿Se está usted haciendo fuerte en el peo canario?
1: ¿Sí? Sí, sí. Ah, sí, que sí, no sí, era fuerte sí. Yo aquí.
2: Sí, sí, lo ha tomado, que parece usted ahí, vamos. Bueno, se venía arriba y se ha venido de Tenerife a tomar el espejo canario. Está muy bien, Lito.
1: Sí.
2: Mira. Hay otros que son igual que tú o peor.
1: ¿Quiénes?
2: Las avispas asiáticas.
1: Oye, pero qué manía tenemos ahora con las avispas, porque pican.
2: Es que han vuelto.
1: ¿Duele nada más?
2: No, pero es que han vuelto.
1: ¿Eh?
2: Es que han vuelto.
1: Sí, sí.
2: ¿Tú no has leído el Canal 7?
0: Sí, sí, han vuelto a
2: hacer el nido. Las asiáticas reconstruyen el nido eliminado en el Instituto Isabel de España. Y nosotros preocupados con los ratones.
1: Y la foto, además, la foto del nido ahí.
2: Sí, sí, nosotros mirando
3: para allá. Matado ya a la...
0: Hay que actualizarse, Iván. Ha crecido otra vez el nido.
3: No, pero sí, pero quiero decir que dimos la información de que la avispa, sí, sí, que habían...
0: Pero que ya ha vuelto a regenerarse.
1: Que la, sí, sí, se, sí, se volvió otra vez.
0: Que volvió estaba, otra vez, que hay otra reina que ha hecho un...
2: Sí, sí. Es que lo dice claramente el subtítulo de la información, Iván. Dice,
1: algunos ejemplares, ¿te refieres?
2: Sí, algunos ejemplares quedaron sueltos y formaron el avispero en el mismo sitio donde estaba el anterior.
1: A lo que Iván se refería, es que mataron o capturaron a la avispa madre.
0: Que creí, pero que hay otra avispa madre.
2: Sí, mira, transición ecológica señala que la reina fue capturada.
1: Sí.
2: Y en principio no es posible la reproducción de nuevos individuos. Se sospecha que fue capturada. Pero se sospecha, eso está abierto junto con el caso Kirchner, está el caso avispa reina capturada. ¿Capturaron a la madre, a la reina avispa madre, o se hacía pasar por la madre avispa reina?
1: Ahí está.
2: O era la reina, o era un Iván Trama, que era la avispa reina madre. Es decir, aquí tenemos un
1: temita. Hay suplantación de identidad de la avispa madre.
2: Sí, hay suplantación de la identidad de la avispa madre. Tiene un carnet de identidad de avispa falsificado en el que detuvieron a una pringada,
0: total,
2: tapadera.
0: Exacto, detuvieron a la pringada de turno.
1: Claro, decía que si capturaban a la avispa reina ya no volverían a, pues estarían ahí locas, sin rumbo.
2: El fin de semana se vio a la avispa madre reina en todas las discotecas de la ciudad encerrando todos los bares, estaba la odia, la puta. Esto es lo que hay. Yo desde aquí le quiero mandar un mensaje a Chabanel para que se recupere y que tome nota de esto de las avispas.
1: Vale.
2: Que te reconstruyen, okay. Es decir, cuidado, dale tu alito, tres programas, bimba, y vuelve como las avispas, te reconstruye ahí un espejo.
1: Pero si estoy aquí todos los días.
2: Por eso, pero es que eres tú, tú eres...

0: tú tienes mucho de avispa. Mira, de avispa y hasta pintilla de reina tienes, fíjate lo que te digo.
1: Ya, ya, soy avispado, ¿no?
0: Eres un poquito, exacto, eres un poquito avispado, ¿eh? Avispo reino.
1: Mira, bueno, coño, amigo, ¿viste? Amigo, muchas gracias. Feliz fin de semana. Corre, lo mismo. Corre.
0: Hasta luego.
2: Hijo de puta, corre. Corre, hijo de puta, corre.
1: Son las 9:14. Vamos a hacer una pequeña pausa. Escuchamos unos interesantes mensajes y volvemos enseguida.
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0: Bueno, es verdad que estaba cerrado. Estoy ahora en directo. Son las 9:20 de la mañana. Y ahora sí me gustaría conocer la opinión de mis compañeros sobre lo que hemos oído de Alfonso Cabello. El acento canario ya no es una dificultad. Canarias está de moda. Y todo lo que hemos escuchado. ¿Qué les parece?
1: Personalmente a mí lo que me parece una decisión súper acertada por parte de las acciones que está llevando a cabo el gobierno de Canarias a través de Proesca. Lo de talento canario me ha gustado un montón. Lo que él dice de que si un canario, un joven canario se quiere marchar fuera, que sea porque quiere emprender su vida en otra comunidad autónoma o en otro país, pero no porque en Canarias no tenga oportunidades. Que se vea que Canarias, porque es la única manera de diversificar nuestra economía y salir del turismo, turismo, exactamente, ¿no? Y que haya buenos profesionales radicados aquí y que de aquí se pueden hacer grandes cosas sin necesidad de mudarte a otra ciudad de España, ¿no? Entonces, que los canarios que estudian fuera tengan referentes canarios aquí, vean que aquí se pueden desarrollar empresas, que hay mucho talento tecnológico, que es muy atractivo y me parece que es el camino, ¿no? El camino.
2: Oye, no, que por fin ya se ha dejado esa celebración de la parranda, de la folía.
0: Efectivamente, te iba a decir eso, Enrique.
2: Para darle contenido de económico, social y de trascendencia de lo que significa Canarias, que tampoco somos un pueblo que esté ahí todo el día cantando ahí debajo de un pajizo, ¿no?
3: Después yo creo que hemos dado un salto que es muy interesante y que era necesario, es decir, en la línea de lo que estaba comentando Piti, que es que efectivamente la canariedad ya no solo las papas arrugadas, el timple, sí, etcétera. Es decir, por ejemplo, a mí me parece precioso también, coincido con Faina, el proyecto de talento canario, porque además saben que ahí, pues bueno, hay varias caras.
0: Recuperar,
3: ¿no?
0: Lo que se nos puede marchar, ¿no?
3: Sí, sí, hay varias caras, entre ellas está, aparte de, por ejemplo, Pedri, está Mar Carretero Castrillo. Mar Carretero Castrillo es de Lanzarote, es hija de unos grandes amigos mío, es astrofísica, ha hecho estudios impresionantes, ahora está en Chile, por ejemplo, en el observatorio del desierto de Atacama, y ha hecho unas observaciones en la Vía Láctea sobre estrellas fugitivas, ha sido premiada, es una tipa con un talento excepcional, y yo creo que es interesante reconocer que la canariedad la hacen los canarios.
1: Claro.
3: Sí, claro, si hacen música y hacen música urbana, como hace Quevedo, etcétera, etcétera, eso también es canariedad. Es que resulta que el otro día aquí, el Ayuntamiento de Recife, con el Día de Canarias, organiza una serie de actos y musicalmente pues ha traído a los sabandeños, etcétera, etcétera. Pero, por ejemplo, también trae Albejo, que se cayó al final digamos, del programa, pero la gente en los comentarios criticaba, bueno, ¿y qué pinta Albejo en un día de Canarias? Digo, pero bueno, ¿qué pinta Albejo en un día de Canarias? Es decir, por ejemplo, la música urbana no es una de las grandes reivindicadoras ahora mismo de los términos canarios, de mantener nuestra habla, etcétera, etcétera. Entonces me parece que sí que hay que expandir que la canariedad, fundamentalmente, la forma en lo que hacen los canarios, y Canarias también tiene una mezcolanza, es una comunidad con mucho migrantes, entonces todo eso hay que tenerlo en cuenta, no hay que cerrarnos a las papas. Fíjate tú si nos cerramos a las papas arrugadas con mojo, con lo que ha crecido la gastronomía en estas islas.
1: Exacto, al sol, a tal, la parte de la rama científica, por ejemplo, que tú acabas de... yo recuerdo que hace unos meses salía un estudio que decía que no los jóvenes canarios no tenían referentes, por ejemplo, de mujeres científicas. Y es verdad, entonces visibilizar que puede ser una científica o un científico de alto nivel desde Canarias, pues es súper importante, porque es que aquí tenemos muchas cosas que muchas veces no se visibilizan, ¿no? Entonces yo creo que ahí... honestamente, Proesca está haciendo muy buen trabajo orientándolo por ahí, ¿no?
0: Así que es otra forma de celebrar el Día de Canarias, en eso lo tenemos claro. Ya no tenemos que avergonzarnos de nuestro acento, sino todo lo contrario, está de moda y por lo tanto vamos a comernos el mundo desde Canarias. 9:25 y empezamos precisamente por la guerra. Yo no sé si este hombre lo que quiere es estar vacilando con el mundo o que realmente no está bien de la cabeza, ¿no? Es decir, aunque él diga que está como una puncha, que ya pasó el examen médico y que todo salió fenomenal, porque anuncia un acuerdo de alto el fuego y la apertura del estrecho de Hormuz, pero Irán lo niega. O sea, aquí cada uno tiene un relato de lo que está pasando, y lo que quieren es comercializar esa publicidad de lo suyo. Es decir, oigan, no vamos a abrir el estrecho de Hormuz, no va a haber alto el fuego, en fin. Este tipo de cosas no hacen que el mundo pueda vivir tranquilamente. Son líderes que están todo el día diciendo disparates y que no hay ni un viso de realidad. Y un dron ruso impacta en un edificio de una localidad de Rumanía, país miembro de la OTAN y de la Unión Europea. Es un dron ruso.
2: Alegarán de que fue uno que iba para Ucrania y que se despistó en vuelo, sí. Pero de todas formas, la guerra de Ucrania, que la tenemos olvidadísima por el tema
0: también
2: de Irán, está otra vez volviendo a ser la más dura. Desde
0: una matanza tremenda por parte de Rusia, sí. Sí,
3: no, y el Líbano, que Israel sigue matando
2: también
3: gente.
2: Sigue machacando toda la parte sur.
0: Tremendo esto. Bueno, pues son las 9 y 26 minutos. ¡Qué vida tan dura!
4: ¡Qué vida tan dura! ¡Tan dura! ¡Qué vida tan dura!
0: Este señor nos ha dejado alucinados, ¿no? Se trata de Pedro Pablo Monzón, responsable del PIOT anulado al Cabildo de Gran Canaria. Ya hay dos sentencias en contra, pero la cabezonería del Cabildo, de su líder político y de una oficina técnica que siempre ha presumido de nivel, está llegando a niveles de rebeldía judicial. Es decir, el señor Monzón dio una conferencia esta semana en la que, en la Real Sociedad Económica de Amigos del País de Gran Canaria, y en ella descargó toda su irritabilidad sobre el fracaso que es apostar a una ley equivocada. Saben que el fallo solo se explica desde la ideología. A Morales le venía estupendo alinearse con las leyes urbanísticas de Román Rodríguez sobre las directrices del año 2022. Pues su visión del territorio es restrictiva, claro. Aquí, apertura, nada. Pero tú no puedes ir en contra de una de dos sentencias judiciales. O sea, es decir, es que tienes que decir que has cometido un error, que no puede ser manipulable, ventanillable para que los que quieran invertir pasen por caja. El problema es que la última ley aprobada sobre el territorio es del 2016.
3: 17.
0: Ley del suelo de Fernando Clavijo.
2: Y deroga las anteriores, como es lógico.
0: Exacto. Cuya filosofía no tiene nada que ver con la de Román Rodríguez, ni con la de esa izquierda intervencionista que se quedaba para sí con las propiedades privadas de otro, ¿no? Esto es todo lo contrario. Lo que han dicho los jueces en apenas dos folios es que las directrices no existen, han sido derogadas, con lo que solo pueden adaptarse a la ley del suelo de 2016, cosa que no hicieron. Pero, ¿cómo dejaron escapar esto? Porque ahora el problemón es tremendo, no tienen un plan insular de ordenación. Ya lo dijo ayer el consejero Política Territorial, se me fue de la cabeza. Ya lo dijo ayer, y lo vamos a escuchar dentro de un ratito. Pero este señor Monzón sostiene que no todas las directrices fueron derogadas, y que algunas sí, pero no todas, y por lo tanto le sirve de percha para sugerir que dos salas han prevaricado. Yo, de verdad, mayor locura que esta no cabe, ¿no? Es decir, te puedes defender, pero no poniendo en tela de juicio lo que han dicho dos salas. ¿Y ahora qué se hace? Ahora no sabemos cuánto va a tardar esto, qué va a pasar, dónde se va a invertir, porque ahora la incertidumbre de los empresarios y de la gente que quiere construir no tiene un plan previsto en vigente. Se debe pensar que el señor Monzón, que la gente es tonta, cuando hay una ley prevaleciente, la anterior desaparece completamente. Es lo que estaba diciendo Valentín ahora mismo. Ni la cuarta parte desaparece absolutamente. O sea que yo, de verdad, estas cosas no hay por dónde cogerlas. ¿Qué es lo que está pasando aquí? El Cabildo está en fase de duelo y de irritación. Tendrá que pagar una pasta por adaptarse a una ley derogada. Y Morales no es tonto, sabe que una catástrofe así pasará factura en lo económico y en lo político. Piensen ustedes que obras tan insignificativas como la ampliación de Juan Grande, la variante de la Aldea o el acceso al puerto de las Nieves está afectada por el error Gran Canaria. Desde el punto de vista del planeamiento, está parada. O sea que esto es jodido, ¿eh?
3: Es que tiene lógicamente un componente ideológico sin lugar a dudas, porque recuerden que cuando se aprobó en el 2017 la ley del suelo, Nueva Canarias votó en contra, estaba absolutamente en contra. Hubo una campaña, sí, a nivel regional en la que participó en Nueva Canarias el PSOE de Lanzarote también, porque aunque la aprobó el PSOE junto a Coalición Canaria, esa ley en Lanzarote, por ejemplo, Dolores Corujo, que era diputada regional, se salió de la votación porque no la compartía. Y de hecho, en la legislatura pasada, Dolores Corujo gobernando en el Cabildo, el Plan Insular de Ordenación del Territorio de Lanzarote, que ya estaba muy avanzado, lo tumbó, lo metió en una gaveta, se perdieron 600.000 euros del trabajo que se había hecho por el despacho del urbanista Esquiaga, y la echó abajo precisamente por lo mismo, porque estaban convencidos de que la ley del suelo era una ley especulativa, etcétera, etcétera. Y en esa campaña participó la Fundación César Manrique, etcétera, etcétera. Y aquí ha pasado lo mismo. Y esto va a tener unas consecuencias fundamentales, porque un plan insular de ordenación del territorio tarda 10 años en como mínimo en ponerlo en marcha. Tiene que haber una aprobación inicial, una aprobación definitiva, sí, sí, exposiciones públicas, alegaciones, etcétera, etcétera. Y si tienes que volver al principio, que encima estés diciendo ahora que es que no, que es que hay parte de las directrices que están en vigor, pues oye, ¿qué pasa? ¿Que los tribunales se están equivocando? ¿Que no saben lo que hay? El 17 deroga las directrices anteriores, así que no te puedes acoger a ella. No sé.
0: ¿Y el presidente del Cabildo ha dicho algo? Porque yo no lo he escuchado sobre este tema. ¿Ha mandado a este señor a...?
2: No, ha abierto la boca.
0: ¿Verdad? O sea, es que llama la atención que una cosa tan grave como esta no diga nada, con lo que le gusta hablar, con lo que le gusta alegar. En fin, son las 9:33 de la mañana. Pablo Rodríguez, consejero del Gobierno, el miércoles en el Parlamento, acusa a CEISA, la cementera de Mogán, de pagar una cantidad miserable por la concesión continuada y continuar la guerra, ¿no? Porque dice que paga una miseria por contaminar. Vamos a escuchar.
5: Puede parecer que el Partido Socialista y el señor Pérez del Pino está defendiendo a alguien muy débil. Está defendiendo la posición legítima de una multinacional que lleva 50 años explotando en la costa de Arguineguín. Una multinacional que tiene sus intereses económicos, que paga una auténtica miseria a Puertos Canarios, una auténtica miseria. Y efectivamente, ustedes, el Partido Socialista, le generó una expectativa a través de un acuerdo que nunca se materializó, que nunca se votó en el Consejo de Administración, que dejaron tirados, engañaron ustedes a esos trabajadores y también a la multinacional.
0: Fuerte, ¿eh? Esto es fuerte, ¿vale? 9:34. Vamos con los oyentes, Faina, por favor.
1: Sí, vamos para allá. WhatsApp, me estoy poniendo celoso dando piropos a otros oyentes. Lito, soy tu amor. WhatsApp, cuando frío carne de conejo en la punta de Anaga, se me tiran un montón de avispas, se acojonan las abejas y los abejones. Miden casi un palmo. Al olor del conejo frito, se vuelven locas.
0: Yo también, porque ahora más con el hambre que tengo, con los fritos, fantástico.
1: Lito, está cada vez más guapo y más alto. Me encanta su melena, qué guapa estás. Un saludo, fiel oyente del espejo. No le gusta la guasa.
0: La melena, ¿no? Está bien, usted.
1: Buenos días, lo que le ha sucedido al Wyoming no tiene justificación, pero también es cierto que él desde su micrófono, desde su micrófono, haciendo de hooligan del PSOE, insulta a mucha gente, pero además está en la lista de Hacienda como uno de los españoles que más deba al fisco, o sea, nosotros. Pero
0: mire, hay que respetar la libertad de cada uno de nosotros, eso lo hemos dicho muchas veces, y él tiene la libertad para expresarse en el modo que quiera. Que no le gusta su línea, mire, hay alternativas impresionantes.
1: Sí, y a ver, Faina Torres es una persona pública que vive de mis impuestos. Tengo todo el derecho a criticar lo que no me gusta, su vida privada no me interesa y eso hablo de las personas públicas, en sea quien sea. Sí, pero a ver, yo lo que le he dicho es que los insultos no los podemos ahorrar, podemos hacer una crítica sin insultar. Yo intento quitar, porque a veces llegan oyentes que insultan y normalmente quitamos los insultos, y lo que pasa es que a veces se nos escapan como me ha sucedido antes. Entonces, la crítica sí, pero los insultos no son necesarios. y ya estamos al día, Lito.
0: Gracias, Faina. Son las 9:25 de la mañana. Ayer estuvo con nosotros Manuel Miranda, el consejero de Política Territorial de Canarias, sobre la nueva ley del suelo. Escuche.
6: La base de la ley no va a cambiar sustancialmente, lo que hemos mantenido es el primer día. Nosotros entendemos que el fondo de la ley sigue vigente, es una ley descentralizadora que pone en manos de cabildos y ayuntamientos el diseño del planeamiento. Eso sí, ya van 10 años, ha habido, bueno, pues un cambio, ha habido nueva jurisprudencia, o sea, creemos que es el momento de hacer una actualización, de modernizar esa ley, simplificarla, aclarar términos, bueno, introducir nuevos conceptos como el tema del reto demográfico, todo el tema que tiene que ver con los entornos urbanos, en fin, todo eso lo estamos intentando plasmar, ¿no? Y por eso creemos que la ley va a dar un empujón hacia adelante, pero la sustancia no va a cambiar, evidentemente.
0: Y atención, Fuerteventura, el estado hidráulico de Fuerteventura que el gobierno no ayuda.
6: La complejidad legal que tenga cualquier documento de planeamiento, que lo tiene, con temas ambientales, temas urbanísticos, temas de ordenación, en fin, esa es una parte importante que es muy compleja a la hora de desarrollar un plan. Tienes que pedir un informe, pongamos, al Ministerio de Defensa. El Ministerio de Defensa tiene 6 meses para evacuar. Puerto Rosario tiene estos momentos dificultades con la depuración de las aguas, tiene una depuradora ya de en torno a los 15 años que se ha quedado muy limitada en cuanto a su capacidad. Pero una de las cuestiones que se venía peleando, y se venía peleando desde hace 5 años, es un depósito de cabecera. Para entendernos, es un depósito que lo que hace es regular los flujos, que dependiendo de las horas punta van entrando capacidades de agua, pues no es lo mismo lo que entra a las 2 de la tarde que lo que entra a las 3 de la mañana. Bueno, pues ese depósito lo que hace es recibir todas las aguas durante todo el día y sacar un agua continua para ser depurada. Eso agiliza la fórmula de depuración de las edades, ¿no? De las estaciones depuradoras. En este caso, en una obra de hace, ya digo, 5 o 6 años que estaba estancada con problemas con la empresa en su ejecución, bueno, se ha desbloqueado y va a ayudar. Pero la obra importante, la que nosotros estamos muy empeñados, está ya en manos del gobierno, tiene una financiación de 15 millones de euros, es la nueva o la segunda etapa de la EDAR, ¿no? de la depuradora, que se pondrá, bueno, a licitación en breve y que esperamos sea una realidad en un año y medio, 2 años, ¿no? Ahí es quizás el salto importante en la isla, en Fuerteventura, en Puerto Rosario, para la depuración de las aguas. Las demandas que históricamente hemos hecho sobre un convenio de obras hidráulicas, pues bueno, ahí no han sido atendidas. Madrid entiende, el Ministerio entiende que las obras de interés general para Canarias tienen que desarrollarse desde empresas públicas dependientes del Ministerio. Nosotros vamos más en la línea de que hay un convenio de obras hidráulicas donde esa financiación se pase a la comunidad autónoma, y la comunidad autónoma, en función de su coordinación con los consejos insulares, pues vaya dividiendo y repartiendo esas obras, y no por oportunidad política en función de colores, si esta isla es ahora más afín o menos afín al Ministerio. Pensamos que esa no es la fórmula. Pero bueno, el Ministerio, hasta ahora, bien, las relaciones son prácticamente inexistente. Nosotros hemos solicitado recientemente una reunión con el secretario de Estado para intentar, bueno, pues tener, poner sobre la mesa las necesidades de financiación. El Ministerio en el año 2025, no así en el 24, bueno, suscribió una partida de 20 millones que nosotros ya la tenemos, digamos, dividida y repartida por toda la geografía canaria en función de las obras que nos han pedido los consejos insulares. Pero bueno, vamos a seguir insistiendo. Por lo pronto, como objetivo inicial para este año 2026, es que se siga manteniendo esa subvención de 20 millones que está ayudando a financiar infraestructuras en toda Canarias. Sí notamos que el trato no es exactamente el mismo, ¿no? O sea, nosotros llegar es más difícil, por fin, yo creo que es debido también al peso político que se tiene en Madrid, y allí, bueno, pues no cuando intenta llegar a acuerdos o tener algún tipo de beneficios para Canarias, nos resulta muy complicado.
0: No existen relaciones entre el Ministerio y la Consejería. O sea, es decir, ¿cómo va a existir si está todo el mundo ocupado en otras cosas? ¿Cómo van a estar trabajando para que los ciudadanos canarios puedan tener todo lo que necesitan? Eso es imposible. Pero hay una cosa: el preocupante crecimiento demográfico de Canarias, las Canarias vaciadas también habló de ese tema. Es interesante escuchar esto.
6: Hombre, yo creo que intuición tenemos todos, de que si tenemos un crecimiento turístico muy amplio y muy grande, al final quien se resiente son los servicios y la infraestructura. Yo creo que no estaban convenientemente previstas. También es verdad que no solamente hablamos del crecimiento económico, del crecimiento turístico, sino también del crecimiento poblacional, la cantidad de gente que se está viniendo a vivir a Canarias, con una población que crece de una manera muy importante, sobre todo en las islas orientales, y eso está generando unas tensiones que no estaban previstas en su día, que ha ocasionado pues emergencias de todo tipo, emergencias hídricas, emergencias eléctricas, y bueno, creo que estamos trabajando en ello, estamos viendo, y acaba recientemente el Parlamento de aprobar, bueno, que el gobierno prepare estudios de capacidad de carga para saber hasta dónde podemos llegar. De todas formas, aquí hay que ir trabajando, bueno, en lo que es previsión y planificación para el futuro, pero ahí tenemos que subsanar el que, por ejemplo, en la isla de Lanzarote hay unas dificultades a la hora del consumo de agua tremendo. Tenemos problemas en las depuradoras, tenemos problemas, ya digo, en lo que es la potencia eléctrica. En fin, hay tantas cosas que hay que abordar y que, evidentemente, nos tienen que hacer reflexionar de que el crecimiento en Canarias, y sobre todo en materia turística, tiene que ser muy controlado, porque lo que viene después es unas carencias de todo tipo, ¿no?
0: ¿Se acuerdan cuando en las dos islas capitalinas la gente donde viviera en el interior, en los pueblos, y ahí los terrenos que estaban en las playas pues prácticamente no costaban nada, ¿no? O sea, era muy barato. Ahora es todo lo contrario.
2: Hacían expedientes de dominio porque no tenían dueño conocido.
0: Sí, sí. Ahora es todo lo contrario. Escucha.
6: Es que el reto demográfico realmente lo estamos afrontando desde dos puntos de vista, desde el punto de vista de la Canarias vaciada, de lo que ocurre en las islas verdes, de las dificultades que tienen en cuanto al crecimiento económico, en cuanto a la inversión, en cuanto, bueno, pues en cuanto a que se establezca y que se pueda mantener población en estas islas, y luego otras islas como Lanzarote y Fuerteventura, pues que ocurre todo lo contrario, o sea, que viene muchísima gente, se instala muchísima gente con carencias de todo tipo. Pero es que además también tenemos un tercer fenómeno, y es que en islas centrales, como pueden ser Tenerife y Gran Canaria, las costas y las ciudades se están superpoblando, pero los municipios del interior y de las medianías y alturas se están despoblando. O sea, tenemos que jugar ahí, tenemos que jugar con una serie de medidas que por un lado tienes que potenciar que unas islas puedan crecer y otras que decrezcan, no crezcan al ritmo que están creciendo. Y en las islas centrales, que la gente no se vaya de la zona, pues yo que sé, en Gran Canaria, de Alterara, de Tejeda y por ahí, que no se vayan todos a las zonas costeras o a las zonas turísticas. Bueno, eso son medidas de cohesión territorial, donde tienes que potenciar pues en el campo, la agricultura, el comercio local, rural. Aquí en la isla de Fuerteventura, donde pueblos de interior, asentamientos rurales, que con una cercanía relativa a núcleos costeros, se están superpoblando, sobre todo en el norte, en el municipio de La Oliva. Bueno, hay pueblos que están creciendo con mucha gente instalándose en el extranjero, que bueno, que también es una barbaridad. O sea, que es que todo como es muy difícil de prever por dónde van a ir las cosas, ¿no? Lo normal es que la gente se vaya a las costas, pero ahora estás viendo cómo hay mucho capital extranjero que se está viniendo a invertir en el interior de las islas. Entonces nos encontramos con que los asentamientos rurales que estaban previstos para el crecimiento de la familia y un poco del entorno, te ves ahora con infinidad de viviendas, con piscinas, con necesidades de agua, depuradoras. Es que es una realidad cambiante completamente. La vivienda vacacional se ha instalado en todos lados, estos son demandas de todo tipo, no consume lo mismo una familia que continuamente cambiando familias, rellenando piscinas, etcétera. Ya digo, la situación hay que evaluarla, analizarla y continuamente estar tomando medidas, ¿no?
0: Son las 9:44, es complicado esto, pero hay que meterle mano, porque lo que teníamos nosotros para esparcimiento de las familias, como dice el consejero, al final son inversiones extranjeras que llegan aquí y se quedan con todo eso. Y entonces vienen las exigencias. Electricidad, el agua, las carreteras, en fin.
2: Saneamiento.
0: O sea, es decir, es que esto tenemos que pararlo de alguna forma. No podemos crecer así. Es que ya no cabe más gente en esta tierra.
2: Ese debate de que Canarias tiene un límite sigue vivo, pero sigue sin resolverse.
3: Es que lo que no se puede hacer es que las infraestructuras y los servicios no crezcan al mismo ritmo que la demografía, que la inmigración, etcétera, con lo cual se van a producir ahí tensiones evidentes. Y si esperamos a que los servicios estén acorde a la población que tenemos, entonces ya estamos viendo lo que pasa, por ejemplo, con el tema de la vivienda, que es que no lo vemos ni en años, ¿no?
0: Pero hay una cosa, ha mencionado dos fenómenos: la vivienda vacacional, que no es lo mismo una vivienda vacacional que una vivienda para familia, y después la inversión extranjera en temas rurales. O sea, que al final es que todo lo que teníamos nosotros para esparcimiento nos los van a quitar también. Y yo creo que esto hay que pararlo de alguna forma. No sé cómo, pero legalmente hay que pararlo, porque no se puede comprar esta tierra para hacer lo que le dé la gana a señores que no viven aquí.
3: El problema es que... El problema es que cuando tienes que tomar medidas en torno a, digamos, a la población y al control de la población, ya sea tanto a la migración como a los no residentes, ahí te topas con la Iglesia, que en este caso que la Unión Europea. Y los pasos que se han estado dando todavía no han dado su fruto y son como muy largos. El poder de alguna forma controlar la compra de pisos, por ejemplo, por no residente, eso todavía no se puede hacer. Y mira que sería una de las medidas. Hay que ponerle pegas, el 28-30% de los pisos que se compran ahora creo que son de extranjeros, digamos. Con lo cual, a eso hay que ponerle freno, pero es que es tan complicado burocráticamente que es que vamos.
0: Pero mira, un gobierno está para trabajar y ponerle soluciones a lo que está ocurriendo. Es decir, tienes que buscarme una forma legal que me impida comprar un piso y que impida comprar tierras para hacer urbanizaciones o para hacer lo que me dé la gana a mí en esta tierra. Eso es lo que tiene que pasar a través de la Unión Europea, a través del gobierno de España. Bueno, siempre se ha dicho que Europa nos trata mejor que...
3: Sí, no, y aunque no sea impedirlo, sí, por ejemplo, articular medidas desde el punto de vista fiscal. Es decir, que, por ejemplo, a un no residente le vaya a costar mucho más comprar un piso que a un residente. Eso podría ser una medida por lo menos disuasoria, ¿no?, para bajar esos porcentajes de compra. Digo yo, no prohibirle, pero sí ponerles un pelotazo de impuestos para ver si comprar un piso más,
0: ¿no? Algo hay que hacer. Y nosotros no gobernamos, ¿eh? Así que solamente lanzamos posibilidades. Bueno, son las 9:47. Vamos con la entrevista del día.

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3: ¿Estamos ya en directo, compañeros, o no? A ver, vale. Venga, que tenemos a Gustavo González de Vega, viceconsejero de Economía e Internacionalización del Gobierno de Canarias. Y además vicepresidente de Proesca. Buenos días, don Gustavo.
4: Buenos días, Lito.
3: ¿Qué tal? ¿Cómo estás?
4: Pues muy bien, muy bien. Aquí ya casi de celebración del Día de Canarias. Bueno, llevamos la semana entera celebrándolo en Madrid.
3: Sí. El mes entero, ¿eh? El mes entero.
4: Pues sí.
3: Pero estamos de moda, ¿no? Es una pasada.
4: Tú lo has dicho. Estamos de moda. Estamos de moda en Madrid y te diría que en toda la península. Desde luego, no solo con esta iniciativa que estamos llevando a cabo durante toda esta semana y copando un mercado completo, es que lo llevamos haciendo ya desde hace un año. Supongo que ya conoces, Lito, la iniciativa que hemos hecho con Asinca, que se llama Desde Canarias.
3: Eso le iba a preguntar.
4: Pues perfecto. Pues mira, Desde Canarias lo que nos ha permitido es que todo aquel que canario que está en península, que todo aquel que ha venido a visitarnos y se enamoró de alguno de nuestros sabores, pues que pueda a través, sencillamente desde su móvil, de una app, de una aplicación informática, poder encontrar en qué establecimiento de península se vende esos productos canarios que tanto les gusta. Sí, la verdad es que hemos aunado la digitalización, la facilidad, y ya había muchos productos consolidados, pero hemos querido incorporar otros tantos productos. Y ahora mismo hay en península 1.500 establecimientos que a golpe de un clic en tu teléfono puedes decir, bueno, ¿y dónde consigo yo mi clipper de fresa? Pues en este establecimiento que está ubicado en este lugar en concreto.
3: Hablando en serio, o sea que con una aplicación en mi móvil puedo encontrar dónde puedo comprar el Areuca, por ejemplo.
4: Exactamente. Y fíjate que tenemos ya más de 500 productos y seguimos trabajando para que se sigan incrementando los productos y se incorporen más empresas canarias.
3: Qué bueno, ¿no? Porque sí, la gente que se queda... Usted ha dicho que los que nos visitan y se quedan con los sabores canarios, pero los canarios que están allí también deben estar como locos, ¿no? Revolucionados con esta app.
4: Totalmente, porque además ellos son nuestros mejores embajadores. Todos los canarios, desde los estudiantes que pasan un periodo universitario hasta todo aquel que ha tenido que trasladarse a Canarias por algún motivo, ¿sí? Son nuestros mejores embajadores de nuestros sabores. Y lo que queremos facilitar es que cualquier persona que viva en península pueda acceder a ellos. Desde luego ya no solo por la digitalización, sino también desde todas las perspectivas, otras iniciativas y cómo no, con una semana como esta en la que los sabores canarios se desplazan hasta allí y hacemos, bueno, pues actividades durante una semana para que el que no los ha podido probar, el que no nos ha podido visitar o no tiene la suerte de ser canario, pueda probarlo.
3: Aquí, como nos escuchan en Madrid, pues también abogamos por esa app para que consigan ustedes los productos canarios, y el que no lo ha probado que lo pruebe, porque seguramente se va a quedar encantado. Pero Asinca debe estar encantada también con esta colaboración entre gobierno y Asinca para hacer todo este tipo de cosas, ¿no? Porque fíjense, pues, que es importante esto.
4: Yo te diría que sí, porque de hecho la asamblea anual de Asinca, que se produjo hace ahora exactamente 2 semanas, yo tuve el placer de participar en la propia asamblea y clausurar junto con mi compañero, el viceconsejero de Industria, y hablábamos específicamente de esta iniciativa, que en apenas unos meses, no tiene ni un año siquiera, ha funcionado muy bien. Y debemos decir que es que precisamente fueron ellos los promotores y quienes solicitaban una iniciativa de este tipo. Y trabajando de la mano sector público y privado, es así como se consiguen las cosas. Y de ahí el éxito que estamos teniendo.
3: Gustavo, esto significa que ¿hasta dónde podemos llegar nosotros? Porque, claro, estamos hablando de los productos canarios que están fuera del archipiélago, pero también de la internalización. Y esto es diversificar la economía, al fin y al cabo, porque no es vivir solamente de sol y playa, sino también de otras cosas que tenemos que son muy buenas.
4: Exactamente. Yo, Lito, en mi faceta en las competencias de internacionalización, a lo que me he dedicado prácticamente toda mi vida, siempre digo lo mismo. Desde Canarias, donde tenemos un talento, una capacidad y una calidad de nuestros productos enorme, lo que sí que tenemos es un mercado limitado. Por supuesto, tenemos el territorio, la población que hay, y afortunadamente, gracias al turismo, un mercado superior, pero limitado a lo que ocurre en Canarias. Por lo tanto, para crecer en volúmenes, para diversificar nuestra economía, tenemos que salir fuera. Es así, pero bueno, los canarios estamos acostumbrados. Yo creo que llevamos en el ADN el viajar y la internacionalización, si nos hemos movido y hemos migrado de un lado para otro. Entonces, lo que tenemos que hacer, y desde el gobierno regional es en lo que intentamos hacer cada día, es facilitar, crecer la economía, hacer crecer la economía canaria y sus volúmenes de producción saliendo hacia afuera, saliendo a península e incluso a terceros países. Y la verdad es que son muchas las iniciativas que tenemos para que, en un primer paso, aquel incluso que no se ha planteado exportar su producto, pero que tiene capacidad para hacerlo y calidad sobrada, que podamos acompañarles y hacemos subvenciones del 50 o el 75% para cubrir todos los gastos en aquella primera prospección de un mercado. Les acompañamos para que o bien vayan a península o incluso a terceros países. Estamos trabajando no solo con África, sino con Latinoamérica, y hagan esa primera misión, asistan a ferias, presenten su producto para luego ya intentar consolidar de forma permanente ese tipo de exportaciones.
3: Y hay productos canarios importantes que se están vendiendo en determinados países, que ya tienen un mercado más o menos asegurado. ¿Hay alguno? Cuénteme alguno de esos ejemplos de empresas que poco a poco han empezado y han conseguido entrar en el mercado.
4: Pues fíjate, te voy a poner un ejemplo.
3: De Proesca, por supuesto.
4: Sí, pues, te voy a poner un ejemplo que además para mí resulta especialmente relevante dentro del contexto actual. Porque, por ejemplo, la calidad de nuestros vinos y quesos, pero con producciones relativamente pequeñas en algunos casos, sobre todo de bodegas pequeñas, y sin embargo, siendo pequeñas producciones, se ha tenido la capacidad, por la calidad del producto, de introducirlo en mercados como puede ser el estadounidense. Pues resulta que, teniendo consolidado parte de esa exportación, como sabes, Lito, con la locura de la llegada de Trump y el establecimiento de aranceles, la volatilidad, la incertidumbre fue total. Se realizó una misión específica a San Antonio de Texas para insistir en la venta de los productos canarios, porque claro, con el establecimiento de aranceles, el encarecimiento del producto, se podía retraer esas exportaciones. Bueno, pues resulta que el resultado final es que la calidad, como se introdujo en un estatus gourmet, resulta que se multiplicaron la introducción de determinados vinos y quesos dentro de la gama gourmet de determinadas cadenas de supermercados, con lo cual la calidad del producto canario superó incluso el establecimiento de aranceles de Trump. Esto yo creo que es un muy buen ejemplo, pero por supuesto tenemos que estar allí, tenemos que insistir y tenemos que dar a conocer nuestros productos.
3: Y eso es un trabajo de día a día, eso está claro, eso no se puede dejar pasar, hay que estar ahí insistiendo, como todo, porque Canarias no hace sino insistir para que conseguir sus derechos o para entrar en mercados diferentes. Eso es lo que nos toca, ¿no?
4: Porque no, desde luego. Y ahora que dices, además, cercano el Día de Canarias ya, y como dices, estamos luchando siempre por todo y eso, y nuestros derechos. Y que cuando trabajamos desde aquí, desde Canarias, e intentamos ayudar desde Proesca para que trabajemos globalmente, para que trabajemos más allá de nuestras islas, y para ello, todo aquel valiente que quiere trabajar desde Canarias necesita que nuestro régimen económico y fiscal se respete.
3: Eso le iba a preguntar.
4: Hasta el último dato. Sí. No, desde luego.
3: Lo que necesitamos es que se respete el régimen económico y fiscal y que nos dejen trabajar con nuestro régimen, porque está en el estatuto. Eso es lo que necesitamos, desarrollar este tipo de cuestiones con la ayuda de los incentivos fiscales que tiene el REF, pero también con lo que nos pertenece. Eso es importante.
4: Pues, Elito, yo cada vez que tengo oportunidad lo repito siempre. Siempre que se habla del REF, hay que decirlo. No es un privilegio, es un derecho. Y es un derecho y una necesidad para partir en igualdad de condiciones. Por lo tanto, nuestro REF se tiene que respetar a pie juntillas. Tenemos incluso que seguir mejorándolo y actualizándolo, porque si no, no habría forma de competir en igualdad de condiciones con un mercado global que ya puede por sí. Entonces, desde luego, nuestro REF es el punto de partida y es lo que nos permite trabajar aquí, salir desde aquí y mostrar al mundo las capacidades y talentos que tenemos. Pero sin ese apoyo, que es la piedra angular de que sea posible que unas islas con una región ultraperiférica, territorio fragmentado, no podríamos salir a competir. Desde luego, yo creo que ese debe ser siempre el punto de partida.
3: Hay que machacar esa frase que usted acaba de decir, porque no es un privilegio, es un derecho. Eso tiene que saber los ciudadanos y tenemos que transmitírselo a lo que es un gobierno de España que parece ser que nos ve privilegiados por tener un REF, de verdad. Y eso no le pasa con el País Vasco, por poner un ejemplo.
4: Ignorarla,
3: o sea ni con otros, ni con otros estatutos que tienen autonomía.
4: Mira, Aguilito, ahí bien lo has dicho. Lo primero, hay una capa que tenemos, y por eso la creación del comisionado del REF, por primera vez en un gobierno regional, porque tenemos que darle relevancia suficiente para que absolutamente todos los canarios lo conozcan, porque solo lo que conoces bien, lo que aprecias, lo puedes defender. Entonces, primero que toda la sociedad canaria, pero además desde una edad temprana, lo conozcamos. Es la forma de garantizar la defensa. Y luego, por supuesto, frente al gobierno nacional, y permíteme que te diga, con el gobierno nacional actual que tenemos, más si cabe, porque estamos en una situación en la que, bueno, como tienen el REF, pues la financiación autonómica, ya veremos, perdone, pero tenemos que recordar, el REF es para partir en igualdad de condiciones. Y cuando ya estamos igual que el resto del territorio nacional, a partir de aquí la financiación autonómica se reparte también a partes iguales. O, por ejemplo, que con la deuda de Cataluña, también, bueno, que como ustedes tienen el REF, al final no van a afectar todo por el REF, que no, hombre, que no, que el REF no se toca.
3: Es tremendo esto. Pero, como viceconsejero de Economía, el beneficio de impacto económico para las islas de estas empresas que están, de empresas canarias que están fuera, tiene que ser bueno, tiene que ser tremendo, ¿no? El impacto económico.
4: Pues sí. Bueno, de hecho, la economía canaria se sostiene, por supuesto, y además permíteme que destaque, no solo estas grandes empresas que han tenido músculo, capacidad y volúmenes para salir fuera, sino también los autónomos, Lito, que de verdad, que al fin y al cabo, aquí el tejido empresarial, el 98% pues
3: son pequeñas y medianas, sí.
4: Exactamente, pero también las personas trabajadoras autónomas. Es que quiero destacarlo, sí, porque parece esa persona física que trabaja sola y que dice, bueno, pero tú no puedes salir fuera, que vamos, voy a enfrentar yo a esa locura. Pues sí, sí que se puede, porque es que no se trata, cuando hablamos de exportar, no solo estamos exportando bienes, también servicios y capacidad de conocimiento y consultoría. Y tenemos a personas trabajadoras autónomas, personas físicas, que están exportando su talento y consiguiendo en proyectos, por ejemplo, a través de Proesca.
3: Atención a esto, Atención a esto, porque es muy importante.
4: Te pongo un ejemplo muy claro que a mí me encanta, que es WeConnect Internacional, que lo que hace es conectar a mujeres, concretamente empresarias líderes mujeres, y no solo empresas, sino personas, trabajadoras autónomas, mujeres autónomas, con grandes multinacionales internacionales, en encuentros en los que se pasan a ser proveedoras de servicios de esas grandes multinacionales. Y tenemos aquí a mujeres que trabajan desde una instalación sola, sin mayor apoyo que ellas mismas, en Canarias, y que prestan servicios hoy a multinacionales, como puede ser Disney. Y esto parece imposible, pero solo hay que generar el canal adecuado para que haya el match. Se conozca el talento canario y esas empresas empiezan a pedirle que sean proveedoras.
3: Y bueno, es buenísimo esto, porque además un autónomo que tenga capacidad o que quiera exportar talento o exportar cualquier cosa, tiene que ir a Proesca y decirle, oiga, mire, tengo esto. Y ahí lo asesoran, digo yo, ¿no?
4: Exactamente. Yo, la verdad, oye, si se sienten perdidos, si no saben cómo salir fuera, o incluso, yo diría más, ni siquiera saben que pueden salir fuera. Pero, oye, tú tienes un talento, valóralo, vente a Proesca, te asesoramos, con ayuda de todo lo que estamos haciendo, también desde la propia Consejería de Economía o cualquier otro partner, como las Cámaras de Comercio, con el Canarias Expande. Son muchos los actores a los que puedes tocar a la puerta, decir, vente a Proesca, te vamos a asesorar y te vamos a armar un proyecto para poder salir fuera y crecer.
3: Lo que hay es que informarse bien y dejarse asesorar por los profesionales que están a cargo de esto. Oye, esta forma de celebrar el Día de Canarias, con todo mi respeto para la parranda canaria, esto es fabuloso, porque es otra Canaria, ¿no?
4: Pues sí. Sí. A ver, una forma, ¿qué mejor forma de celebrarlo que poniendo en valor nuestros sabores, nuestro producto, nuestro talento, al fin y al cabo, y nuestra identidad? Porque también nuestra identidad debemos presumir de ella, sentirnos orgullosos y llevarla como bandera. Y desde luego, nosotros a veces, estando aquí, apreciamos totalmente todo lo que ocurre, pero es cuando sales fuera y contrastas nuestras capacidades y nuestras cosas, es cuando lo pones aún más en valor. Así que salgamos fuera para darnos cuenta que lejos de tener dificultad en competir, estamos muy por encima en capacidades y calidad, y hay que presumir de ello, hay que salir fuera para contrastar y tener referencias.
3: y que ya no es imposible salir fuera, porque antes se veía como una cosa imposible, oh, ¿cómo voy a estar yo allí? Eso se rompió ya, eso se acabó. Esto con la tecnología ya está a la orden del día, y lo hemos hablado aquí ahora, o sea, es decir, una app que te dice dónde están los productos canarios y lo tienes en tu teléfono, o sea,
4: totalmente, Lito. De verdad que yo sobre todo apoyaría, ahora mismo cuando hablamos de exportar, hay que hacerlo y principalmente a través de canales digitales tecnológicos. Y, sí. Y de verdad que qué facilidad, ahora ya da igual donde estés ubicado físicamente, si resulta que en el pasado algún problema pudimos tener por la lejanía, fragmentación, territorios insulares, eso para muchísimas actividades ha desaparecido por completo. Ya puedes trabajar globalmente desde Canarias sin tener ningún tipo de limitación, y eso hay que aprovecharlo para exportar nuestro talento.
3: Gustavo González de Vega, como siempre un placer hablar con usted. Gracias por contarnos todas estas cosas que son importantísimas, que la gente lo sepa. Una forma de celebrar el Día de Canarias o el Mes de Canarias y decirle a todos los canarios que Canarias está de moda. Eso es importantísimo.
4: Pues sí, Lito, muchísimas gracias por darnos voz y así es, Canarias está de moda.
3: A ustedes. Muchas gracias, un saludo, un abrazo.
4: Un fuerte abrazo.
3: Hasta luego.
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3: Son las 10 y 10 minutos de la mañana. Antes de pasar a la noticia positiva, vamos a ponernos al día con los oyentes. Faina, por favor.
4: WhatsApp, me estoy poniendo celo. Ese ya lo leí, perdón. Buenos días. El problema de la sobrepoblación en Canarias la tienen nuestros padres y abuelos. A cambio de dinero y la promesa de desarrollo, firmaron el protocolo 2 de acceso a la entonces Comunidad Económica Europea. Es decir, fueron literalmente comprados. El problema resultante ya lo están comentando ustedes. Subida de sueldo para Lito Mesa ya. Un saludo, un influyente del Espejo que está en contra del pleito insular. Lo digo en serio, ¿eh?
3: Muchas gracias por lo de la subida de sueldo, ¿eh?
4: Buenos días, señores del Espejo. Me
3: parece... Chabanel está escuchando, o sea que eso viene muy bien.
4: Buenos días, señores del Espejo. Me parece a mí, con todos mis respetos, que no se puede banalizar con las agresiones tanto a Wyoming o a Sara Santolaya. Estamos entrando, en mi opinión, en un terreno peligroso. Que haya señores de extrema derecha que ya se estén dedicando a salir a la calle a dar palizas a periodistas no habla bien de la deriva fascista que está tomando esta sociedad.
3: Estoy de acuerdo con usted.
4: WhatsApp, oigan, que sepa que Vox está en alza, le gusta o no, y para Lito, un saludo, un fiel oyente del Espejo, que además le escuchaba en la época gloriosa de Antena 3 Radio, tiempo inolvidable para mí, saludos. Buenos días, está el lío que hay en Oriente Medio, que significarse por una de las partes puede confundir el legítimo deseo de paz. Por un lado, Hamas y Hezbollah afirman que no quieren la paz con Israel, sino erradicar su Estado y exterminar a sus pobladores. De otro lado, Israel, que ha tomado buena nota, lleva a la práctica ese mismo principio. WhatsApp, señor Lito, infórmense bien. La cementera está en Arguineguín, pero no está en Mogán, sino que está en San Bartolomé de Tirajana. Arguineguín pertenece una parte a Mogán y otra parte es de Tirajana.
3: Tiene usted razón, porque es que estaba en el guión puesto Mogán y me equivoqué yo. Fallo mío.
4: WhatsApp, faina, dígame una sola vez que yo he faltado el respeto, insultado, absolutamente falso. En mi vocabulario no tengo el insulto absolutamente a nadie. A ver... Yo leo los WhatsApp sin saber quién me los está mandando, porque me los tengo unos compañeros que lo recogen y me los pasan. Lo que yo he dicho antes es que los insultos no los leemos en antena y los sacamos de los oyentes para los que se quejan de que cortamos los mensajes. Y como antes, se me coló un insulto en antena, hice ese comentario. No nos sintamos, si no usamos el insulto, no nos sintamos aludidos.
3: Efectivamente, ya está.
4: En definitiva, vamos a facilitarnos la vida. Buenos días, son muy bonitas las palabras que usted han dedicado a la canariedad. Es muy digno el deseo de proteger la formación humana, tecnológica y científica de los canarios. Será por eso que 30.000 canarios, en su mayoría bien formados, emigran todos los años en busca de una oportunidad que aquí no encuentran. Y ya estamos listos.
3: Pero estos programas de los que hemos hablado aquí, lo que intenta es recuperar esa gente que se nos ha ido.
4: Exacto.
3: O sea, es decir, por lo menos estamos haciendo algo para que vuelvan otra vez a Canarias y aporten el talento. O sea, que es importante lo que hemos hablado. Que no estamos celebrando el mes de Canarias o el año de Canarias por lo típico de siempre, sino que estamos hablando de cosas muy importantes que pueden marcarnos el futuro de nuestra tierra. O sea, que eso sí es importante. Bueno, vamos con la noticia positiva. El adiós al Barcelona de Alexia Putella, un icono femenino, feministas para las generaciones actuales, 40 títulos, dos veces mejor jugadora del mundo. O sea que, Faina, tú me explicas todo esto perfectamente.
4: Pues, hombre, yo creo que Alexia, que duda cabe que ha sido protagonista indiscutible, especialmente en los últimos años, como referente femenino, y yo también diría que feminista, ¿no? Porque ella fue una de las que señaló el se acabó en el mundo del fútbol, ¿no? Gracias, aparte de lo de Rubiales, ella pertenece a una generación de mujeres futbolistas que han podido, apoyadas por generaciones anteriores, tener salarios más dignos, han luchado un montón por el fútbol femenino y la visibilidad que tiene el fútbol femenino se debe en una enormísima parte a Alexia Putella. O sea, yo creo que esta chica es
3: un icono,
4: exacto,
3: un
4: referente.
3: Además tiene un cerebro muy bien amueblado.
4: Sí, es una tipa muy con la cabeza muy bien amueblada, muy sensata y muy correcta siempre, porque con todo lo que ha defendido siempre lo hace desde una posición serena y equilibrada, me parece que ha hecho, y sobre todo para generaciones futuras.

0: ¿no? Ha abierto el mundo de fútbol a tantas niñas que ahora las tienen como referentes. ¿Cómo han conseguido, gracias a ella, que ahora se llenen los partidos de fútbol femenino? Recordemos la final que se celebró aquí en Gran Canaria recientemente, batió el récord de asistencia en toda la historia. Entonces, bravo por ella, que le vaya todo lo bien que se merece, ¿no?
1: Y además jugó un papel, recuerden, fundamental, ¿no? En todo el tema del caso Rubiales, el famoso beso a Jennifer Hermoso, que ella declaró defendiendo a Jennifer Hermoso y lo mal que lo había pasado.
2: Por eso digo que tiene un cerebro muy bien amoldado. Oye, a mí me gustaría meter en la noticia positiva del lunes, me gustaría meter que la Unión Deportiva Las Palmas ha ganado tiene la victoria
3: al Deportivo La Coruña.
2: Al Deportivo La Coruña. Eso me gustaría meterlo en la noticia positiva del lunes. También que el Granca en casa del Valencia, lo que permitiría seguir en la primera división del baloncesto. Ojalá pase eso. Ojalá pase eso. Sí, Valentín, ¿tú qué crees? Y Enrique, es que, y Faina, es que, venga.
1: Es decir, fíjate una cosa, hemos pasado de la posibilidad de ascender directamente ahora a tener la posibilidad de no jugar el playoff. Y es que Las Palmas tiene que ganar ante el Depor, pero si no ganara, ya los medios ya tienen hecho, digamos, las quinielas para ver si perdiendo todavía podemos jugar el playoff, porque si no sería un desastre total. Entonces si pierde el Gran Canaria, el Eibar, por ejemplo, tendría que ganar al Castellón. Eso por un lado, esa es una de las opciones.
3: Ya sería depender de terceros.
1: Exactamente. Y ahí sabemos que hay equipos que también están peleando por jugar el playoff todavía, entre ellos
2: Hay oyentes que le piden el resultado a Faina. O sea, es decir, dame el resultado de la Unión Deportiva con el Colonia. Dame el resultado, Faina.
0: Pero jugamos en casa.
2: No, fuera, ¿no?
0: Es que yo no...
2: Hay que ganar,
0: Sí, pues vale, 1-2. ¿Hola? ¿Ahora?
2: Ahora.
1: Un
2: pequeño fallo.
3: Un fallo técnico.
0: Sí. Me entré en pánico, me sentí sola. 1-2, mi resultado.
2: 1-2, sí. Vale, Enrique.
3: Eso garantiza la promoción. Yo daría mismo. Al lado de Faina no falla.
0: el último Valentín. Lo fallé de decir, ¿eh?
2: Valentín, ¿tú qué dices?
1: Yo digo 1-4.
3: Uy. Bueno, cogiendo la borrachera de lo ascendido, que ya le importa un higo el partido.
2: Claro.
1: Ahí le mandamos, hay que cogerlo desprevenido.
2: Vale, pues se puede dar. Oye, y que gane el Granca, ¿no? O sea, que eso sería lo ideal difícil, para meterlo
3: el lunes. Es durísimo.
2: Ya, pero hay que intentarlo para meterlo el lunes en las noticias positivas y decir, bueno, que todo ha salido medianamente bien. Vamos con el premio Cabrón. Cabrón. Es verdad, tenía que cerrar la noticia positiva. Lo siento, compañeros.
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2: Ahí está, qué buena esa combinación. Bueno, las pensiones, el gobierno no sabe cómo mantener las pensiones en el año 2025. Costarán 200.000 millones de euros. Una cifra muy considerable. Ahora dicen que el trabajo de las mujeres y de los hombres veteranos se ampliará la fecha de jubilación. Ayudará a su mantenimiento. Yo, esto de que hay una incertidumbre de cómo pagar las pensiones nos tiene que dejar a todos un poco flipando, ¿no? Es decir, oiga, ¿cómo que hay dudas? ¿Cómo que no se puede, en el 2025 no nos aseguran esto a los ciudadanos?
3: No, estamos en 2026, estábamos hablando de las pensiones del año pasado.
2: Del año pasado, sí. O sea, que al final estamos diciendo que, oye, ¿de dónde sale todo este dinero? ¿Dónde lo vamos a hacer?
3: De los presupuestos del Estado, porque ya no se autofinancian ya las pensiones.
2: Claro, como no tenemos presupuestos, como no se han hecho presupuestos durante tres años, pues entonces no sabemos cómo lo vamos a garantizar. El presupuesto es importante, Pedro Sánchez, muy importante. Hay que tener presupuesto para poder gobernar. En fin. Bueno, 10 y 19 minutos, vamos al Cabra Loca.
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2: Un miembro de Hazte Oír dio ayer por la mañana una serenata al lado de la sede del PSOE en Ferraz. Se agarró a un violín e interpretó la melodía del Titanic. Algo se está hundiendo. Hay que tener mala leche, ¿eh?
3: Bueno, este país en la imaginación no hay que nos gane.
2: Sí, la verdad que en imaginación.
1: Coño, hombre, pero... lo curioso es que no sabía yo que la gente de Hazte Oír tenía cierto humor incluso.
3: Ay, y que sepan tocar violín.
0: Sí, lo que más me asombra es eso, que sepan tocar el violín.
2: Oye, pues el violín no es fácil de tocarlo, ¿eh? Y la melodía del Titanic también es complicada. O sea que tienen talento, tienen talento. Pero esa imaginación de, oye, que tú pases por ahí y empieces a oír el Titanic, te viene a la
3: pero
2: cabeza.
3: Pero por lo menos, hablando de lo de antes, por lo menos no insultan, no agreden.
2: Ah, bueno, sí.
3: Por lo menos que toquen está musicalmente bien lo que quieran.
2: Bueno, vamos con otro, venga. Chistes de Montecruz. En la provincia de ayer se ve a una persona madura reflexionando mientras descansa en una silla y dice: los socios del gobierno están tan indignados con el gobierno que van a seguir apoyando al gobierno.
3: Sí, porque lo que viene es peor, dicen.
1: En pocas palabras,
2: el hombre reflexionando,
1: ¿no?
2: Pero está bueno, ¿eh? Está bueno, te pones ahí en una silla.
6: Hombre, si les cae algo a ellos, ya saben que ahí tienen que hacer chis para protegerlo.
2: Si están tan indignados con el gobierno que han decidido seguir apoyando al gobierno. Esto es muy bueno. Vamos con otro. A Iván Drama.
6: Sí, vamos a ver. Es un psiquiatra forense de gran prestigio en Estados Unidos, se llama Brandy Lee. Atento porque
2: ¿Cómo se llama?
6: Brandy Lee.
2: ¿Brandy Lee?
6: Sí, sí, sí. Bueno, ya ha estado en el programa de proyectos de la Universidad de... No Bruce Lee, ¿eh? No Bruce Lee.
2: Brandy Lee.
6: Ha estado en el programa de proyectos de la Universidad de Harvard y de profesora además en Yale. Dice que Trump sufre inestabilidad emocional, cuyo estado, ¿sí? Sí, incluso podría causar una guerra mundial, ¿eh? Habla incluso, o además, de la desaparición de la humanidad y pide que los dirigentes del mundo se sometan a pruebas para diagnosticar su estado mental.
3: Pues lo de inestabilidad emocional está suave.
2: Oye, sí, imagínate
3: una psicopatía ya profunda. O sea.
6: Es como ir con la máquina esta, la detectora de mentiras, claro, por país por país.
2: ¿Cómo sería el examen psiquiátrico de Netanyahu? O sea, o de Putin. Quitemos a Trump, pongamos estos dos. Es que no hace falta ser psiquiatra.
6: No.
2: A ver, que están cometiendo una locura.
6: Sí, claro, vamos, totalmente.
2: Bueno, vamos con otro Iván Drama.
6: Bueno, esto ya es muy preocupante. Bueno, lo llevo haciendo durante años. Me refiero a la zona de Las Verónicas. Esto está en Playa de las Américas, en el municipio de Arona, en el sur de Tenerife.
2: Sí.
6: Bueno, pues fin de semana sí y otro también. E incluso casi cada dos días se produce una reyerta en esa zona. Pero el pasado fin de semana la cosa fue peor porque se convirtió prácticamente toda esa zona en un ring improvisado.
2: Eso siempre pasa, Iván.
6: Sí, pero ojo porque falleció un británico de 37 años.
2: Pero es que iban a remodelar todo eso, que le iban a poner cámaras de seguridad, que le iban a
6: estar... Cámaras,
2: para que se hagan una idea a los oyentes, de un sitio que está en el sur de Tenerife, en una zona muy céntrica, y ahí se concentra todo lo que es la morralla inglesa internacional a beber.
6: Sí, sí.
2: A beber.
6: Pero es que además, no sabiendo los cuerpos de seguridad que ocurre eso cada fin de semana, no se monta un dispositivo. Es decir, vamos a ver, hay presencia policial, pero son dos policías locales, uno en cada esquina y un coche patrulla. Y evidentemente eso...
2: No dan abasto.
6: No, es que no solo no dan abasto, sino que se ríen de ellos. Ahí tendría que haber todos los fines de semana cuatro furgonas con 30 nacionales ahí para ver si la cosa hace... O sencillamente que los locales... pero claro, esto ocurre pues fuera de los locales. No puedes sancionar a los locales porque ocurre fuera.
2: Claro, pero las cosas que yo he visto en las escaleras de salida y de entrada a la Verónica, son cosas que afortunadamente mi cerebro ha olvidado, pero son realmente
6: de todo lo que se puede usted imaginar. Bueno. Hay una asociación que es la Asociación de Empresarios de Costa de Eje y Playa de las Américas, que llevan más de 15 años solicitando que se coloquen en el lugar unas cámaras de seguridad, como vemos en mil sitios en todo el archipiélago. Pues resulta que en uno de los sitios más conflictivos, entre otros, de Canarias, no, están autorizadas. Pues que nos explica. Ya hace más de un año y medio que están autorizadas la instalación de las cámaras. Ay, y nos han colocado, por lo menos como medida disuasoria.
2: Claro.
6: Pero bueno, en fin.
2: Son las 10 y 25 minutos. Vamos con otro problema.
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2: Bueno, a ver qué me explica este. Porque multada por conducir con el móvil en la mano derecha, pero no tiene mano derecha.
0: Sí, la verdad que es surrealista. Es una deportista paralímpica de Estados Unidos que reside en Florida y fue denunciada eso por supuestamente conducir con el teléfono en la mano derecha, pero ella no tiene mano derecha, ella tiene el brazo hasta el codo. Entonces ella estaba conduciendo y un sheriff de estos americanos de la serie de HBO la paró y le dijo, y claro, ya le dijo que le preguntó que por qué la paraban, y entonces le dijo que es porque estaba conduciendo mirando el móvil. Entonces ella le dice, mire, es imposible porque estoy conduciendo, tengo una mano en el volante, que es la mano izquierda, y la mano derecha, mire, que no tengo
2: animal, ¿no?
0: No tengo brazo.
2: Y
0: la multaron. O sea, la multó igualmente el tío, que la multó. Y entonces empezó a denunciarlo haciendo vídeos virales porque tiene bastantes seguidores en sus redes sociales y no había manera de que le quitaran la multa, y estuvo esperando 3 meses. Iba hasta las comisarías y les enseñaba que era imposible que tuviera, que la multaran por estar mirando el móvil conduciendo cuando ella no tiene brazo izquierdo, que lo tiene hasta el codo. Pues que no había manera, o sea, que no. Es como súper surrealista.
2: Es patético que tú tengas que ir con la foto, claro, con el vídeo, no, enseñando que no tienes mano derecha.
0: Exacto.
2: Es patético, tío, de verdad.
0: Y nada, y después de 3 meses, o sea, hasta que no pasaron 3 meses, después de infinidad de vídeos que hizo y denunciando públicamente, no fue cuando le quitaron la multa que le habían puesto.
6: Bueno, que resulta paradójico que quien te tiene que quitar la multa, cuando haces el pliego de descargo, es el policía que, te sancionó. Y debe ser que el tipo tiene un orgullo tan grande que, claro, pero hombre, luego ya se vería presionado por lo que dice. Claro, no se baja de burro. Por lo que dice Faina, la presión, le dijeron, mira, tío, ¿no te das cuenta que la chica no tiene mano
0: claro,
6: derecha?
0: Claro, y la coña es que tuvo que ir a una primera vista, o sea, llegó a ir a una primera vista de juicio.
6: Encima.
2: Está clarísimo, ¿no? Pero hay otros donde la pareja, porque aquí vamos en pareja, Guardia Civil, ¿ves? Apoya lo que dice el otro, aunque no tenga razón.
6: Aunque esté mirando para otro lado.
2: Sí, entonces tú dices, joder, lo tengo complicado. El pliego de descargo aquí es complicado. Bueno, vamos con otro.
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2: premio
7: la...
2: cojonazo del año.
0: Sí. Pero sí,
2: tenemos que decir.
0: Sí, sí, sí.
2: Jorge Fernández Díaz, el ministro de Rajoy de Interior, publicó ayer un artículo de opinión sobre la situación inaudita del caso Leire. El mismo día que tenía que sentarse ante el tribunal del caso Kitchen.
0: Hay que tenerlos cuadraditos.
2: Es tremendo.
0: Cuadraditos. Ahí en La Razón, una columna de opinión que cualquiera que lo lee dice, pero muchacho, sí.
2: Pero si estás declarando
0: por las cloacas del Partido Popular que estás contando tú del aire.
2: Qué fuerte.
3: Es que ayer dijo que la policía patriótica se enteró por los periódicos.
6: Yo, sí, que no está, vamos, injustificable, y a lo mejor porque este artículo no lo escribió de un día para otro.
2: ¿Cómo que no?
6: Sí.
2: Hombre, eso, hoy con la tecnología lo escribes y al momento
6: pero
2: lo tienes.
6: No sé si a lo mejor el periódico lo tendría y dice, pues lárgalo.
2: Para hacerle un favor a él, ¿no?
6: Sí, pues la cagó.
2: Bueno, ¿tenemos oyente, Faina, antes de dar el
0: premio? Sí, tenemos unos cuantos. WhatsApp. Estas son las 243 combinaciones posibles en el playoff de ascenso a Primera División. La Unión Deportiva Las Palmas se clasificaría en 183 de las 243, 75,31% y otras 28, 11,52% condicionadas al gol average general, número de goles de la posible derrota de la Almería o victoria del Burgos Club de Fútbol o la de el Eibar, con el que la Unión Deportiva Las Palmas tiene igualado el gol average particular y se decidiría por el gol average general, que puede cambiar en esta última jornada en base a los goles. Asimismo, hay un 33,74% de posibilidades de que haya fútbol el miércoles 10 de junio en el Estadio Gran Canaria, un día antes de la visita del Papa León XIV.
2: Me encantan estas estadísticas que hacen los oyentes. Lo tienen todo, vamos. ¿Tú sabes lo difícil que debe ser?
6: Estadístico y...
2: ¿Tú sabes lo difícil que debe ser hacer todas estas estadísticas?
3: Pero eso por ordenador y hacer todo.
2: Ah, ¿sí?
6: No, pero hay que meter los datos.
1: Se lo pides al ChatGPT y te lo hace, claro.
6: Pero hay que meter los datos.
0: No se enfade, Faina Fraile, no es fácil leer algunos oyentes. Un WhatsApp, me mojo también, 1-2, gana la Unión Deportiva. Honradamente no creo que sea 1-4. Subida de sueldo para Faina Fraile ya, un saludo, un fiel oyente de Espejo.
2: Que está escuchando esta manera.
0: Ahí, subida para todos. Y ya estamos al día, Lito.
2: Vale, pues vamos a entregar el premio Acuavia al mejor cabra loca.
6: Mira, Acuavia, el agua sin gas de Firgas. Agua mineral natural baja en sodio.
2: ¿Me decía, Faina?
0: Nada, que solo por añadir algún titular de última hora, que Jun ya se ha manifestado en cierto modo su postura una vez más y ha dicho que lo que esperan es que Sánchez convoque elecciones y que ellos no están aquí para poner o quitar gobiernos españoles.
3: Sí, que ellos no van a poner a apoyar ninguna censura, pero... sino que confían en que Sánchez se rinda.
0: Adelante, en este caso ha sido Miriam Nogueras, que hasta ahora ella personalmente no se había pronunciado, pues ya tenemos pronunciamiento.
2: Vale, pues ¿a quién le damos el premio Cabra Loca?
6: A la mano derecha, vamos. Pues,
2: esto sí, es verdad, ¿no? No tiene...
0: Yo a la mano derecha y a los cojonazos de...
3: Y el ministro.
0: A los cojonazos del ministro Pusiano.
2: Pero a la mano derecha es un Cabra Loca dramático también, porque la chica pasa una serie de cuestiones patéticas de ir demostrando que no tiene mano derecha, que coño, tú dices, pero bueno, ¿cómo puede ser tan bruto, tan animal?
0: Claro, y tengamos en cuenta además que gracias a que ella es una deportista paralímpica que tiene cierta visibilidad en redes sociales, se ha librado, porque posiblemente no se la hubiesen quitado.
6: Pues tenemos es imposible que vaya con el móvil, porque además tiene que conducir con un pomo, porque claro, con la izquierda tiene que ir un pomo.
2: Por eso te digo que es un animal, o es lo que tú decías, que es un orgulloso, que se equivocó y no quiere dar marcha atrás, pero coño, eso no es normal. Por cierto, tenemos los dos premios, el de la mano derecha y el de Jorge Fernández, porque publicar un artículo en el momento que tú tienes que declarar criticando otra corrupción, pues también manda un güey. ¿No?
0: Sí.
2: Así que bueno, el Espejo Canario continúa.
0: Sí, continuamos con este especial dedicado a la presencia de Canarias en Madrid. Entonces vamos a hablar con el presidente de Asinca para hablar de la interesantísima campaña desde Canarias. También hablaremos con empresas que ya operan desde Madrid, una empresa tecnológica, otra empresa muy conocida por todos como es Maxorata. Y va a estar muy bien el programa, o sea que les invito a quedarse a todos.
2: Hoy hemos dicho que Canarias está de moda, sigo manteniéndolo, Canarias está de moda. Compañeros, muchas gracias por la colaboración y por la ayuda que me hacen, y a mis compañeros técnicos también. A veces cometo unos fallos y después, bueno, pues esto es normal. Pido disculpas cuando me toca a mí. Ahora se quedan con Iván García. Muchas gracias.
0: Gracias.
6: Hasta luego.
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4: Bueno, y en eso estamos precisamente en el tiempo del Espejo Canario este día, y hablamos en concreto de esa expansión, en concreto de la expansión de la industria canaria y en su capacidad para innovar, generar empleo y sobre todo abrirse camino más allá de nuestras islas. Para hablar de ello nos acompaña Jorge Escuder Martín, presidente de ASINCA, la Asociación de Industriales de Canarias. Con él vamos a analizar la nueva campaña desde Canarias, una iniciativa que busca poner en valor los productos elaborados en el archipiélago y, bueno, de otros asuntos de interés que tienen que ver precisamente con estas acciones que se dirigen hacia la expansión de Canarias hacia el exterior. Jorge Escuder, buenos días.
5: Buenos días, Iván.
4: Gracias por atendernos. ¿Qué importancia tiene para ASINCA y para la industria canaria en general que el consumidor peninsular identifique y valore los productos elaborados en las islas?
5: Bueno, es muy importante en el sentido de que Canarias, pues por el tamaño del territorio y por el tamaño del mercado, pues a veces no nos permite aprovecharnos de las economías de escala, y todo lo que sea crecer fuera de Canarias y abarcar mercados que no sean necesariamente los de nuestro archipiélago, pues es bueno, porque de alguna manera mejorará la productividad y la fortaleza de las empresas industriales de Canarias. Entonces, todo lo que sea, lo que vaya en promover el consumo de productos elaborados en Canarias, pues es fundamental para nosotros, y el hecho de que podamos hacerlo en territorio peninsular pues es muy bueno, y siempre tenemos grandes referentes allí y estudiantes canarios que están en la península que de alguna manera nos hacen, sí, de portavoces, ¿no?
4: Señor Escuder, esta campaña desde Canarias, ¿cómo la están recibiendo? ¿Cómo la está recibiendo el sector industrial? ¿Y ha notado implicación y entusiasmo por parte de las empresas?
5: Sí, desde luego. Además que arrancó, pues yo creo que ahora ya medio año o algo así, y cada vez más se han ido incorporando más empresas, más productos canarios y de distintas marcas canarias conocidas por todos se han incorporado a la aplicación. Que permite a personas que están en territorio peninsular identificar aquellos puntos de venta donde pueden encontrar productos elaborados en Canarias. Y desde su arranque, yo diría que en el último trimestre del año pasado, a esta fecha, pues ha ido creciendo cada vez más, y ya empezamos a escuchar comentarios, digamos, en una línea muy positiva respecto de la efectividad de este tipo de instrumentos, que, bueno, que hablaba antes de jóvenes estudiantes que están residiendo en la península, pues están ahí llevando allí a cabo sus estudios, pero ellos hacen de apóstoles nuestros, de explicarlo, las bondades de nuestros productos, y al final poquito a poco vamos creciendo, y para nuestras empresas canarias y para nuestras marcas canarias es algo pues muy importante y acogido con mucha alegría.
4: Por cierto, señor Escuder, ¿percibe usted también que esos jóvenes canarios que estudian en estos momentos en la península o en Madrid en concreto, quieren expandir también o dar a conocer, están entusiasmados por crear ideas, proyectos, empresas que den a conocer los productos de Canarias en esa zona de la península?
5: Sí, bueno, proyectos de empresas hasta ese nivel no te sabría decir. Lo que sí te digo, que sí se percibe un cierto sentimiento de orgullo cada vez que explican aquellas cosas que ellos disfrutan aquí cuando están en Canarias, productos que todos conocemos de empresas y marcas tradicionales de aquí, los explican y se les nota entusiasmo, se les nota orgullo, y es verdad que aquí en Canarias se elaboran productos de mucho nivel. Hay marcas centenarias, hay marcas que han formado parte de nuestras vidas durante todos estos años, y cuando ellos salen fuera, primero que se suelen poner en contacto con las compañías a ver dónde, o se solían, ahora que tienen la herramienta, lo tienen más fácil. Con las empresas, a ver dónde podían encontrar esos productos, pues allí donde ellos estén estudiando.
4: Cuando hablamos de elaborado en Canarias, ¿qué valores diferenciales estamos realmente transmitiendo fuera del archipiélago?
5: Pues estamos transmitiendo sobre todo carácter, pero los productos canarios son productos que tienen su carácter, tienen un nivel de prestaciones y de calidad, por lo general yo diría que siempre por encima de la media, y estamos transmitiendo, pues yo diría que todos los valores que tiene una tierra como la nuestra, una tierra que es una tierra de disfrute, una tierra donde la gente viene a pasárselo bien. Y los productos nuestros, que en este caso la mayor parte de ellos son del canal de alimentación, pues son productos que se disfrutan pues de una manera, yo diría, que muy muy buena, ¿no? En ese sentido, son valores, calidad, el sabor, en el caso de todo lo que sea alimentación, y la calidad de nuestros productos. Yo soy de los que defiende que suele estar por encima de la media, porque tenemos que ofrecer productos aquí en Canarias diferenciados, de mayor valor añadido, y al final eso lo que ha generado es que tengamos unos productos de los cuales debamos estar tremendamente orgullosos.
4: ¿Tiene datos el porcentaje de las exportaciones canarias como destino a la península? Y sobre todo, saber cómo ha evolucionado, digamos, esta cifra en los últimos años.
5: No, ha crecido. Si te soy sincero, el dato concreto no te lo vale, sabría decir ahora mismo, y tampoco me quiero aventurar, pero sí es verdad que ha crecido, y ha crecido precisamente gracias a acciones de este tipo, donde de alguna manera se buscan iniciativas que nos permitan, sin tener que destinar excesivos recursos, pues tener presencia allí, tener visibilidad allí en la península, pero también en otros mercados, porque hay veces que si producir en Canarias ya es complicado, porque tenemos los condicionantes que tenemos, después exportar también es muy complicado, y todo lo que sea destinar recursos a la exportación y hacia otros mercados tiene que ser lo más eficiente posible, en el sentido de que esos recursos se aprovechen bien. Que no sé, ¿no? Porque hay veces que los proyectos se emprenden y al final no salen pues por no haber dado con la tecla. Entonces muchas veces hay que ir haciendo pasito a pasito, pero siempre firme.
4: Precisamente en ese contexto, es decir, en las dificultades con las que se encuentran las empresas canarias ahora a la hora de exportar, ¿qué supone para Sinca y para las empresas la continuidad del convenio con la Viceconsejería de Economía e Internacionalización y Proesca?
5: No, es clave. Ese tipo de convenios son, yo diría, que imprescindibles, necesarios, porque, como te decía, es complicado muchas veces aventurarse a trabajar mercados, pues en este caso lejanos, pero además muchas veces desconocidos. Entonces cualquier herramienta que le permita a las empresas sondear las posibilidades primero, para después quizás ampliar un poco más la visión del proyecto, pues es importante, es necesario. Y la verdad es que la colaboración histórica, no de ahora con esta campaña concreta o con esta herramienta concreta desde Canarias, ha sido siempre muy fluida, muy muy eficaz, yo diría, y siempre estamos buscando proyectos o caminos que nos permitan a las empresas que producimos en Canarias y que tenemos voluntad de expandir nuestro mercado a otros terrenos. Pues es positivo que exista esta colaboración, porque además ellos son expertos, tienen profesionales muy válidos y que conocen todos esos mercados donde nosotros podríamos apuntar, tienen más información de ellos, y todo ese tipo de colaboraciones, esa información fluida con ellos es fundamental, es necesaria, y hasta la fecha nos ha ido tremendamente bien con ella.
4: Bueno, parece fantástico. Hablamos del papel que juega la industria, bueno, la diversificación en este caso en la industria económica del archipiélago. ¿Cuánto de importante es?
5: Pues fundamental. Que exista un tejido industrial en Canarias fuerte y dinámico es importante. Ya en su momento, cuando por desgracia tuvimos que vivir aquella pandemia ya que parece que está olvidada ya, pero hace nada más que 6 años de ellos. Y en ese momento precisamente fueron las empresas industriales canarias las que demostraron que tenían la suficiente capacidad, en primer lugar, para adaptarse a aquella circunstancia concreta donde había que incluso que adaptar procesos industriales para determinados productos, pero también de abastecer a la sociedad canaria a veces de productos básicos que en aquel momento pues pudimos tener problemas de suministro, ¿no? Y ahí respondió, yo diría que con mucho empuje la industria canaria y tener industria, tener un tejido industrial siempre, yo creo que allí donde mire siempre se ve como algo positivo, ¿no?
4: Bueno, ¿qué mensaje, señor Escudero, le gustaría trasladar tanto a los consumidores canarios como a quienes descubren estos productos fuera de las islas, como está ocurriendo estos días en Madrid?
5: Bueno, pues lo que te venía a decir antes, que en Canarias debemos estar tremendamente orgullosos de poder disfrutar de muchos productos de todo tipo. Alimentación a lo mejor es lo que más foco tiene en esta herramienta concreta, en esta aplicación, pero de productos de todo tipo, de construcción, de elementos auxiliares, que tienen unas prestaciones en la mayor parte de los casos por encima de la media, productos de mucha calidad, productos que nunca defraudan y productos que, a pesar de la complicación que tiene el producir en Canarias, son elaborados por empresas muy competitivas, con punteras desde el punto de vista tecnológico. Ahí, pues, cuando vienen de alguna administración a visitar empresas industriales en Canarias, se sorprenden de lo que encuentran allí. No contaban con encontrarse a lo mejor unas instalaciones tan punteras tecnológicamente. Tienen bueno, que en Canarias debemos estar tremendamente orgullosos de lo que aquí se hace desde el punto de vista de productos elaborados aquí y que te seguiremos ofreciendo ese tipo de productos de los cuales se pueden sentir orgullosos.
4: Pues le agradecemos enormemente que nos haya atendido, Jorge Escudel Martín, presidente de ASINCA, la Asociación de Industriales de Canarias. Un abrazo, que vaya todo bien.
5: Muchas gracias. Hasta la próxima. Venga, adiós.
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4: Nos toca hablar a partir de ahora del talento, además tecnológico, canario y cómo las empresas de las islas están ganando presencia fuera del territorio insular. Nos acompaña hoy en el Espejo Canario Gastón Martín Mora, socio, COSEO y director de operaciones de Cráneos, una consultora tecnológica canaria especializada en el desarrollo de páginas web y tiendas online que está creciendo en la península gracias también al respaldo de Proesca. Gastón, buenos días. Gracias por atendernos.
15: Hola, buenos días. Gracias a ustedes por invitarme.
4: Bueno, para quienes no conozcan todavía Cráneos, ¿qué es exactamente la empresa? ¿Qué se dedica?
15: Vale, pues Cráneos somos una joven consultora tecnológica que nos dedicamos, por un lado, a prestar servicios de consultoría, desarrollo de aplicaciones y páginas web, como has dicho, a sector público y privado. Y por otro lado, tenemos la línea de negocio de innovación o desarrollo de productos o soluciones propias, normalmente basadas en software.
4: Ya. Bueno, sabemos que están desarrollando proyectos en la península. ¿Qué tipo de clientes o trabajos están realizando actualmente fuera de Canarias?
15: Pues principalmente fuera de la península, donde tenemos más volumen de clientes, en el sector público, a través de licitaciones, por la línea de negocios. Y por otro lado tenemos pues la solución que vamos a presentar en este caso a Madrid, al South Summit, de la mano de Proesca, que es OKEY, que es el primer marketplace de comercio conversacional a través de WhatsApp. Es decir, es una nueva forma de vender online donde no necesitas una página web, sino directamente a través de una conversación de WhatsApp con un agente de inteligencia artificial, puedes realizar todo el proceso de venta completo sin necesidad de salir de la propia herramienta.
4: Por cierto, ¿y qué diferencias han encontrado, si las existen, claro, entre lo que se refiere al mercado canario y el peninsular?
15: Pues nada, en principio, a ver, siempre estando en Canarias, pues parece que nos cuesta salir un poco a península, como expandirnos, internacionalizarnos, porque estamos un poco alejados, pero al final las diferencias no son tantas. Es verdad que allí pues tienes un alcance más grande, porque en península en teoría pues te puedes mover o tienes un rango de actuación más alto, pero de aquí muchas veces nos sale a nosotros más barato irnos a Barcelona que una empresa de Madrid, moverse hasta Barcelona por los beneficios que tenemos por estos descuentos de residente. Y en principio las diferencias no son tantas, y más si vamos con el apoyo de instituciones canarias, como en este caso la que utilizamos para expandirnos en todos estos eventos.
4: Hablábamos de ese crecimiento en el cual ha sido importante el apoyo de Proesca. ¿Qué ha supuesto exactamente para ustedes contar con esas ayudas y ese acompañamiento institucional, y en qué ha consistido?
15: Pues principalmente, bueno, son dos cosas. Por un lado es un impulso, porque es decir, gracias a Proesca conocemos los eventos que se celebran. Están constantemente, todos los meses nos llegan invitaciones a celebrar alguna misión comercial en el exterior o en península, en un país de fuera, o algún evento que es evento de startup o tecnológico, que son los que a nosotros nos interesa que se celebran en península o también en otra parte de Europa, y Proesca es un acompañamiento, no solo porque nos apoya a nivel económico y a nivel logístico, sino porque al final nunca vamos solos, siempre vamos con una división de empresas canarias, y al final no solo haces networking con las empresas o clientes que conoces, sino tienes posibilidades de establecer sinergias con las propias empresas canarias, que a lo mejor de otra forma, por el día a día, pues no podría establecer.
4: Entiendo que les dan la oportunidad, ese respaldo institucional, para competir en igualdad de condiciones, ¿no?
15: Correcto, sin duda también es un punto muy importante, porque de otra forma la inversión que tendríamos que hacer para hacer lo mismo sería muchísimo mayor.
4: Y para encontrar talento que se produzca, que produzcan los objetivos trazados para poder desarrollar estos proyectos en la península, ¿les ha costado mucho?
15: En principio, casi todo el talento que tenemos es de Canarias, ¿vale? Por la suerte de que al ser una empresa tecnológica podemos prestar el 95% de nuestros servicios de manera remota. Y el 95% de nuestra empresa están en Canarias. Tenemos modalidad híbrida de trabajo, nos gusta tener contacto presencial, y es verdad que tenemos algunas personas en península y fuera también, pero el 95% es gente canaria que hemos incorporado a la empresa y tenemos talento suficiente para resolver estos retos, sin duda.
4: Bueno, la primera semana de junio, es decir, la próxima semana, estarán presentes en la South Summit de Madrid, uno de los grandes encuentros tecnológicos del país. Esto imagino que es importante para Cráneo, el hecho de participar en un evento de estas características, ¿no?
15: Pues sí, es muy importante, precisamente porque es el evento donde vamos a presentar realmente en sociedad la herramienta esta que te comentaba, o que ahí se llama, que es el primer marketplace de comercio conversacional, y es un lugar donde nos permite encontrarnos con inversores, con potenciales colaboradores, con potenciales clientes, y es importante para nosotros porque es el punto que necesitamos para el go-to-market que llamamos, que es para lanzarnos al mercado y empezar a expandir realmente este producto.
4: ¿Van a contar con un pitch propio?
15: Sí, contamos con un pitch propio. Todavía no sabemos la hora, pero será el jueves entre las 11 y las 1 y media. Y tendremos 4 minutos para convencer a la gente y explicar y tratar de explicar a nuestra idea a los presentes.
4: Y en 4 minutos, ¿qué se puede decir? Es decir, la capacidad de síntesis va a ser clave, ¿no? Sin duda.
15: Sí, sin duda. A ver, es habitual en estos concursos de pitch de startup, es habitual que el tiempo sea poco. Es verdad que dicen que si en 3 minutos no consigues captar la atención, no lo vas a conseguir en 20.
4: Exacto.
15: Y las conversaciones se producen después, ¿no? Durante el pitch levantamos el interés, y después del pitch es donde se establecen las conversaciones realmente interesantes.
4: Ya. ¿Y qué tipo de conversaciones se establecen tras esta intervención?
15: Pues depende de con todo tipo de actores o posibles colaboradores. Puede haber con inversores o potenciales inversores que quieran ayudarnos o que les guste la idea que estamos presentando y que quieran aportar fondos privados para acelerar el crecimiento. Posibles partners o colaboradores, ya que es una herramienta que está orientada a implantadores de software de facturación y software de gestión, que pueden estar interesados en incorporar la herramienta dentro de su portfolio de soluciones para los clientes. Y luego también potenciales clientes que les guste la idea, que hayan asistido pues para informarse de tecnología y quieran implantar su tecnología, esa tecnología en su negocio.
4: Bueno, antes hablábamos precisamente del talento canario. Cuando hablamos exactamente de tecnología y digitalización, inevitablemente pues nos fijamos, como decíamos antes, en esos profesionales que hay en Canarias. ¿Cómo valoras esto dentro del sector tecnológico de una manera un poquito más específica?
15: ¿En qué sentido? ¿Cómo valoro el talento canario?
4: Sí. Vale. Sí, efectivamente.
15: Pues yo creo que se está haciendo muy buena labor. A ver, nuestra forma de captar este talento es básicamente a través de los programas de formación, normalmente que las prácticas en empresa, porque para nosotros es la mejor forma de hacer una entrevista de larga duración. Tienes un mes, dos meses o tres meses al alumno ahí y sabes si realmente es una persona válida. Y bueno, pues eso, de todas las personas que tenemos de Canarias en la empresa, prácticamente el 80% ha empezado con nosotros haciendo prácticas y se ha quedado en la compañía, y es realmente donde vemos que hay talento, y hay talento en todos los ciclos de todos los centros de las islas. Hay talento suficiente para abordar tanto inteligencia artificial, que es lo que estamos ahora, tecnología de desarrollo web, tecnología de desarrollo de aplicaciones de escritorio, de todo tipo, y la verdad que creo que se está haciendo buen trabajo y a lo mejor lo infravaloramos cuando realmente tenemos buen potencial en Canarias.
4: ¿Y cómo está la IA transformando el diseño web, en fin, el comercio online o la relación incluso con los clientes?
15: Yo creo que está transformando todo. El comercio online, el desarrollo de páginas web, incluso nuestro trabajo, que es desarrollo de aplicaciones a medida, lo está llevando a unos niveles de productividad, siempre que se haga con cabeza y con unos procesos estructurados que antes eran impensables. Es decir, la capacidad que tenemos ahora de explotar y la agilidad que tenemos para desarrollar aplicaciones, de desarrollar soluciones con la inteligencia artificial, es brutal. Y a nivel de gestión de clientes, a nivel de centralitas telefónicas, a nivel de atención a clientes a través de páginas web, está entrando en todas las ramas del sector productivo, y creo que ha venido para quedarse. Es verdad que no estamos siendo conscientes de los costes reales que hay detrás de eso, porque hay costes que no nos están cargando a nosotros los usuarios, que yo creo que probablemente empezarán a cargarnos y a lo mejor se podrá limitar poco el uso, pero está siendo increíble.
4: Ya casi para ir finalizando, ¿qué mensaje le darías a otros emprendedores o startups de Canarias que quieran expandirse fuera de las islas? Bueno, yo no quiero decir que entren en competición como competidores, que es buena en este caso también, pero imagino que ya desde tu experiencia puedes ofrecer algunos consejos.
15: Vale, sí, a ver, no, experiencia para nosotros, competencia no es competencia, porque al final el sector es muy grande y la tecnología es muy grande, y el consejo es que no tengan miedo a moverse. Que parece que estamos lejos, pero tenemos apoyo del tema de los descuentos de residentes. Nos permite movernos a cualquier punto de la península, como comentaba, incluso más barato que una persona que vive en península. Y tenemos grandes instituciones que nos apoyan, en este caso como Proesca, como las cámaras de comercio insulares, que te ayudan a moverte. Y hay muchísimos programas durante todo el año, subvenciones destinadas especialmente a la internacionalización de empresas canarias. Y simplemente es atreverse, perder el miedo, asesorarse correctamente de un organismo que te acompaña, como en este caso puede ser Proesca, y lanzarse, porque hay mucho más mercado del que tenemos, del que podemos conseguir aquí en Canarias, simplemente en península. Ya no digo ni siquiera moverse a Europa, a África o a cualquier otra parte del mundo.
4: Pues Gastón Martín, socio CEO, director de operaciones de Cráneos, en fin, esta consulta tecnológica, gracias, que vaya todo en la Summit, y que bueno, que esos 4 minutos cundan y mucho, ¿vale?
15: Pues muchísimas gracias a ustedes por invitarnos y un placer.
4: Un abrazo.
15: Un abrazo, hasta luego. Un abrazo.
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4: 11:06 de la mañana en Canarias. Seguimos conociendo como productos canarios y cómo nuestras empresas siguen ganando presencia y reconocimiento fuera de las islas. Madrid acoge desde el pasado día 26 distintas actividades en el mercado de lavapiés en Madrid, como saben, dentro de la campaña Desde Canarias, una iniciativa que busca acercar el público peninsular, la cultura, la gastronomía y los productos de nuestra tierra. Detrás de esta apuesta hay empresas que llevan años trabajando para abrir mercado y posicionarse, o posicionar en este caso el sello canario fuera del archipiélago. Una de ellas es el grupo Ganaderos de Fuerteventura, SL, responsable de una marca tan reconocida como Maxorata, que además ha contado con el respaldo del programa Canarias Aporta Islas No Capitalinas para impulsar su promoción exterior. Nos acompaña hoy en el Espejo Canario Juan Manuel Dols, delegado comercial en la península del grupo de Ganaderos de Fuerteventura. Juan Manuel, buenos días.
25: Hola, buenos días, ¿qué tal?
4: Muy bien, muchísimas gracias. Bueno, pues ¿qué supone para ustedes participar en esta campaña desde Canarias, que se está desarrollando en el mercado de lavapiés en Madrid?
25: Bueno, participar en esta campaña, pues desde Canarias, pues nos da visibilidad con este tipo de proyecto, ya que, bueno, pues es muy importante el apoyo al producto local fuera de las Islas Canarias, que nos hacen a través de este tipo de acciones. El Grupo Ganaderos de Fuerteventura lleva muchos años ya establecido en Península, pero aún así, pues esto hace que, pues bueno, marcas que ya estamos establecidas en Península también hagamos de fuerza tractora para tirar de otras marcas canarias que igual todavía no han dado el salto,
4: claro, a este mercado. ¿Cuánto tiempo llevan ya distribuyendo el producto en la península?
25: A ver, en península llevamos más de 20 años. Lo único que al principio se distribuía a través de una distribuidora, y hace 13 años se abrió una delegación propia a 40 kilómetros de Madrid.
4: Bueno, en cualquier caso, ¿qué tipo de actividades están realizando para acercar el producto canario al consumidor en la península, aún estando ahí?
25: A ver, nosotros nos apoyamos mucho tanto en las instituciones canarias, pues en este caso Proesca, pero bueno, también trabajamos de la mano de otros actores, también con nuestros propios medios. Hacemos degustaciones en algunos mercados, en algunos clientes, y damos también apoyo a nuestros distribuidores. Siempre intentamos, hombre, que en fechas como estas, que el Día de Canarias, pues aprovechar el tirón que tiene y la repercusión que tienen acciones globales para intentar hacer algo también con nuestros clientes.
4: Ya. Cuando hablamos de productos canarios fuera de las islas, ¿qué importancia tiene el apoyo institucional y campañas como esta para abrir más mercado, aún en el caso de ustedes?
25: A ver, es importantísimo, ya que, bueno, es una estrategia a la que se ha marcado en los últimos años, que aporta mucho valor a las empresas y nos ayuda en la internacionalización de nuestros productos. Al final, aunque llevemos muchos años en el mercado, a veces somos grandes desconocidos, porque, bueno, pues muchas veces el propio consumidor no sabe que un producto puede estar en un punto de venta o no puede, o que no está en una cadena de distribución, o que lo puede consumir en tal restaurante. Entonces sí que este tipo de acciones de que se ha hecho desde Canarias con la aplicación, en la que, bueno, pues podíamos indicar también las ubicaciones donde estaban nuestros productos, o en acciones de este

0: en este caso fuera de Canarias?
1: A ver, dentro de nuestros quesos, en Canarias hay muy buenos quesos, ¿eh? Partimos de la base de que hay muy buenos quesos en cada una de las islas, y cada isla tiene su peculiaridad. Aparte, pues, de las tres denominaciones de origen que tiene Canarias, que es casi, pues, junto con otras regiones, de las que más denominaciones de origen tiene, pero nosotros, como fabricantes de elaboradores, sobre todo de queso majorero, nosotros somos el mayor fabricante de queso majorero, y es lo que nos hace la marca Maxorata, nos hace empujar al resto de marcas que tenemos. O sea, claro, nosotros nos conoce mucha gente, no nos conoce por Grupo Ganaderos de Fuerteventura, así que nos conoce, al igual que en Canarias, por la marca Maxorata. Entonces, nuestro origen, pues eso, majorero, pues nos hace tener esa fuerza con esa marca. Y luego, pues sí que tenemos otras marcas como el Tofio o Selectum, que también las estamos introduciendo. Hay algunas que, como el Tofio, que llevamos más de 15 años también en algunas cadenas de distribución de Península, y Selectum, que llevamos más de 10 años con ese queso, pues también abriendo mercado. O sea, cada vez sacamos nuevos productos, nuevas mezclas, nuevos formatos. Entonces, siempre el buque insignia nuestro es el Maxorata semicurado pimentón, que es el producto más conocido.
0: Sin duda, claro, pero
1: luego acompañando a ese queso, van sus escuderos, que son el resto de quesos, y que son perfectamente quesos que nos sirven, pues, para cualquier momento del día, para ser degustados, tanto en catas como en platos, como en cualquier situación.
0: Ya. Bueno, ustedes han obtenido una subvención del programa Canarias Aporta Islas No Capitalinas. ¿Qué importancia tiene esta ayuda para el crecimiento y expansión de la empresa?
1: El Canarias Aporta es un programa que llevamos ya, yo creo que es más de 10 años con él. En este caso, el Canarias Aporta Islas No Capitalinas, pues da también una ayuda, pues, a las islas más pequeñas, pues para hacer determinadas acciones. O sea, tú puedes presentar varios proyectos para hacer determinadas cosas, pues participación en ferias o algún proyecto de cosas, pues que tú veas que necesitas apoyo en la internacionalización. Entonces, yo creo que es fundamental poder tener este tipo de programas. Yo creo que la primera vez que nos presentamos a un Canarias Aporta, no sé si fue en 2016 o 2017, no lo recuerdo exactamente, pero luego han surgido, pues eso, Canarias Aporta, Canarias Aporta Digital, el Canarias Aporta Islas No Capitalinas, y creo que para todas las empresas es fundamental el apoyo institucional y en la internacionalización.
0: ¿En qué aspectos concretos les ayudan en este programa? Es decir, ¿en promoción,
1: claro,
0: en distribución?
1: Ellos nos ayudan en la participación en ferias, asesoramiento, también se pueden programar misiones directas o inversas. Tú puedes programar diferentes tipos de acciones. En este caso, nosotros sí que nos han ayudado también a participar en concursos nacionales e internacionales, en viajes de prospección a otros mercados, mercado alemán, Estados Unidos. O sea, yo creo que son programas que son totalmente necesarios, porque, bueno, pues las empresas tenemos unos recursos limitados, y siempre que haya tanto capital humano como capital monetario para poder llevar nuevos proyectos fuera y, pues, poder dirigirte a nuevos mercados o hacer un, igual también, por ejemplo, pues tú a elaborar folletos en otro idioma, adaptar tus etiquetas a otro idioma, a hacer cosas que tienen un coste, una inversión, más que un coste, es una inversión, porque, bueno, pues hay que ver todo esto como una inversión para que en un futuro, pues puedas vender en esos mercados y tener un retorno.
0: Pues cierto, ¿compite el producto canario en igualdad de condiciones con otros productos nacionales o internacionales?
1: A ver, el mayor hándicap que tiene el producto canario es el tema

0: de las aduanas. Nosotros tenemos la suerte de tener un almacén regulador, una delegación en Península desde hace 13 años. Entonces traemos un contenedor periódicamente cada 3-4 semanas. Lo que pasa es que al final, al haber una aduana canaria, pues hay veces que te puede salir un circuito rojo, que se puede retrasar la mercancía, que te hace incumplir con plazos de entrega. Entonces, ese es el mayor hándicap que tiene, pues, luego además, pues, además
1: de... El circuito rojo, para explicarlo, es que el contenedor se queda trabado, prácticamente.
0: Claro, la aduana ve que llevas algún... O sea, porque dice, pues, a ver, voy a revisar a ver qué es lo que lleva este contenedor, por a ver si cumple realmente lo que tú estás enviando con la factura al packing list que envías coincide con la mercancía. Nosotros, a ver, te es una revisión que dura unas horas y ya está, y luego te vuelves a... Pero hay veces que depende, esto suele ocurrir a veces cuando pues hay un festivo, hay un poco margen de maniobra, entonces eso puede hacer retrasar. Y también puede pasar en envíos, más que envíos en contenedor que hacemos nosotros, en envíos agrupados. El problema es los envíos agrupados, que no hay tanta periodicidad para enviar mercancía refrigerada desde Canarias a Península. Entonces,
1: bueno, en cualquier caso, yo creo que lo importante que debemos destacar estos días es la presencia, gran presencia que observamos está teniendo las empresas y los productos de Canarias en Madrid estos días, como es el caso del grupo de ganaderos de Fuerteventura, de Maxorata, para los que lo conocen así, en este caso en las actividades que se están desarrollando en el mercado de Lavapiés en Madrid. Gracias, Juan Manuel Dors, por delegado comercial en la península de este grupo, por atendernos y por explicarnos de esta forma tan clara la gestión que se está realizando en la península en estos momentos por parte de este grupo ganadero.
0: Muchas gracias a vosotros y mañana espero que tengáis todos un feliz día de Canarias.
1: Igualmente.
0: Gracias.
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1: No se pierdan lo que viene a continuación, ya casi para ir finalizando el Espejo Canario en este especial de presencia en Canarias fuera de nuestras islas, en este caso en Madrid. Y hablamos también del impulso que están teniendo las empresas canarias, en este caso gracias a iniciativas que promueven nuestra cultura, nuestra gastronomía y nuestros productos en otros mercados. Decíamos antes que, bueno, desde el pasado 26 el mercado de Lavapiés en Madrid acoge distintas actividades dentro de la campaña desde Canarias, esta iniciativa que busca acercar al público peninsular todo el sabor, la identidad y el valor de los productos canarios. Hoy nos acompaña Andrea Polato, que es gerente de Pana y Pomodoro, empresa participante en esta acción y ejemplo de cómo las empresas del archipiélago siguen creciendo y siguen expandiéndose fuera de Canarias, gracias también al apoyo de entidades como Proesca y programas como Canarias Aporta. Andrea, buenos días.
6: Buenos días a todo el audiente, buenos días.
1: Buenos días, gracias por acompañarnos. ¿Qué supone para tu empresa participar en esta campaña desde Canarias en un espacio tan emblemático, por cierto, como el mercado de Lavapiés en Madrid?
6: Es una gran oportunidad de hacer conocer las producciones canarias, lo que se realiza en la isla, y una manera para intentar de llegar a todos los paladares de España. Misión que cuesta mucho a todas las empresas canarias normalmente. Y gracias a esa iniciativa esperamos de llegar a presentar un producto como el nuestro, que es parte ya desde más de 25 años de las mesas de los canarios.
1: Vale. Importancia que tiene este tipo de iniciativas para dar visibilidad al producto canario fuera de las islas, y en el caso de pana y pomodoro, ¿qué se está exponiendo?
6: Nosotros hemos cogido la oportunidad de presentar la nueva producción, los nuevos productos que estamos presentando aquí también en Canarias, que es un pan de ajo que hemos producido en manera totalmente artesanal. Nuestra base pizza tradicional que acompaña en los lineares de los supermercados ya da muchísimos años los canarios. También hemos metido en los fogones de nuestra empresa un producto que se llama una focaccia, que es muy interesante y se puede consumir sea como un bocadillo, que así como un producto mismo una vez regenerado en el horno de casa. Y nada, esperando a ver cómo van en Península, tenemos mucha curiosidad de responso de los participantes a la iniciativa.
1: Bueno, muchas veces se habla de las dificultades de las empresas insulares para expandirse. ¿Cómo valoran ustedes el apoyo institucional que están recibiendo desde Canarias?
6: Cada día se está ayudando más a la empresa. Cada día, gracias a entidades como Proesca y las varias entidades que colaboran en los proyectos de expansión, hay más sensibilidad a la dificultad que encontramos nosotros que operamos en el sector de la producción industrial aquí en Canarias. Y sin el apoyo de las instituciones, sin la sensibilidad a este problema, es casi imposible por una empresa canaria salir fuera del mercado peninsular, por obvia distancia y por obvios problemas logísticos que afrontamos todos los días.
1: También cuentan con el programa Canarias Aporta. Esta subvención, ¿qué significa para la empresa a nivel de internacionalización, incluso de cara a apertura de nuevos mercados?
6: Es una grande ayuda porque permite a una empresa como la mía también, que no somos una grande empresa, sino somos una pyme, de poder abrir una ventana y con un ayudo tan importante, una ventana a nuevo mercado, que a llegar a eso para nosotros solo sería un coste elevado a veces, o a veces porque por razones meramente de contacto y de conocimiento difícil de alcanzar. Gracias a esta puerta me da la posibilidad de acceder a instrumentos y a financiarios que de conocimiento que son interesantes.
1: Por cierto, para los que no conozcan la empresa, ¿qué productos son los que producen, que ofertan?
6: A ver, nuestra empresa produce ormai da más de dos décadas una base pizza que está presente en la mayor parte de la cadena de distribución aquí en Canarias, que es una base pizza con tomate, a la cual el consumidor puede añadir lo que mejor considere, lo que mejor le guste, y puede personalizársela en su casa. Yo siempre la defino un óptimo sistema para la ama de casa para vaciar su nevera, ¿no? Y aparte tenemos varios productos de quinta gama también terminado, que va a dar el nuevo producto que un poquito a la vez está conquistando toda Europa, que es la pinza, que es un producto con una fermentación con una harina especial, condimentado y terminado. Como le había dicho antes, un pan de ajo nuevo, un nuevo producto que hemos lanzado, que es muy bueno, y también son todos productos listos para comer, con 5 minutos al horno ya se puede servir en cualquier caso.
1: Sí, continúa, disculpa.
6: No, y ya está. Y siempre estamos en un proceso de I+D, buscando siempre dar a nuestros consumidores, a nuestros clientes, idea nueva cada año y producto nuevo, sabroso, para que lo puedan disfrutar en casa.
1: No sé si nos puedes decir ya algo de cómo está respondiendo el mercado madrileño, es decir, qué nivel de ventas, acogida están teniendo ahí.
6: Ahora mismo nosotros históricamente siempre hemos servido en Madrid, en la plataforma de, no sé si se puede decir, es el nombre de la cadena, hemos siempre colaborado con Alcampo y ahora hemos empezado también con la cadena Carrefour. y por lo cual, un poquito a la vez, empezamos a entrar en este tipo de mercado. No es fácil por varias razones, pero sí confiamos que en nuestro producto y en el esfuerzo de todos nuestros colaboradores.
1: ¿Crees que el producto canario vive actualmente un buen momento fuera del archipiélago?
6: Yo creo que el hecho mismo que se ha hecho en Canarias recibe por parte de los peninsulares mucha curiosidad y mucho cariño. Históricamente el producto canario siempre ha sido el plátano, se ha siempre identificado el producto canario con plátano. Sin embargo, en los últimos años se ha visto un crecer de pequeña y mediana empresa que está ofreciendo, bueno, por supuesto, el queso de Fuerteventura, que es súper famoso, pero se está ampliando la categoría y la cantidad de producto que sale de Canarias. Y creo que el público peninsular lo coge con un particular cariño.
1: Y hablemos de objetivos. ¿Cuáles son los que se marcan a partir de ahora, de cara al futuro, Pana y Pomodoro?
6: Pana y Pomodoro, justamente, su objetivo es lo de expansión a nuevo mercado. Prioritario, evidentemente, lo peninsular, lo de España peninsular. Y esto es nuestro objetivo, llevar a conocer los productos canarios, que en nuestro caso propiamente no es un producto tradicional, pero sí somos presentes en el mercado de varias décadas, por lo cual me gusta decir que somos ya un producto canario, a pesar que es un producto tradicional italiano, y darlo a conocer, llegar a la mesa también de los madrileños, de los catalanes, de los sevillanos, de toda España. Estamos en ese objetivo.
1: Bueno, pues queremos agradecerte enormemente que nos hayas atendido, en fin, desearte muchísima suerte, Andrea Polato, gerente de Pana y Pomodoro, y que bueno, que vaya todo bien, que continúe igual de bien como hasta ahora. Un abrazo y hasta una próxima ocasión.
6: Muchas gracias, feliz Día de Canarias a todos y que pase un weekend estupendo. Gracias.
1: Igualmente para ti.
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1: Bueno, y acabamos este especial Canarias se expande en Madrid, en colaboración con el gobierno de Canarias, bueno, con la canción del día. El grupo de San Diego, Estados Unidos, se llama TV Girl, cuyo grupo es un grupo independiente muy muy especial. Banda de culto, ni demasiado éxito ni poco, o sea, tienen una atracción, puede que excesivo por los 60 y por los loops de esa época. Vale la pena escucharlos. The Blonde por TV Girl.

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